0: lista por allá. Mookie Betts saca la mano derecha, les dice a Matt Muncy, tú quédate ahí, yo la tengo y la capturó. Ha retirado a 6 consecutivos desde el doble de Eli de la Cruz, que hasta ahora ha sido el único hit contra Yoshinobu. Eso fue allá después de 2 outs en la tercera entrada. Acá ya con 2 outs en la quinta va a batear el noveno bate Will Banfield. Dodgers arriba 3-0. Sencillo de Fedusha, remolcador, y Teoscar Hernández, honrón de 2 carreras. Se fue de línea Teo por el izquierdo. Aquí abanica y falla Banfield. Sacó rolling al segunda base en su primer turno. Yamamoto inducido un 48% de roletas en este año. Aquí está en 0-1. Retazo, tercera base, alto rebote para Muncy. El tiro a primera. Y se acabó la entrada. 7 en línea, retirado Yoshinobu. Otra roletita más. Y vamos ya a la 6ª entrada. Viene el Cochito Cruz con marcador Dodgers arriba 3-0.
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0: 6ª entrada, Dodgers arriba 3-0 acá en Cincinnati. El derecho Julián García viene del bullpen con su marca de 2 ganados y 3 perdidos, efectividad en 3.07, 31 encuentros, 44 entradas, 27 hits ha permitido, le batean solamente 180. Ya todo preparado por acá y hacemos una pausa de 10 segundos identificando las emisoras en el béisbol de los Dodgers.
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0: 3-0, a batear viene Teoscar Hernández y aquí está Luis Alfonso Cruz, el Cochito. Adelante, Navajo.
6: Bueno, aquí el equipo haciendo un trabajo bien, pero creo que, como mencionabas anteriormente, hay que hacer un par de carreritas más para que Yamamoto esté un poco más tranquilo, aunque solamente ha permitido un hit. Sin carrera viene a batearte Oscar, que conectó jorrón en su último turno, de 2-1 el día de hoy. Lanzamiento fuera, es bola el primer picheo.
0: Lauro terminó con 5 entradas, 5 hits permitidos, 3 carreras todas limpias, 2 bases, 1 hombre golpeado y 4 ponches y 1 cuadrangular permitido.
6: Swing largo por parte de Teoscar ahí. Se molesta con él mismo, como que no era lo que estaba buscando o salió muy tarde para hacer ese swing a ese picheo de García.
0: Y como que algo le molestó, ¿no?
6: Como que se molestó, más que nada por haber fallado ese picheo, como que se le soltó el bate de la mano. El conteo está en 1-1. Lanzamiento alto, es bola, 2 bolas, 1 strike.
0: Interesante gráfica, como la pelota le está saliendo del bate a Teoscar Hernández a más de 104. Esa última que pegó el jonrón, 109.3.
6: Listo, García viene para home. Bajito, bien tomado ese rompiente slider, 87 millas. Es la tercera bola para el Teo. Segunda, perdón, 2 bolas, 1 strike. Lanzamiento alto, es la cuarta bola, perdón. Ahí Teoscar le ganó el turno después de que fue e hizo ese swing que no le gustó. Se ajustó en la zona y no hace swing a esos lanzamientos y gana con base por bola.
0: Así que era la vista y le dijeron, bueno, aquí hay que ganárselo. Buen turno de Teo, no expandiendo para nada la zona.

0: rara ahí porque el pitcher la tiró muy bajo hacia el shortstop y De La Cruz con ese tremendo brazo hace el doble play.
1: Audrey Van Trey, son 141 doble plays a los que ha matado los Dodgers en esta temporada. Y mira el caso, muchos, la mayoría de bateadores zurdos.
0: Tiempo pedido ahí por parte de Tammy Edman.
1: Ocurre mucho eso, Luis, cuando tú tienes equipos con bateadores grandes, pesados, derechos, pero con muchos zurdos. Sí, pues. No es muy común. Pero ese ha sido el caso.
0: Edman de 1-1 hoy con hit y pelotazo. Toma el primer picheo de bola afuera de la zona. Mañana es el tercer juego. Los Dodgers todavía no han anunciado a nadie.
1: Y puede que sea Rocky.
0: Puede que sea Rocky, que lo vimos tirando hoy. Lanzamiento alto, es la segunda bola, 2 y nada. Por parte de los rojos, Andrew Abbott será el lanzador. 2-0. Cantado ese rompiente slider una vez más, 86 millas, que se lo pintó en la parte de adentro.
1: Vamos a ver si le toca entonces a Rocky, que se ha sentido muy bien aquí el jueves, cerrando.
0: Swing largo, el segundo strike, se empareja la cuenta en el 2 y 2. Hay dos outs en la pizarra. En los Dodgers están ganando 3-0 aquí en la parte alta de la sexta. A la tierra el lanzamiento, se va al conteo máximo del 3 y 2.
1: Cerrando aquí el jueves y de una vez el viernes, prepárese. La última estadía comenzando allá el viernes contra San Francisco. 3 contra ellos, un descanso, luego San Diego para 3.
0: Lanzamiento roletazo hacia primera, que ahí Thomas Stewart, él mismo toca la base y se van los Dodgers en 3 bateadores. El juego se mantiene 3-0, vienen a batear los rojos, ya volvemos.
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0: Bueno, se mantiene Yamamoto aquí en la sexta entrada. Parte alta viene a enfrentarse a primero, segundo y tercero por parte de los rojos de Cincinnati. Carlos Jorge, Eli De La Cruz y Sal Stewart. El juego está en ceros todavía. El equipo haciendo buen trabajo. Yamamoto solamente ha permitido ese doble que le dio Eli De La Cruz a la banda contraria. Y cruzando muy bien ahí con solamente 68 picheos para Yamamoto. Y aquí por la ventanita de la cabina se siente el calor, la humedad que está sintiéndose ahorita allá afuera en el campo. Se cuadra para tocar, no. Bola, dice el umpire. Jorge, que tiene base por bola en la primera entrada y elevado al jardín izquierdo en la tercera. Lanzamiento de Yamamoto es alto, es la segunda bola, 2 y nada. Muncy no le regala nada y Freeman también está en la parte de adentro del infield. Lanzamiento

0: Pues bajo, una vez más, no puede entrar en la zona contra Jorge. Ya lo tiene atrás en la cuenta en 3 bolas y 0 strikes. Listo el samurái. Lanzamiento para home. Strike cantado a la esquina de afuera. Todo el camino tomó el picheo ahí Jorge. Vamos a ver si se pone a hacer swing o se pone tranquilo a irse al 3 y 2. Solamente batea .111 de averaje este muchachito que acaban de subir. Foul a la banda contraria y buen swing ahí agresivo. El conteo está lleno en 3 bolas y 2 strikes. Tiempo pedido ahí. 73 lanzamientos para Yamamoto, 44 de strike, 29 de bola. 3 bolas, 2 strike. Lanzamiento recta y se lo cantó y lo dejó congelado con ese picheo en la parte de adentro. Otro ponche para Yamamoto. Quinto del día de hoy. Lo trabajó muy bien y a lo último vino con ese sinker pegado y logra sacar ese out importante. Un muchachito que corre mucho. Ahora viene a batear Eli de la Cruz, que es el que ha castigado a los Dodgers en cada encuentro. Lanzamiento es bola a la esquina de afuera. Yamamoto trabajando rápido. Picheo a la tierra, es la segunda bola. Los líderes de dobles en Grandes Ligas: Alex Burleson en primer lugar con 36 junto a Rafael Devers y Brian Reynolds de los Piratas. Eli de la Cruz está en tercer lugar. Conecta un roletazo con la punta del bate que recoge Fedusha. Él mismo tira primera y ese roletazo fue del 2 al 3. Hay 2 outs en la pizarra.
1: Ahora lo que mencionas a Brian Reynolds, ese engaña, ¿sabes? Con el tamaño, pero le da la pelota con autoridad.
0: Y es que sí se ve grande, y fuerte, muchacho grande y fuerte.
1: Compacto.
0: Y Schwarber, que acaba de conectar su jonrón 45. Ese viene la temporada diciendo: yo vengo a dar mi palo y mis producidas.
1: Vengo a poncharme
0: y a dar
1: vengo a tomar bases, pero cuenten con 35 a 45, eso bien.
0: Sí. Nuevo bateador, South Stewart, el cubano-americano, que también no ha podido descifrar a estos Dodgers. Swing descompuesto, ese slider afuera y se empareja el conteo en 1 y 1.
1: A él le han lanzado sin patrón. Sí. Y él dice, pero ¿cuál es el patrón? No hay.
0: No hay, porque ¿no? Está siguiendo todos los picheos.
1: Así mismo es.
0: Swing, una vez más, lo engañó, le quitó más a esa curva ahora a 77 millas. Y ya lo tiene ya listo para tirarle lo que le tire, esa recta alta o el split finger.
1: Entonces, gente, Yamamoto le tiró todo cuerpo y después fue que encontró la pelota ahí, Stewart.
0: Una bola, 2 strikes, 2 outs. Listo, Yamamoto. Lanzamiento a la esquina de afuera y se lo cantó, pero Stewart está pidiendo reto, pero se va ponchado y Yamamoto sale de la loma. Vamos a ver si ese pichó logró regresar, que es un sinker en la parte de afuera. Y perdió el reto aquí de South Stewart. Yamamoto sale con un ponche, tremendo trabajo ahí con ese repicheo a la esquina de afuera. El juego se mantiene 3-0, vienen a batear sus Dodgers.
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0: Parte alta de la séptima entrada, viene a batear Hunter Fiducia y hay un nuevo lanzador, Pierce Johnson, que es el nuevo pitcher por los Rojos. Dos ganados, uno perdido, efectividad 4.74. En 43 entradas, dos tercios, ha permitido 23 carreras, 18 bases por bola y 36 ponches. Y con ustedes, para terminar este partido, está mi compañero en la narración, José Mota.
1: Gracias, Luis. Vamos a tratar de terminarlo bien por acá para Yamamoto, que ha estado intransitable en el día de hoy. Yoshinobu, con presencia también en el home plate de su homer de batería, compañero que tiene sencillo remolcador, Hunter Fiducia, que tiene sencillo y base por bolas. Aquí batea Fiducia. Abriendo la séptima contra Johnson, lanzamiento es cantando el strike. Bueno, Luis, Yamamoto, super económico, 6 entradas, 81 lanzamientos, 49 de strike. Él tiene un partido completo este año que fue en Yankee Stadium.
0: Y aquí, si eres Dave Roberts, ¿qué hace?
1: Déjalo.
0: Déjalo ya, ya está calientito.
1: Déjalo tranquilo. Lo que yo quisiera saber es, ¿qué hará Dave Roberts ya? Que diríamos, comenzando la estadía en cuanto a alinear su rotación.
0: Va a ser una tarea difícil, pero no tan difícil como el año pasado, porque ahora tienes abridores hasta de más. El año pasado, pensando en que nomás tenías esos tres y los demás eran del bullpen.
1: Alguien va a recibir noticias que no le van a placer mucho, pero va a contribuir. Foul, la pelota ya contra el catcher.
0: Pero si no es por esa oportunidad que aceptó Rocky Sasaki el año pasado, no hubiera pichado en postemporada.
1: Le dieron, esto es lo que hay.
0: Esto o nada.
1: Te vamos a activar. Lanzó dos juegos en septiembre y el hombre tiró buena pelota todo octubre. 2-2 para Fiducia, detrás del freelance, haga batazo fuerte, segunda base a su izquierda, se tira de pecho. McClain con sus manos seguras hace el tiro asegurando el lado del 4-3. Excelente jugada de Matt McClain, primera out.
0: Le robó el hit ahí a McClain, pero un buen, perdona, a Fiducia, pero un buen contacto ahí, se le quedó bien ese rompiente. Y Fiducia, de verdad que ha hecho el trabajo, ¿eh? Desde que llegó en el cambio, se ha fajado ahí atrás de home y se agarraron buenos turnos.
1: Ese es el tipo de out que queremos ver un poco más de este mismo que batea ahora Alex Freeland. Tiene ponche y bateoso para doble play. Lanzamiento es adentro. Séptima entrada, Dodgers arriba 3-0. Cincinnati con un hit solamente, fue procedente del bate de Eri de la Cruz, que también con ese doble aumentó su cantidad a 22 juegos consecutivos envasándose. Foul, la pelota a la izquierda del bate de Alex Freeland. Batea 2.28 en el año Freeland, con 3 cuadrangulares. Ha remolcado 20 carreras. Detrás de él, esperando turno, Josué de Paula, que el día de hoy está como primer bate. De Paula hasta ahora lleva de 3-0. El derecho, Johnson se prepara. Elevado al izquierdo profundo, va hacia atrás, Bleday, ya está por allá por la franja. Da un salto, la pelota se va. Dios para Alex Freeland. A la banda contraria, el calorcito, aprovechando bien todo lo que se llama la rotación, Luis, y también la ligera brisa que va por allá. Jonrón a la banda contraria para Freeland, su número 4 del año. Y Dodgers ahora se van arriba 4-0 aquí en la séptima.
0: Diferencia de los turnos anteriores, el swing fue ejecutado bateando para la banda contraria, queriendo hacerlo, no tratar de jalar la pelota. Y mira, también la puede sacar por allá, pero es un muchachito que tiene que seguir trabajando y acordarse de ese swing.
1: El jonrón llega de parte de los Dodgers una vez más. Hoy Teoscar Hernández de dos carreras, ese solitario aquí para Freeland. El número bate, la parte baja haciendo daño el día de hoy. Josué de Paula bateando primero por primera vez en su carrera. Hoy tiene elevado al central, batazo del 3 al 4 y luego elevado al izquierdo. Lanzamiento 1 y 0 es bola. Por aquí anda su padre, su madre. Dice: no, me siguieron desde Miami hasta acá. Por acá andan todos. Esperamos traer mañana a su padre, Josué de Paula, padre senior, pues para acá que nos visita en la cabina. En 2 y 0. Swing y falla ahí de Paula. Llegó al día de hoy con 2 hits en 9 turnos. Uno de ellos, un soberbio cuadrangular allá en Miami. Ha remolcado 3. Hoy también llegó con 15 bases o 5 bases por bolas en 14 apariciones al home. American Fire rompiente. Así que lo trajeron mucho allá en Miami. Ese lanzamiento rompiente y adentro.
0: Y hemos visto muy pocas rectas que le han tirado, la que sacó de jonrón y después de ahí ha sido puro rompiente.
1: El conteo en 2 y 2 para Josué de Paula, bateador zurdo con su número 95 en su espalda. El derecho Johnson se prepara. Otro rompiente más. Ahí lo tomó a sí mismo, como que pensaba que me lo van a tirar otra vez.
0: Estilo Juan Soto.
1: Eso le preguntaron al dirigente el día de hoy y dijo: no, él está disfrutando su juego, pero yo no quiero hacer comparaciones. En 3 y 2. Swing y falla y se poncha de Paula. Hay aquí 2 outs en esta séptima entrada.
0: Y aquí ajustándose rápido a él, enseñándole esa recta, expandiendo en los picheos que le tiraron. Y creo que las Grandes Ligas rápidamente te descifran.
1: Es el primer ponche que recibe en Grandes Ligas Josué de Paula. Y llegó a la aparición número 19 al home plate. Nada mal. Ya que algunos de nosotros no tomó ni siquiera este lanzamiento, sino que nos finalizaron en 2.5. De una vez el primer turno. 1 y 0 aquí para Freddy Freeman, que hoy lo ha lucido como Freddy Freeman. Tiene de 3-2. 4-0 Dodgers. Lanzamiento es adentro. Estamos en la séptima entrada. Dodgers 6 hits. Cincinnati solamente 1. Respaldando la tremenda actuación hasta ahora de parte de Shinobu Yamamoto. El derecho Johnson contra el zurdo Freddie Freeman. Lanzamiento es cantado, strike.
0: Fíjate que cuando debuté yo acá en 2008, me tocó bastantes turnos sin poncharme hasta los 51 turnos. Pero no tenía fuerza.
1: Hasta ese.
0: Sí, porque yo...
1: Increíble.
0: A veces querías hacer un swing para... aunque sea faulear, y me salían. Hasta que mi papá me dijo: mira, sí, pones la bola en juego, pero tú necesitas golpear la pelota. Vamos a trabajar en otro stance. Te levantas un poquito y empiezas a... Y me empecé a ponchar más, pero empecé a darle la pelota más dobles hacia la barda.
1: Que caminara muy bien. América y falla. El papá, olvídate. Sí. Los padres saben.
0: Y es que yo subí en una organización como San Diego, que ellos se preocupaban mucho por pongan la bola en juego, bases por bola y poner la bola en juego con 2 strikes. Entonces, como que te cambia todo tu estilo, porque en invierno yo bateaba de una forma y bateaba bien, y llegaba allá y me tenía que cambiar todo.
1: Línea de gira al jardín central de parte de Freddie Freeman, que va trotando suavemente a primera base con su tercer hit de la noche. Y eso es importante, Luis, porque yo pasé por diferentes organizaciones y es interesante cómo una filosofía varía una con la otra.
0: Sí.
1: Pero tú sigues siendo el mismo jugador. Y a veces eso trae un poco de confusión. Como que, pero si usted me quiere que trabaje así, porque llegue aquí, me cambie mi uniforme, tengo que cambiar algo. Y sí, a veces no es para el bien de todos.
0: No, y
1: para muchos sí, para otros no.
0: Cuando te cambian a un coach de bateo que tú tuviste una temporada buena y llega otro y te quiere cambiar todo, y dices: oye, pero si me tomaron 11 años para yo encontrarme y tener una temporada, yo no puedo. No puedo cambiar, tengo que creer en lo mío, en lo que me trajo hasta aquí.
1: Muy real, eso ocurre bastante. 0-1 aquí para Mookie Betts, buscando el hacer mejor contacto el día de hoy. Tiene elevado al izquierdo, al central, y ponche para Mookie, bateando tercero. Llegó al día de hoy bateando 319 con 15 remolcadas en este mes de septiembre para Mookie. Dallo buscando el día de hoy su victoria número 92, con su número mágico comenzando en 3 para ganar el oeste. Y la primera base, ahí regresa Freddy, que como quien dice: pero ¿para qué? No sabes que tengo una rodilla mala.
0: No viste el reporte.
1: una bola en el strike, hay dos outs, séptimo inning, 4-0 Dodgers sobre Rojos. Lanzamiento para Mookie, saca.

0: elevado al derecho, por allá buscando la pelota Héctor Rodríguez, espera y capturó y se acabó la entrada. Mientras que Freeland hace presencia con jonrón a la banda contraria, su cuarto del año y también la cuarta carrera de los Dodgers. Vamos a la parte baja de la séptima, 4-0 Yamamoto de los Dodgers.
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0: Vamos a ver hasta aquí, hasta dónde puede llegar Yamamoto. Apenas 81 lanzamientos para el Samurai en 6 entradas. Se enfrenta al cuarto bate, J.J. Bleday, que casi recibe un lanzamiento en su cuerpo. Es adentro. Bleday batea cuarto, le sigue Eugenio Suárez designado y luego Héctor Rodríguez.
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0: La efectiva de Yamamoto ahora mismo 2.53. Lanzamiento de 1-0 es bola. Hoy Bleday tiene elevado al derecho y también roletazo a segunda. Bateador zurdo detrás, Eugenio Suárez y Héctor Rodríguez contra el Samurai. Ha permitido el doble solamente, el único hit. Ali de la Cruz en la tercera entrada, elevado al izquierdo, buscando cerca de la línea de Oscar Hernández. Sigue en la cabina y capturó la pelota. Jugando perfectamente la rotación, retirado Bleday, primera de la séptima para Yamamoto.
8: 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Y hasta ahora se la vamos a dar a Yamamoto, que sigue fajado aquí en la séptima entrada con un out.
0: Así es, Yamamoto ha completado un partido en su carrera, nunca ha tirado una blanqueada y nunca es muy temprano comenzar a hablar acerca de todo eso, porque es que Yamamoto en la temporada pasada, en postemporada, completó dos. Nunca había completado partido en la regular y completó dos el año pasado en postemporada, imagínate. 0-1 aquí para Gino Eugenio Suárez, que abanica y falla rápidamente. 0-2 su conteo. Slide de 86 millas. Cuando piensas que no tiene nada más guardado, te sale con otra cosa.
8: Sí, de verdad que es increíble lo que puede hacer.
0: Un hombre con una tremenda disciplina y fuerza íntegra. Lanzamiento, saca foul ahí con ganas y suena ahí. Suárez, que ha pegado 24 cuadrangulares. Esta es la apertura número 27 para Yamamoto. Hizo 30 el año pasado. La campaña pasada ganó 12, perdió 8, 2.41 de efectividad y ponchó 201 bateadores en 173 y 2 tercios. Lanzamiento a Manica, es ponchado Eugenio Suárez, otro más para Yoshinobu, que ahora suma 7 en la noche, hay 2 outs en la séptima.
8: Yamamoto siendo Yamamoto, ejecutando bien sus lanzamientos, montándose con la recta y terminando con ese split o slider a la esquina de afuera a bateadores derechos.
0: Ya sobrepasó su cantidad de entradas, las que lanzó el año pasado. Lanzamiento es abierto para el bateador. Y claro, estamos hablando de serie regular. Añadiendo la postemporada, pues además de esas 173 y 2 tercios en la regular, lanzó 56 en total combinados en dos años, 37 el año pasado, 18 y 2 tercios en la postemporada anterior. Así que el hombre se tragó sus 200 más entradas, más el clásico. Imagínate.
8: Increíble, ¿eh?
0: Y el hombre ha seguido como una máquina. 2 y 0 aquí para Héctor Rodríguez. Tiene elevado al central, proletazo a segunda, batazo que pasa el Monticlo, la corta bien por allá, Mookie Betts detrás de segunda, se la abre en primera base, buena jugada ahí de parte de Mookie Betts, y 7 completas ahora mismo para Yamamoto. Así va el marcador, Dallos arriba 4-0.
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0: El tercer relevista del equipo de Cincinnati llega aquí al montículo. Es el también derecho Graham Ashcraft, aquí en la octava entrada.
8: Este Ashcraft, que lo vimos el año pasado bastante. Uno ganado, uno perdido, efectividad 4.91. Ha lanzado 29 encuentros, uno salvado, tiene un juego... 29 entradas y un tercio, ha permitido 16 carreras limpias, 2 jonrones, 19 bases, 35 ponches en lo que va del 2026.
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8: Otra vez.
0: Sí, señor.
8: Van.
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8: a
0: cuándo?
8: Uniclofield.
0: 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Para boletos visita losdodgers.com/ticketpacks y obviamente a través de la televisión se ve ya que Yamamoto ha terminado su acción con 7 entradas y 91 lanzamientos. Que trabaja su día de hoy del guerrero samurai. Ashram aquí envía el lanzamiento en bola a Tucker, gracias Luis con la información. Tucker ponche cantado, base por bolas, anotó delante el jonrón de 2 carreras de Teoscar Hernández en la tercera entrada y también tiene base. Bateazo para doble play. Bajo lanzamiento. Esa base después de los outs, importantísima, abriendo el paso ahí a Teoscar, que sacudió su jonrón número 15 de la temporada, ahora con 62 remolcadas y un tórrido mes de septiembre para Teo, ahora con total de 16 remolcadas. En 2 y 0 para Tucker. Lanzamiento es bola. $25,341 aficionados por acá, llegando a Great American Ballpark en Cincinnati. 3 y 0 para Tucker, es cantado el strike.
8: Fíjate que a pesar de que Tucker el día de hoy pues ha estado ahí cerca, los picheos que ha tomado, va de dos nada, pero ha tomado bastantes picheos en los turnos de hoy.
0: Hoy ha trabajado, de verdad que sí. 3 y 1 para Kyle Tucker. Es bola la cuarta. Recta cortada, para nada expandió ahí. Tucker va para primera base con base por bolas, abriendo la octava entrada. Así que repetimos, 25,341. Aquí se han dado cita para ver los Dodgers y a los Rojos. Mañana el mismo horario, 3:15, hora de Los Ángeles, comenzando la cobertura, la antesala. Mañana tendremos miércoles de preguntas y respuestas en la antesala. Lanzamiento es cantado el strike. Pensó en salir para segunda base y Teoscar le dio el lanzamiento ahí, recibiendo el strike. Pero decidió no correr allá Tucker. Tucker lleva de 11-11 en robos este año. Teo en 0-1 contra el derecho a Scrap. América y Fay, una recta cortada durísima, 98 millas. El derecho Brad Stewart calentando en el bullpen de los Dodgers. Yamamoto, 7 entradas, un hit, 5 carreras, 2 bases, 7 ponches. Abanica Teo, en un turno que se fue rápido, un poco confuso ahí también. Es ponchado y su lenguaje dice que no se va muy contento tampoco de haber tomado aquel primer lanzamiento para Kyle Tucker, que decidió no correr. Ponche aquí después de la base por bola para el derecho Ashraf. En relevo el día de hoy, Julián García tiró una entrada en cero con una base. Pierce Johnson, una entrada con dos hits, una carrera limpia, un jonrón que le permitió a Alex Freeland a la banda contraria. El abridor, Rhett Lauder, 5 entradas, 5 hits, 3 carreras limpias, 2 bases por bolas y 4 ponches permitieron jonrón a Teoscar. León de primera base quieto con el veraje. Ahí está Tucker. Max Muncy saca foul para atrás. Vistazo a la pizarra. Más tarde Miami en Arizona, Seattle en Los Angeles, San Diego en Colorado. En la segunda entrada, Houston arriba 1-0 sobre Kansas City jugando en Houston. Los Astros encabezando, llegaron el día de hoy un juego sobre Texas a división oeste de la Liga Americana. Otro foul del bate de Max Muncy, que el día de hoy tiene golpe recibido, anotó carreras en la segunda entrada con el sencillo de Fedusha. Muncy también tiene ponche y roletazo del 1 al 6 al 3. Tres doble plays, los Dodgers han bateado el día de hoy. 0-2 para Max Muncy, hombre en primera base. Saca batazo lento, rebote por allá, fieldea el segundo rebote, el tercera base sedante, el tiro a primera base y se hizo la va para la tercera base, Tucker y llegó. ¡Ah! Le ganó la cocoa. Demasiado rápido. Eddie de la Cruz tiene una carrera formada entre él y Kyle Tucker y es demasiado esos pasos. Parecía que Tucker lo que le había vencido, pero esas zancadas le ganan por allá en ese batazo que se convierte también en otra doble matanza. Tremenda ejecución ahí de parte de los rojos y alerta de parte de la Cruz con su primera base. Tremenda jugada. Así se acabó la entrada con de la Cruz aterrizando sobre el hombro izquierdo de Tucker. Vamos a la parte baja de la octava entrada. Dodgers arriba, 4-0.
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0: 4 double plays el día de hoy para Cincinnati. Llega el derecho Brad Stewart aquí al montículo.
8: Brad Stewart, que esta temporada ha tenido un buen inicio, solamente ha batallado un poquito. Tiene 1 ganado, 2 perdidos, con la efectividad baja de 2.78. 24 juegos, 22 entradas, 2 tercios, donde ha permitido 9 carreras, 7 han sido limpias, 3 jonrones, 9 bases por bola, 20 ponches.
0: Gracias, Luis. Aquí se enfrenta Matt McClain, que tiene 2 ponches en el día de hoy. Contento que se fue Yamamoto. Y saca foul, la pelota contra su pie, rodando allá a la tercera base, filando la Max Muncy. Yamamoto el día de hoy, extraordinario. 7 entradas, se enfrentó a 24 bateadores. Permitió solamente un doble a Eddie de la Cruz. No permitió carreras. Regaló 2 bases y ponchó a 7 bateadores.
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0: El conteo de 0-2 para un Brad Sword que también Luis necesita enderezarse y decir, hey, no se olviden de mí, soy factor también. Está activo el día de hoy también, obviamente, pues Bobby Miller, quien pudo salvar el día de hoy. Abanica es ponchado, un rompiente alto, no pudo alcanzar ahí McClay, se pocha por tercera vez. Es el primer out de su octava entrada.
8: Y ese, el slider se lo enganchó, ¿eh? Ese fue en la parte de adentro, pero quedó en el medio y logra sacar este out importante.
0: Los Cachorros van ganando 3-0 en la cuarta entrada ya en Wrigley Field. Encabezados por el señor Pete Crow Armstrong. ¿Qué año? Abanica y falla aquí. El bateador es Juan Brito, que tiene elevado de foul, tercera base, elevado al campo corto. Esa última jugada, Luis, que cerró la entrada. Me encantó el esfuerzo de parte de Kyle Tucker.
8: Sí, más decidido a hacerlo. Y yo creo que pues se la rifó y ahí De La Cruz lo alcanzó.
0: El único que le ganaba era De La Cruz. El único. Y le tenía una ventaja amplia y de repente, ¿y de dónde apareció este hombre? Uno se pregunta.
8: Un hombre grande, con piernas larguísimas y brazos largos.
0: Y tremenda jugada ahí de parte de Stewart. Ese doble play. 5-3-6. 4 doble plays por los Dodgers el día de hoy. 142 en total a los que han bateado. Brito Vázquez aquí en 0-2, bases limpias, 4-0 Dodgers, octava entrada. Otro foul hacia la izquierda. En la quinta entrada, un partido importantísimo para Toronto, que van perdiendo 5-0 en la quinta entrada. Un equipo que comenzó pegadito, hay un juego solamente, Luis, en la tercera posición de comodines en la Liga Americana.
8: Y mira, y Cleveland iba ganando 5-1 a White Sox y se les fue arriba 6-5. Está ganando Medias Blancas de Chicago ya en la séptima entrada alta.
0: Los hombres están diciendo, hey, cuidado, estamos aquí todavía. No por accidente. Medias Blancas, 4 en la sexta, 1 en la quinta, 1 en la cuarta. Lanzamiento, Brito saca batazo por el derecho cerca del poste largo, pero se abrió de foul. Están tan cortos, Luis, en picheo los Medias Blancas, que han acudido a muchos partidos de bullpen en este mes. Imagínate. Un mes difícil para tú controlar tu picheo y tener que acudir mucho a tu bullpen ha sido costoso.
8: Y es que ese equipo batea, te da la opción de atacar y seguir atacando, y de verdad que esos muchachitos traen todo el entusiasmo de seguir haciendo un buen trabajo.
0: Y lo vimos allá, buenos turnos y muchos elevados que pegan. Línea de foul otra vez allá, más contundente esta vez, otra vez por el derecho de parte de Brito. Aquí Dodgers con 4 carreras, 7 hits, 0 errores. Cincinnati 0 carreras, 1 solo hit. Y no han cometido errores. Yamamoto va detrás de su victoria número 14 de esta temporada. Buscando ayuda aquí del bullpen, Stewart envía otro foul aquí de parte de Brito, dándole una buena batalla. Yankees va ganando 3-1 en la cuarta entrada a Minnesota. Ellos también ahí a 3.5 detrás de Tampa Bay en la división. Foul va contra el guante de Ferrucci ahí, la perdió el último minuto. Y Carlos Yankees, Boston. Pues ahí en esa tercera posición está Cleveland. Y quién sabe lo que pasa, porque en divisiones que están todas ahí cerquitas, imagínate, Yankees a 3.5, Cleveland a 1.5 y Texas a 1.
8: Están demasiado cerca todos.
0: Batazo fuerte que se va a ir al jardín derecho. Un tremendo turno ahí de parte de Juan Brito. Apenas el segundo hit para el equipo de Cincinnati esta noche.
8: uno de los mejores turnos que hemos visto por parte del equipo de Cincinnati el día de hoy, y lo ganó después de que le falló tres picheos y le ganó con un hitito entre primera y segunda.
0: En primera base está Brito. Y a batear viene Tyler Stevenson de la banca del equipo de los Rojos, bateando por el catcher Will Banfield, el también catcher Stevenson. El dirigente Terry Francona buscando un swing de este hombre que tiene poder. 15 cuadrangulares, 53 remolcadas para Stevenson. Bateador derecho, hombre en primera base del partido, 4-0 Dodgers. Saca foul, la pelota va contra el catcher hacia atrás. Dodgers usa muchas cosas, un equipo balanceado de tantas maneras, en jugar en casa 47-28, fuera de casa 44-31, extra innings 5-1 y juegos de una carrera de Dodgers 30-23. Un poquitito de todo ha probado el equipo de Dave Roberts una vez más, ya con 14 apariciones consecutivas en la postemporada. Dave Roberts, 11 años, 11 veces, buscando otro cetro del oeste de la Liga Nacional. Número mágico comenzó el día de hoy en 3 partidos. Después de hoy, 11 partidos restantes. 0-2 aquí para Stevenson. El caso de tercera, fildea Muncy, va a segunda. Freeland va a primera y es doble play esta vez. Le tocó a los Dodgers a la defensa hacer el doble play, 5-4-3, y se acabó la entrada número 8 para Cincinnati. Vamos a la novena. Dodgers blanqueando a Cincinnati 4-0.
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0: El derecho TJ Antón, mira el montículo aquí en la novena entrada. Dodgers arriba 4-0 aquí, enviándole a Tommy Edman.
8: Dos ganados, dos perdidos para Antón. 3.44 de efectividad en 52 juegos. Un juego salvado, 49 entradas, 2 tercios. Ha permitido un total de 19 carreras limpias. 6 jonrones, 15 bases, 52 ponches para el derecho.
0: Don Luis, lanzamiento es rompiente, le da solento por primera base del bate de Edman. Filia por allá Stewart, pisa la almohadilla. Y retirado ya Tommy Edman. Se queda detrás del home Tyler Stevenson, que entró como emergente y batió para el double play. En el plastón de Banfield, y a batear viene Hunter Fedusha, que fue el hombre que le puso el número a la casa con sencillo remolcador después de un out en la segunda entrada. TJ Antón, siempre con Cincinnati desde el año 2020. El derecho preparado. Es bajo lanzamiento aquí para Fedusha. El día de hoy Yamamoto bajó su efectividad a 2.51, comenzó en 2.62 con sus 7 entradas en 0. Lanzamiento cantado de strike. Otro partido, Luis, donde llega los Dodgers y va a llegar con blanqueada hasta la novena entrada, como sí. Era el caso de anoche. Una bola de strike aquí para el bateador, es bola para Fedusha. Tiene su sencillo remolcador, base por bola, se rolta a su segunda base, víctima de una gran jugada de parte de Matt McClain. Dodgers 4 carreras y 7 hits. Rojos 0 carreras y 2 hits. Pau, la pelota por la derecha. 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El conteo en 2 y 2, 3 y 2 ahora el conteo para Fedusha. Esperando turno Alex Freeland con cuadrangular el día de hoy. La banda contraria le dio los Dodgers su cuarta carrera. El lanzamiento es abierto. Fedusha envasándose otra vez. Esta parte, Luis, ha estado ocupada el día de hoy. Mucho tráfico.
8: La verdad que sí, buen turno por parte de Fedusha sin expandir. El pichón anterior estuvo más cerca, no le hace swing. Y aquí le saca base por bola para darle oportunidad una vez más a Freeland.
0: Freeland tiene hoy ponche cantado. Bateó para doble play 4-6-3 y jonrón, su número 4 del año. A la banda contraria en la séptima entrada. El derecho Antón con hombre en primera, lanzamiento. Es cantado el strike con la curva y 81 millas. Guardo relevista del dirigente Terry Francona. Aquí tienen 0 y 1 al bateador, lanzamiento. Es adentro. Antón mira a Fedusha ya en primera base, que no tiene robo este año. Lanzamiento de unión. Saca una línea fuerte al derecho. La pelota pica, se extiende. Extra bases. Va para la tercera base Fedusha. Están siendo parados ahí en doblete de parte de Alex Freeland. Luis, como que te hizo caso a ti.
8: Es que creo que después de esos 3 turnos que falla, creo que se hizo el ajuste después de haber bateado a la banda contraria. Se mantuvo cerradito y batió, se pichó muy bien a su banda.
0: Le dio durísimo ahí al lado bien. Y otra oportunidad aquí para Josué de Paula, que batea por quinta vez. Se ponchó por primera vez en Grandes Ligas en su último turno. Infield un poquito cerrado, lanzamiento para De Paula, es cantado el strike. Detrás del corte allá del paso está el segunda base McClain, igual que cargado hacia el medio. Y detrás del corte también, cerca de la almohadilla, ahí está De La Cruz. Hombres en segunda y tercera. Es cantado el strike y van 2 aquí para De Paula.
8: Y no es secreto que le van a seguir tirando esos rompientes. 2 consecutivos de strike aquí para De Paula.
0: Ahora batea 154. Lanzamiento es cerca, es cantado el strike. Ni un solo swing ahí de parte de Josué De Paula. Es ponchado en turnos consecutivos. Y ya hay 2 outs con hombres en segunda y tercera aquí en la nueva entrada.
8: Tremendos picheos le hizo Antone. De verdad que a la esquina de afuera. Y ahí ni un swing. Creo que estos muchachos jóvenes tienen que aprender a traer esa carrera como sea. Una carrerita más hubiera dado una ventajita extra para los Dodgers.
0: Alto lanzamiento para Freeman. Ya lo decías que esa fórmula de Miami va a regresar. Esos rompientes, muchos de ellos contra el De Paula. El derecho TJ Antón aquí tiene manos llenas con Freddy Freeman, que el día de hoy ha pegado 3 hits en 4 turnos. Swing grande y lo falla ahí Freddy. El veteranísimo ha remolcado un total de 66 carreras. Misma cantidad que tiene Kyle Tucker. Teoscar Hernández ahora con 62. Lanzamiento de Winnie. Vamos a ver que falla. Algo está haciendo bien con la pelota en movimiento hacia el derecho, ¿sabes?
8: Como que es recta cortada porque se ve 88 millas, pero a lo último le rompe, y para que no le den ni de foul esos zurdos, de verdad que sí ha estar bueno el pitcher.
0: Hombres en segunda y tercera, lanzamiento de 1 y 2, es alto, una recta 95 millas. ¿Recuerdas tú cuando 95 era? ¿Estás sí. tirando a cuánto? A 95, wow.
8: De verdad que ese Cincinnati tenían a varios, un Barnett y después a Chapman que venía todo regado ese 2008. Difícil.
0: Rompientes bajo, bien tomado ahí de parte de Freddie Freeman, cerrando turno de trans con su número 21 está Mookie Betts en este día de Roberto Clemente y el comienzo del mes de la herencia hispana. Freddie Freeman, su típico número 5 en su espalda, en 3 bolas, 2 strikes con 2 a bordo. Foul por la izquierda. Mañana al montículo, Blake Snell con su marca de 4 y 1, efectividad de 1.91. Contra el también zurdo de los rojos, Andrew Abbott, que tiene marca de 6 ganados, 11 perdidos, efectividad 4.84. 3.15 hora de Los Ángeles, 6.15 hora del Este. La antesala del juego, 6.40 hora del Este, el primer lanzamiento, 3.40 hora de Los Ángeles. El tercero de 4 encuentros, finalizando por acá el jueves con un partido tempranito. 3 y 2 para Freeman. Saca un estazo a segunda base. Va a la derecha. El segunda base filó la pelota y se acabó la entrada con 2 a bordo. Vamos a la parte baja de la novena entrada. Dale buscando otra blanqueada. Van ganando aquí 4-0 a los rojos.
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0: Novena entrada, Dyer buscando blanqueada. El número mágico es solamente de 3 para ganar el oeste. Y llega el zurdo Tanner Scott aquí en la novena contra los rojos.
8: Scott con la efectividad de 2.91. Uno ganado, 6 perdidos para Scott. 64 partidos, ha salvado 22. 58 entradas y 2 tercios. Ha permitido 19 carreras limpias, 4 jonrones. Ha regalado 13 bases, ya ponchado a 73.
0: Gracias, Luis. Claro, está buscando también pues trabajar y mantener aquí, como que esto está Luis por una carrera.
8: ¿Y sabes qué me gusta de Scott esa temporada? Que está disponible siempre. O sea, a pesar de que bien o mal, el tipo está ahí disponible y quiere mejorar.
0: Ahí viene Dane Meyers, que recibe un lanzamiento alto. Meyers viene de emergente, bateando por Carlos Jorge, que el día de hoy recibió bases, línea de izquierdo y ponche de 2-0 para Jorge. Detrás, Eddie de la Cruz y Sal Stewart. Una tanda aquí difícil. Es cantado el strike para Dane Meyers, que el día de ayer inició jugando el jardín central, bateó de 3-1. Dyers con 4 carreras, 8 hits, 0 errores. Los Rojos con 0 carreras y apenas 2 hits. Tampoco han cometido errores. Dyers del día de hoy con par de cuadrangulares, que ahí se abre el marcador más. Y otro partido, Luis, donde los Dyers reciben 5 bases por bolas.
8: Importante para ellos tomar esos turnos largos.
0: Lanzamiento es bola y está pidiendo lanzamiento ahí Ferrucci.
1: Pitch call ball, the catcher is challenging.
8: Y te iba a mencionar, muy pocos picheos le han pedido en el challenge a Manny González.
0: Esperando a ver qué pasa por acá y el lanzamiento.
1: The call is confirmed. Los Angeles have one challenge remain.
0: Lo perdió ahí Ferrucci. Por lo que hoy día se considera bastante, más de 2 pulgadas.
8: Mucho.
0: 3-1 aquí el conteo. Trató Ferrucci a encontrarle ese strike aquí a Tanner Scott. 3 bolas, 1 strike. Cantado esta vez. Ahora lo pide el bateador. ¿Pero qué pasa?
8: No tiene.
0: Que ya no tiene. Se le olvidó la cosa.
8: Hay que estar en el juego.
0: Lo perdió Stewart y lo perdió Banfield. Así que a batear se ha dicho aquí para Dane Meyers.
8: Y tremendo picheo, ¿eh?
0: 4-0 Dodgers. Han otorgado este año 11 blanqueadas. Lanzamiento en 3 y 2. Es bola la cuarta. Consigue la base por bola. Haciendo un buen trabajo que el emergente Meyers. Y va a traer aquí al home a Eddie de la Cruz, bateando a la derecha, su parte más fuerte y mejor del béisbol en todo aspecto.
8: Bueno, se quería trabajar. Aquí se va a tener que trabajar contra segundo, tercero y cuarto ahora corredor en primera.
0: 285, 27 de cuadrangulares. Lanzamiento, roletazo. El campo corto a su izquierda. No puede con ella. La pelota se va al central. Sencillo el central para Eli de la Cruz. Y Cincinnati amenazando aquí con hombres en primera y tercera. Sinaos comenzando la nombre entrada aquí contra Tanner Scott.
8: Y un picheo que le ganó un poquito, pero Mookie Betts estaba muy cargado hacia el hueco del shortstop y tercera base y no logra agarrarle ni sacar ninguna.
0: De repente la cosa se pone más seria. Abatieron a Sal Stewart, que ha estado en tremenda sequía contra los Dodgers. No hay outs. El partido 4-0 en la nueva entrada. Hombres en primera y tercera para Stewart. Abierto el lanzamiento para Stewart. Hoy tiene elevado al pitcher y par de ponches. $25,341. Hoy llegaron por acá a través de los portones. Lanzamiento es cantado. El strike slider ahí, el buen colocado. Los Rojos ya no tienen más retos. Stewart, el mejor bateador en cuanto a retos, el día de hoy perdió uno de ellos. Lanzamiento de Unión. Abanica y falla, adivinando ahí una recta 98 millas.
8: Muchachito se ve muy fuera de ritmo, como que tratando de adivinar picheos, y hasta como toma los picheos se ve un poquito asustado.
0: 107 carreras remolcadas para South Stewart con 31 cuadrangulares, bateado 66. En 1 y 2 se prepara Tanner Scott. Abanica, esponchado, lo retó a 99 millas. Un primer out grandísimo ahí.
8: Y ese picheo se ve tan bueno para batear que no hay oportunidad de llegarle ese picheo. 99 millas en la parte alta del acá donde están las letras del uniforme.
0: El recipiente y representante de los Rojos con su número 21, José Treviño. Hoy honrando a Roberto Clemente. Aquí viene como emergente por J.J. Bladey. El derecho a batear acá por el zurdo y visita a Luis del Montículo allá del coche de picheo Mike Pryor.
8: Sí, aquí pues tratando de calmar y como lo hemos visto cuando hay cambio de bateador, tratar nomás de darle el nuevo plan y ahí con De la Cruz en primera y puede salir en cualquier momento para evitar el doble play, pero también debe tener mucho cuidado ahí.
0: Ya termina la visita. El partido 4-0. Cincinnati amenazando aquí con un out, hombres en primera y tercera para José Treviño. Todo estrella con los Yankees en el año 2022. Bateador derecho. Lanzamiento es cantado, strike de la Cruz. En primera base. 25 bases robadas. Llegando el día de hoy. Una más en la primera entrada. Son 26. Busteando Dodgers. Una roleta aquí de parte de Treviño. Vamos a ver que falla.
8: Acabamos de ver algo que Wood

0: A su división se interpone Eugenio Suárez buscando su victoria número 92. Los Dodgers también. Lanzamiento sale para segundo el hombre. Hay indiferencia defensiva ahí para De La Cruz, que pasa a segunda base. Un strike en la cuenta de Suárez. Dos ponches el día de hoy con roletazo de tercera base para el venezolano. Saca foul para atrás y ya lo tienen en 0-2. Buscando aquí preservarlo para Yoshinobu Yamamoto, que va buscando su victoria número 14. 0 bolas, 2 strikes, hombres en segunda y tercera. 2 outs. Abanica es ponchado este Tanner Scott. Hacía falta y se acabó el partido con blanqueada. La número 12 de los Dodgers y la número 17 que reciben los rojos en esta victoria convincente a través de todo el picheo y el bateo oportuno, Luis.
1: De verdad que hicieron lo que tenían que hacer con Yamamoto en la lomita y Yamamoto se fajó muy bien e hizo tremenda labor.
0: Tendremos más cuando regresemos. Dodgers consiguen bajar el número mágico a 2 para ganar su división oeste y también consiguen su victoria número 92 de este año, faltando 11 partidos. Ya volvemos.
2: ¡Vamos, Dodgers!
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0: Terminó este en 2 horas 28 minutos ante 25,341. Los Dodgers del día de hoy con tremendo picheo. Bateó lo suficiente y buenos turnos con la paciencia y el poder combinándose. Hoy con 4 carreras, 8 hits y 0 errores. Dejaron un total de 7 a bordo los Dodgers. Los rojos, 0 carreras, 3 hits, 0 errores. Dejaron a 5. El ganador es Yamamoto con 14 y 8. El perdedor Lauro que tiene 6 y 11. Antes de el cochito hacemos una pausa de 10 segundos identificando a las emisoras en el béisbol de los Dodgers.
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0: Estamos en el día de hoy para mí en el apoyo que se le dio de una vez ofensivo a Yoshinobu Yamamoto.
1: Mira, él aunque batalló esa primera entrada y tuvieron oportunidad, 2 bases por bola, algo que no veíamos casi nunca de Yamamoto, logró salir, después de ahí pudo mezclar bien sus picheos, buena defensiva y de verdad que se fajó el muchacho, el japonés, y de verdad el equipo hizo lo que necesitaba que hacer para darle una ventaja y mira, ganó fácilmente este partido.
0: Yamamoto el día de hoy con esas 7 entradas solamente ni retiró los últimos 13 consecutivos antes de dar paso a Brock Stewart y cerrándolo. Ahí está, o sea, vamos a los turnos del día de hoy, como decimos, la paciencia el día de hoy. 5 bases por bola, su hombro golpeado. Se poncharon los dedos solamente 7 veces. El cambio de alineación el día de hoy, obviamente, vemos un diferente Josué de Paula, pero también es la contribución, una vez más, Luis, de la parte de abajo de la alineación.
1: Sí, y a pesar de que tuvieron oportunidades, Freeland con 2 oportunidades temprano en la segunda y la cuarta, después hizo el trabajo, se va a la banda contraria con un jonrón, después un doblete, y sabemos que es el trabajo de ellos, ¿no? En la parte media, Max Muncy anota una carrera, Teo Oscar con otro jonrón que si ese bat se levanta va a ser muy importante para los Dodgers y lo ha hecho en situaciones claves y el equipo está jugando buen béisbol.
0: Vamos a Freddy Freeman el día de hoy, fue un Freddy Freeman muy diferente, el Freddy Freeman que llegó al día de hoy bateando 100 en el mes de septiembre.
1: Y todavía lo vemos como que no está muy conforme con sus swings, pero mira, le han caído esos hits, uno bien conectado, los demás han sido bat partido y con la punta del bate, pero ya está encontrando ese por donde pasa ese bate y puede hacer el trabajo de empujar la pelota a la banda contraria y jalarla cuando tiene que hacer. Freddy Freeman, tremendo bateador, creo que poco a poco va a ir ajustándose una vez más a terminar esta temporada.

0: Y mira, ya está cerca de 300 una vez más.
1: Así mismo, gracias Luis, tremendo trabajo una vez más. Darius con blanqueado, su número 12, que otorgan y propina este año a la oposición. 4 carreras, 8 hits y 0 errores, dejaron a 7 los Dodgers. Cincinnati, 0 carreras, 3 hits y 0 errores, dejaron ellos a 5. Hoy Yamamoto fue respaldado por Brock Stewart con una entrada en 0, igual que Tanner Scott. 2:28, ahora Yamamoto con 14-8, y Lauer lo perdió, que tiene 6-11 en la temporada y pierde por segunda vez ante el equipo de los Dodgers. Yamamoto también vence en maneras consecutivas ahora al equipo de Cincinnati. 25.341 aquí en Great American Ballpark. Mañana el tercero de 4 encuentros, Blake Snell al montículo de los Dodgers con su marca de 4 ganados, 1 perdido, efectividad 1.91 contra el zurdo del equipo de Cincinnati y de Terry Francona, Andrew Abbott, que tiene marca de 6 ganados, 11 perdidos, efectividad 4.84. 3:15 la cobertura, comenzando con la antesala y también, pues, en este día Roberto Clemente, recordándoles, obviamente, pues, un día especial con ese número 21. 3:15 mañana, la antesala 3:40 es el primer lanzamiento del encuentro. A nombre de mis compañeros, Luis Alfonso Lujito Cruz, Efraín Mazañero en controles, su servidor José Mota, deseándoles una feliz noche donde quiera que se encuentre y feliz día y el comienzo del mes de la herencia hispana. Felicidades y una buena independencia a cada país. Buenas noches, bendiciones, será hasta mañana desde Cincinnati.
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2: Es el adiós a los números 10. Se fue Messi de la selección argentina, pero todavía no se fue del todo, porque hoy la Asociación del Fútbol Argentino anunció que tendrá su partido de despedida. Y se va James Rodríguez, que anunció su retiro de la selección Colombia. Merece y seguro tendrá también su partido de adiós. Tal vez en Curramba, tal vez en el Atanasio Girardot, tal vez en el Campín, tal vez en los tres, porque un grande como James Rodríguez merece un adiós ante su gente. Hoy la AFA anunció que ya tiene rivales. Y sí, son rivales. Bolivia primero, Benín y Burkina Faso en la próxima fecha FIFA. Y hay convocatoria. El técnico por ahora y solo por ahora sigue. Pero caras nuevas, pocas. Lo bueno es que al rato de conocerse a los rivales, son rivales, Benín, Burkina Faso y Bolivia primero en Córdoba, se supo y se oficializó que Messi, el 6 de octubre, apúntelo bien, martes 6 de octubre, se va a despedir de su gente en el Monumental. Aquí estamos en Fútbol de Primera, abriendo el programa de hoy y de todos los días desde los estudios Ford, socio oficial de Fútbol de Primera. Como es la primera fecha post Mundial, la verdad, ni me fijé, ni creo que importe, señor Sami Sadovnik. ¿Contra quién se despide Messi? Si es Burkina Faso, Benín. O Benín, no me queda claro.
3: Benín.
2: Ni importa, la verdad, importa poco.
3: Pero es Benín.
2: Ah. Obviamente, sí, será una fiesta, será la fiesta de Messi. También fueron invitados, ya vamos a escuchar de Tapia, pero bueno, yo decía el día que se conoció la noticia que merece también ser reconocido en todas las provincias argentinas, Messi. ¿Cuándo juega su partido? Porque la MLS no para.
3: ¿Cómo estás, Andrés? Saludos a los amigos de Fútbol de Primera. Sí, para beneplácito de los hinchas del Inter Miami y de su nuevo técnico que mañana debuta, Cristian Alberto, el Kili González, en el partido de la Campeones Cup frente a Cruz Azul, se cruza solamente una fecha de la MLS. Va a jugar Miami visitando a Columbus el 27 de septiembre, al día siguiente del debut de México y de Estados Unidos por Fútbol de Primera. El domingo 27 juega Columbus contra Miami. Uno debe suponer que Messi por lo menos sí estará con el equipo, uno lo supone, y tiene todavía hasta el 6 de octubre para jugar su partido de despedida en Buenos Aires.
2: Bueno, me parece fantástico. Así será, y seguramente por eso no lo convocaron para el primer partido contra Bolivia en Córdoba, y sí para el último de los tres. Rosa Beatriz Sánchez.
4: ¿Qué onda?
2: ¿Cómo le va? ¿Está feliz que va a tener este partido despedido usted como seguidora de la selección argentina y de nuestro capitán?
4: Y yo creo, no estoy feliz porque se retira, pero sí totalmente merecido un partido de despedida. Hubiese sido ideal que se enfrente a un equipo más importante que a Benín, pero yo creo que básicamente va a ser una fiesta de Messi con su público. Ya dijo la AFA que van a invitar a todos los campeones del 2022 y a sus familias. Seguramente la fiesta va a estar previo al partido y post partido, y bueno, el partido es lo de menos, ¿no? Seguramente uno se puso a investigar cosas de Benín ahora, ¿vieron? Porque es un país poco conocido, que estuvo cerca de calificar para el Mundial, estuvo muy cerca. Se lo arrebató Sudáfrica en la última fecha, pero es un equipo que nunca fue al Mundial, que está en el puesto 94 del ranking. Para el balón de oro. O sea que votan, eso iba a decir, votan para el mejor jugador del mundo de la revista France Football. Y bueno, tendrán el privilegio de ser testigos inesperados, acaso, de lo que será la despedida del jugador más grande de la historia del fútbol.
2: Daniel Chapela se retira también. James Rodríguez anunció su retiro, se va a otro de los grandes mediocampistas, como dirían los italianos, uno de los grandes fantasistas del mundo del fútbol. ¿Qué tal, lo digo James? Así porque hoy vino con la camiseta de la Roma.
5: De la Roma, por donde no pasó James. Uno de los equipos por donde no pasó James, porque tuvo un montón de equipos, ¿no? A ver, se va el último gran 10 del fútbol colombiano, que ha producido y muchos futbolistas de esa posición, grandes nombres, grandes jugadores. A ver, yo no quiero ser aguafiesta, pero a mí me parece que en la relación talento-productividad, James le quedó debiendo el fútbol más de lo que se dice, ¿no? Es decir,
2: en línea general.

0: selección, 31 goles, fue goleador del Mundial 2014, fue el líder histórico en asistencias y el líder histórico en goles en eliminatoria de la Copa del Mundo.
1: ¿Sabe cuál fue el último gol de James con la camiseta de Colombia?
0: No.
1: Contra la selección argentina.
2: Me imaginaba.
1: Para la eliminatoria, 2-1 en el mes. Pero la verdad, es una. No es.
2: Es un hito.
1: Es
2: un
1: una
2: hito.
1: Información. 2-1 fue el último gol de James goleador en 2014 en Brasil.
3: Un jugador de selección.
2: ¿Y cómo terminó ese partido, Sammy?
1: 2-1, creo que ganó Argentina, me parece.
2: Ah, bueno.
1: Pero fue el último gol.
0: Estamos hablando de James.
1: Por eso.
0: Se va un grande. En un ratito lo escucharemos también. Ustedes conocen la frase, ¿no? No aclares que oscurece.
2: Sí. Claro, obvio.
0: Hubo tanta polémica alrededor de la del gol del Manchester City, que valió el triunfo frente al Manchester United, que hoy no le quedó más que hacer público los audios entre el árbitro y la gente del VAR. No aclares que oscurece. Una vergüenza lo que pasó. Se olvidaron por completo de revisar la posición, la intención de jugar la pelota Tenso. Del jugador que estaba adelantado.
2: Pero es lo que sospechábamos todos, Andrés, es solamente ponerlo. ¿No?
0: Está bien, pero esta confirmación rosa no hace más que ratificar lo que yo pienso. Están preocupados. Aparte, yo escucho esas conversaciones y me vuelvo loco, pero loco me vuelven.
1: Imagínate el árbitro, ¿no?
0: Pero además, a ver, ¿vieron que hoy también hay distintas redes sociales que hacen públicas las... Va, por ahí la conozco yo porque a mí me gusta mucho la aviación. La conversación entre la torre de control y los aviones, que uno no entiende nada porque es un lenguaje muy complicado, pero es muy técnico, sí. ¿No?
1: Nadie...
0: Aproximación, vuelo tal, número tal, baje a 1500 pies, que esto, que lo otro, y después el tema de los vectores, la pista.
1: Muy relajado.
0: Sí, sí.
1: Muy relajado. Nadie.
0: Pero estamos hablando del aterrizaje de un avión.
1: Claro.
0: Estos tipos del VAR
1: gritan.
0: No gritan. En Inglaterra no.
1: En Inglaterra no, pero
0: no,
1: en América
0: Inglaterra
1: sí.
0: No, pero además hay todo un idioma propio. Denme la cámara 4, la 5, la 6, la 7.
1: Ah, bueno.
0: A ver, la posición del pie. A ver, la posición de esto. No.
2: Ahora.
0: Basta con esto. Miren, abran la cámara de Sammy, por favor. ¿Saben lo que sigue siendo?
2: Fulbo.
0: Para acá. ¡Fulbo!
1: Sí, bueno.
3: Es cada vez menos fulbo. Es cada vez menos fulbo.
1: En
3: para
1: todo,
3: mí el gran perjuicio que le ha ocasionado el VAR al fútbol, yo, saben ustedes, era probar en los inicios, hace rato que cambié de religión, el mayor daño para mí es lo que ha distorsionado la esencia del juego. Es decir, estamos hablando de unas cosas que ni siquiera son parte del deporte. Si unos tipos miraron bien con monitor, si se fijaron, es de sentido común lo que pasó allí. Era algo que debieron haber observado los árbitros en la cancha.
0: El juez de línea, ayer teníamos la duda, el juez de línea, lo que está cobrando es el fuera de lugar de Haaland. Porque se escucha al juez de línea decir, es Haaland.
1: Y se olvidaron de Enzo.
0: Pero bueno.
1: Ahora, ¿quién le devuelve los tres puntos?
0: Nada,
1: el punto.
0: Nada,
1: ahora,
0: nada.
1: Porque el partido terminó 0-1.
2: Ahora, queda claro que fue un error humano, que fue un terrible error humano, pero fue un error humano. Que pasa en todas las profesiones también. Tampoco lo condenemos y digamos que es el fin del mundo porque hubo un error humano, porque claro, fue en un partido que estaba... que lo estaban viendo millones de personas. Pero
1: tiene
2: hay
1: una
2: errores humanos. Está bien, pero hay errores humanos en todas las profesiones. ¿Se acuerdan cuando a Mbappé le hicieron una resonancia magnética en la rodilla equivocada, creo que fue? Y bueno, fue un error humano. Pero se amplifican.
0: Pasa demasiado a menudo.
2: Claro, pero se amplifican porque son en partidos muy importantes y obviamente lo vio el mundo. Pero digo,
0: se amplifica, Rosa. A ver, error humano.
3: Éramos más tolerantes al error humano.
2: Pero fue un error humano.
0: Solo tecnología.
3: Cuando era solo humano. Ahora con la tecnología.
2: Pero hay que acostumbrarse a la tecnología. Porque la tecnología nos pasa por arriba. Pero nos pasa por
0: entonces
2: de
0: estás
2: la
0: pidiendo
2: vida.
0: Que nos acostumbremos a que un médico se equivoque de rodilla cuando tiene que hacer una resonancia o una operación.
1: O que te deje el bisturí dentro del cuerpo, tampoco.
2: Solamente suerte. Digo que es un error humano y que esas cosas pasan en la vida, que es parte de
1: la
2: pero
1: vida. El pecado no hace...
2: Pero ustedes están
0: no
2: desterrando el barco por eso.
0: No, disculpe.
3: No ha mejorado la esencia del juego.
1: Todo lo contrario.
3: Para mí la distorsionó.
0: Bueno, me quedo en Inglaterra un segundo, a usted que le gusta ver a veces el vaso medio lleno y a veces medio vacío. ¿Cuál quiere que le

0: ¿El vaso medio lleno o el vaso medio vacío?
1: Vacío.
0: Vacío. Perdió el Tottenham, otro partido más.
1: Pobre de Serbia, se siente en pasos.
0: Liverpool lo eliminó de la Carabao Cup. ¿Quiere el vaso medio lleno?
1: ¿De Serbia se queda?
0: No, hizo un gol. Primer gol en lo que va del curso, de Liga Premier.
1: Eso no lo sabe.
0: Y Carabao.
1: Qué
0: no lo salva. Ah. En cualquier otro lado estaría echado ya.
1: ¿Tal cual?
0: ¿No?
1: Hace rato.
0: Sí, sí.
1: ¿Cómo se sienten pasos con Martín Anselmi también en el Elche? Más allá que haya estado
2: a siete minutos
1: de empatar al Madrid.
3: Dos puntos tiene en seis partidos.
1: Exacto.
2: Y bueno,
1: por más que sea amigo el representante y su representante también, el dueño del equipo, ¿no?
2: Pero es el Elche también, ¿qué quieren?
1: Igual.
2: Que sea campeón.
3: ¿Cómo hará el representante en este caso para negociar la indemnización?
0: No, está
1: estipulado.
2: No jugó tan mal hoy el Elche. ¿Vieron el partido? No jugó tan mal.
1: No, sí lo vimos, por eso.
2: Y bueno, o sea, perdió con el Madrid y estuvo a punto de
1: matarlo. Hablamos con Daniel Andrés. Cuando se va, como se fue de Cruz Azul, le cayó.
3: Le cayeron las siete plagas de Egipto, sí.
1: Fracasó en todos los lados donde ha ido Anselmi, que se baña en rudo el hombre.
0: Sí, sí.
1: Que fue mal en todas.
3: No dirigió un torneo completo, en ningún sitio.
1: No, por eso. Le cayó la calaca.
0: Sí, sí. Yo creo que no llegó ni a la mitad de un torneo.
3: No, la maldición se me entera.
0: Lo pero echaron bueno, después del Mundial de Clubes.
2: Por ahí está eligiendo mal.
1: En Brasil
2: clubes,
1: estuvo.
2: ¿No?
3: En Brasil estuvo.
1: Ganó bien, pero bueno, así le fue. Y Elche, y después en México no volvió.
3: No.
1: No vuelve más. En
3: México lo tiene complicado.
0: No, en México no vuelve más.
1: No vuelve
0: bueno,
1: más.
0: Bueno, hubo mucho fútbol, ya le contamos. Hay mucho fútbol esta noche. Muy nervioso.
2: Oh,
0: ¿qué hacemos?
2: Y se entiende. Se
1: tranquilo,
2: entiende,
1: mañana vemos.
2: Morumbi. Hay que resistir ahí, ¿eh?
0: Hay que resistir. Hay que resistir. A toda costa hay que resistir.
3: Estadio mítico, ¿no? Estadio mítico en la historia de Boca, además.
1: Don Morumbi.
0: ¿Cómo?
1: En la buena época.
0: Para mítico, para bien.
1: En la buena época de Boca. Esto es un remedio, no me va a decir.
0: Es Boca.
1: La
0: como
1: camiseta.
0: Dijo el Tano de Rossi, Cuesto es Boca, y es Boca en el Morumbí. Y el Morumbí tiene ese, qué sé yo, sí. ¿Vio? Se lo estaremos contando todo.
1: Como el Bernabéu. Sí.
0: ¿Por qué no nos vamos un poco
1: a la pausa?
0: A la pausa, sí.
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0: Cuando despedíamos el show, Cruz Azul tenía problemas con el avión. Habíamos dicho que había salido el charter, pero solo con la utilería.
1: Y los directivos.
0: Ah.
1: Claro.
2: Muy importante.
1: Por delante.
0: Pero una pregunta, si fueron los directivos y la utilería, ¿por qué no pudieron viajar los jugadores?
1: Porque eran más, me imagino, no sé.
2: Supuestamente.
0: ¿Ya llegaron a Miami?
1: Ya están, el partido es mañana.
0: Sí, claro, bueno. Pero digo...
2: Era más importante que lleguen antes los jugadores, al menos algunos, ¿no? La mitad.
1: No sé cómo habrá sido la logística, la verdad. Desconozco la logística de Cruz Azul, pero...
0: Bueno, ¿cómo es? Se juega la Campeones Cup. Es decir, el campeón de la MLS, Inter Miami, contra el campeón de México, Cruz Azul. No es un torneo que esté homologado por ninguna confederación. No le dará... A ver, quien lo gane, ¿se podrá decir que Messi sumó un título más?
3: Sí, sí, claro.
0: ¿Sí?
1: Está
0: sí.
1: La copa.
3: Es un título, sí.
1: Está la copa, sí.
2: Llena la vitrina.
0: Pero si no
2: obvio.
0: Es oficial.
2: Pero bueno, ocupa un lugar en las vitrinas, ¿no?
1: No te da clasificación a nada y están clasificados todos a la Conca Champions. Está. Es...
0: Bueno, Luis Suárez habló de este tema y de esto que estamos debatiendo aquí. Si importa o no importa, o cuánto le importa. A los equipos y a los jugadores, la Campeones Cup.
17: No, nosotros lo afrontamos como una final, es una final. Después, como lo decís vos, las redes sociales hoy en día hacen mucho daño. Capaz que nosotros perdemos mañana la final y van a decir, perdí una otra final más que pierde Messi, Suárez, De Paul, Inter de Miami, otra final que pierden con grandes jugadores. La ganamos y esa copa no vale. Lo mismo cuando haces tres goles y es fácil hacer goles en la MLS, es fácil, así, Rengo. No haces dos partidos, es un desastre este jugador. Al fin y al cabo no puede ni jugar ni en la MLS, te dicen. Y lee la crítica hoy en día, lo que más vende va a vender la crítica, siempre. Y siempre hay que recalcar eso, que es lo que más vende. Nosotros somos profesionales y el partido de mañana lo afrontamos como una final, que es una final para nosotros, es un trofeo muy importante, lo merecemos porque ganamos la MLS el año pasado, Cruz Azul hizo su propio mérito en México y hay que afrontarlo, los dos equipos lo van a afrontar como lo es una final y un lindo espectáculo para los que estén presentes y para los que lo miren.
0: Es verdad.
3: Así muy bien, será. Es lo que tiene que decir, además.
2: Se sacó el cassette, ¿no? Además.
0: Muy bien.
1: Y además es el debut del técnico.
0: Sí, pero una pregunta. Cuando hace la referencia a los goles, así Rengo dijo. Se refiere a
3: él mismo.
1: A él, claro.
2: Claro, ¿sí? Por el problema de la rodilla.
3: Por el problema de la rodilla, claro.
2: Claro.
3: Ahora, hace rato que esto de hacer goles en la MLS es fácil. Digo, Messi metió 8 en el Mundial, ¿no?
0: Es Messi.
3: Si fuera, ya, digo, es fácil para el que lo sabe hacer. No es fácil para todo el mundo.
2: Pero son cosas que se hablan en el medio y lugares seguramente lo deben comentar los jugadores entre ellos también, ¿no?
1: Puertas 1000%. Tal claro. cual. Y, y gente que no ha visto ni 5 minutos de un partido de la MLS, que no sabe cómo es. O sea, que tiene el sentido de que era la liga de hace 30 años que venían los jugadores a retirarse. Que era su horror.
0: Cristian El Gili González ya tiene la visa. Entrenó, supuestamente, una vez al equipo.
1: Oye.
0: Supuestamente. Seguramente de lejos veía cómo estaba todo y mandaba, digamos, por correspondencia, no por telegrama, las indicaciones.
2: Que ordene la defensa, por favor.
0: Mientras nadie veía.
3: Nadie hacía nada de lo que le decía Kili, ¿eh?
1: No.
3: Hoyo hizo la suya.
1: Ahora, pero sí se manifestó con el tema, sobre todo, de la defensa. Porque ha visto todos los partidos
2: claro,
1: ahora.
2: Claro, está el problema.
1: Porque hace 4 semanas y media definió toda esta situación y estuvo, dice, parado, agarrando el techo de la casa viendo los partidos.
0: Estaba no estuvo presente en las canchas mientras
1: no se puede.
0: No, bueno, ¿por qué? Si uno entra
1: con pero vio cómo es acá, no.
0: Bueno, habló hoy en su primera rueda de prensa oficial.
18: Hay cosas en el fútbol que son no se pueden describir con palabras. No son sensaciones únicas. Yo creo que me siento una persona privilegiada, bendecida de tener esta oportunidad, de tener la relación que tengo con Leo, que es fantástica. Yo lo adoro, él lo sabe y bueno, y eso hace todavía que sea mucho más especial este momento. Entonces poder estar con él, compartir situaciones como con los grandísimos jugadores que tiene este plantel, la verdad que como entrenador me siento pleno. Ahora obvio que esto está buenísimo, pero bueno, hay que trabajar y Dios quiera mañana poder arrancar bien y ganar el campeonato.
0: Queda claro que se conocen, se quieren mucho, lo acaba de decir.
1: Contó la anécdota, Andrés, de cuando debuta Messi, que lo expulsan, que él se acerca, digamos, como jugador de experiencia, abrazarlo, apoyarlo, dijo, vas a tener mucho más partidos. Y es interesante, ¿no? Porque él en Boca jugó con Maradona, obviamente en selección con Messi, ahora va a tener la oportunidad de dirigirlo. Es decir, vivió lo mejor de los dos mundos con los dos extraordinarios jugadores argentinos.
0: Sí, quiero agregar el tema de esta cercanía, de esta amistad que tiene, porque también la tenía Javier Mascherano. A mí me encantaría saber cómo quedó esa relación. Y yo pregunto si esta tesis tuya o esta postura tuya, Daniel, de defender los goles que uno hace en la MLS que se trasladaron luego a la Copa del Mundo de Messi, por ejemplo. Si Kili González llega acá por méritos propios o porque en definitiva quien lo termine contratando con el aval de Messi, queda claro, piense que es la MLS.
3: A ver, está aquí por el consentimiento de Messi, eso está claro.
0: Sin duda.
3: Es que, de hecho, él mismo lo dijo, que Messi lo había llamado.
1: Él
3: lo
1: invitó. Él mismo lo dijo.
3: Él mismo lo
1: me
3: contó.
1: Invitó,
3: me invitó. O sea, y muchos jugadores han dicho también, Messi me llamó. Es decir, todo se hace con la connivencia de Messi. Lo que pasa es que a mí me da una sensación de que los que llegan, este discurso de Kili González se lo escuchamos a Mascherano, se lo escuchamos a Ángel Guillermo Hoyos, ¿no? Que es con aquella cuestión de la adoración por el ídolo, que me parece muy bien, incluso por el amigo que en algún caso fue. Pero Messi quiere competir, Messi quiere ganar partidos. Una vez que arrancan los partidos y empiezan a dirigir, la relación se puede resquebrajar porque él no quiere que lo estén alabando. Él quiere un entrenador que los ponga a ganar. Si no gana partidos, la relación se va a romper.
2: Pero si él decide, justamente, o es parte de la decisión de qué técnico viene a dirigirlo, Me parece que sabe que eso puede ocurrir y por algo, yo creo que el Inter Miami está mostrando una tendencia a la hora de elegir técnicos que empezó con Mascherano cuando el dueño del Inter Miami, el señor Jorge Mas, nos dijo justamente abiertamente que lo habían elegido a Mascherano por su buena relación con los jugadores, especialmente con Messi. Después, bueno, viene Hoyos y ahora viene Kili González, o sea, esta tendencia se repite y sigue ocurriendo, quiere decir que Messi por ahí está previendo eso, está preparado para manejar la relación desde la amistad y también desde lo futbolístico, digo yo, ¿no?
1: Es el séptimo técnico, si contamos el interinato de Javi Morales cuando lo despiden a Neville. Antes que llegue Messi estaba el atornado Diego Alonso, después el inglés Phil Neville, amigo de David Beckham. Javi Morales, un interinato, cuando llega Messi, llega el Tata Martino, llega Javier Mascherano, llega Ángel Guillermo Hoyos, que no dejó, digamos, al cual se le quitó la etiqueta de interino, porque esto nos lo dijo la propia organización.
3: Oficializado.
1: Oficializado. ¿No? Y ahora llega Kili González. Son cuatro técnicos de la era Messi.
3: Antes, Ángel Guillermo Hoyos, traído también por el entorno Messi, como director deportivo del Inter Miami.
1: Correcto.
3: Ese era su cargo antes de ser
1: técnico.
3: Y no
1: se va del club, ¿ah? Queda dentro de la organización como institucional.
0: Bueno. 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
0: Yo no sé si no hay tema para tocar. Si la prensa quiere generar titulares. Pero a todos le preguntan, por el Balón de Oro.
1: En Europa.
0: Sí, es verdad, en Europa.
1: Hoy al Kili González no le preguntaron nada de eso. Cuando Messi es uno de los candidatos y en esta mesa creo que todos hemos dicho que tiene o podría ganar.
0: Bien, le preguntaron al Hansi Flick, técnico del Barcelona, alemán él, sabe usted. De las declaraciones de Lamine Yamal, que dijo que quiere que él merece ganar el Balón de Oro. Las declaraciones de Lamine no es necesariamente lo que yo preferiría, pero es lo que él hace. Siempre he dicho que tiene una gran confianza en sí mismo. Quiere el Balón de Oro.
3: Y hay una campaña orquestada desde el Barcelona, de su representante, Jorge Méndez, para influir en el voto periodístico. Esto lo dijimos ya hace un par de días.
1: Igual que
3: lo
1: en
3: mismo
1: Madrid.
3: Que hizo Mbappé.
2: Claro. Pero su técnico no está de acuerdo, claramente.
3: No, no está de acuerdo en que él se autoproclame y tiene toda la razón.
0: ¿Cuándo terminan las obras del Camp Nou?
3: Finales del año que viene.
0: 28. Va a estar terminada para la final de Champions, porque sí. Le dieron la final de Champions del 29.
3: En teoría, sí.
1: El 29 todavía.
0: Bueno, pero con la palanca y la deuda que tiene mucha deuda el Barcelona.
3: Sí, pero un año antes está financiado ya,
1: Tiene tiempo, un año antes será en Múnich, hoy definido por la UEFA, la final de la Champions.
3: Con capacidad para 105.000 espectadores el estadio.
0: ¿Y antes cuánto tenía?
3: 98 fue la última asistencia antes de la remodelación. Llegó a tener 120 antes de el tema este de todos sentados.
1: Menos que en Marruecos.
0: Sí. O sea, tenía 98 y iba a terminar teniendo
3: 105, una cosa así.
0: O sea, 7.000 personas más.
1: Sí. De Casablanca va a tener
0: 102. Pero todo cerrado 3 años.
3: Y techado, además.
2: Pero más moderno, porque necesitaba una renovación, realmente estaba feo.
1: Por eso quieren que sea la final del 30. En Casablanca van a construir un estadio de 110.000 personas.
2: Uy, qué lío con eso.
1: Para el final del tren.
3: En Rabat.
2: Qué lío.
1: Que no está en Rabat, en realidad está a 40 kilómetros. Está en el in-between. No es así nomás.
0: Amanecerá y veremos. ¿Dónde es esa final? Falta mucho. Le preguntaron al Cholo Diego Simeone. ¿Julián Álvarez está en la lista larga?
1: No.
2: Sí, sí.
1: En la lista larga. No está en la convocatoria.
2: No, en la lista del Balón de Oro.
1: Bueno, pues tiene una sobrecarga el hombre. Segundo partido que se va a perder mañana.
0: Sí. Pero está en la lista larga del Balón de Oro. Y le preguntaron a él quién debería ganar el Balón de Oro.
7: Me quiero salir un poco del guión del partido. El otro día hablaba Lamine Yamal y decía que cree que él y Mbappé son los mejores futbolistas que hay ahora mismo en el mundo. Y se está hablando mucho ahora del Balón de Oro. No sé qué opinas tú de quién es el mejor futbolista del mundo y quién crees que merece ese Balón de Oro esta temporada, que hay mucha duda. Gracias.
8: Messi, sin ninguna duda. Después del Mundial que hizo, con la edad que tiene, ninguna duda. Messi.
1: Se le dejaron de taquito. ¿Qué va a decir Simeone? ¿Vinicius?
0: Julián Álvarez.
1: No, señor.
0: Messi. No deja de llamarme la atención el fútbol globalizado, aquellos que estaban viendo, que están viendo el video de lo que dijo Simeone en conferencia de prensa con la camiseta de entrenamiento que tiene la publicidad de Visit Ruanda y detrás estaban todos los sponsors, entre ellos Riyad Air. Más globalizado el mundo del fútbol no puede estar, ¿no?
3: Sí. Todos. André. Ahora, los argumentos de Simeone son los que dimos nosotros acá.
1: Tal cual.
3: El gran mundial que hizo, la edad que tiene, fue campeón de la MLS, eso no lo dijo, pero es parte del expediente que tiene Messi para sostener su candidatura, ¿no?
1: El ombligo, ¿veo?
0: Usted que tiene todos los datos ahí a mano.
1: ¿De qué?
0: Busque ahí la manzanita. Busque. Agárreme el teléfono. Pues le tengo que preguntar una fecha, ya me estoy empezando a entusiasmar con esta posibilidad.
1: ¿26 de octubre?
0: El lunes. Ese fin de semana, ¿tiene partido Messi? Igual se toma el avión y llega el mismo día.
3: Sí, hay partido. Ese fin de semana hay partido.
1: Pero juega sábado regularmente. Es muy poco los partidos. Este domingo ya.
2: Llega perfectamente.
0: Pero el 24 de octubre es fase regular todavía.
3: Sí, fase regular, sí.
0: ¿Y dónde juega? Búsqueme, por favor. Estoy interesado.
1: Juega sábado, ¿no? Porque
2: en la costa este, ¿no?
1: Salvo ahora, este fin de semana siempre juegan sábado.
0: Tanto tiempo.
1: Esto es 26 de octubre, ¿no?
0: 24, si busque la fecha del 24.
2: Claro, el sábado 24.
1: Todavía falta.
0: O domingo 25.
1: Y seguimos hablando de esto.
0: Y vamos a seguir hablando. Estuvimos 4 años hablando de otro.
1: Está, juega en New Jersey. Juega en Harrison, New Jersey.
2: Ahí se va. El avión privado.
1: Listo, y se va todo.
3: Pero ojo que vuelve a jugar el miércoles, ¿eh?
1: Está bien.
3: O sea, juega ese sábado, el premio es el lunes y vuelve a jugar el miércoles.
0: No hay problema.
2: Vuelve. Sí, llega.
0: Jorge más le va a poner el avión privado. Para ir.
1: Para que si él tiene el suyo.
2: ¿Y el de
1: él?
0: No, porque es. O lo pone de tapa.
1: ¿Cómo es? No están los 30. Porque yo lo escuché a Lautaro Martínez. Y no van los 30, no. Como va el 11 no, titular. No, esto no.
0: El otro día, ¿se acuerdan que estuve el año pasado en Londres, en París? No, los 30 no estaban seguros.
1: ¿Ese era de Best o no?
0: No.
2: Ni siquiera van los 3. Los 3 finalistas, acuérdense lo de Vini, ¿no? Cuando saben que no.
0: Sí,
2: que no,
0: pero me acuerdo que estaba Arne Slot, que no recuerdo que haya ganado nada. Estaba Van Dijk, que creo que tuvo un equipo ideal. Sí. Había, pero los 30 no estaban seguros. Seguro que no estaba. Dembélé, que lo ganó, sí estaba. Yamal estaba.
1: ¿Pero cómo es? O sea, te avisan. Estos son los 3, la terna. ¿Cómo
0: seguramente,
1: es la cosa?
0: Seguramente el ganador ya lo sabe.
1: Es como
0: lo
1: los Oscars, claro. Que te ponen en la segunda fila, en la primera fila, sabes que va a ganar todo. Está todo muñequeado, ya está.
0: No, muñequeado no está.
1: Ya está listo, hombre. De una
2: pero
1: semana
2: que le avisen antes, no está tan mal que le avisen antes si ganó o no ganó.
1: Debería ser el sobre cerrado, lacrado.
2: Eso no es estar muñequeado. Le avisan un día antes.
1: Lacrado, hombre.
0: A Vini le avisaron la mañana de.
2: Y bueno, por eso no fue.
3: Y no fue la organización el que le avisó. Eso fue una cuestión que se filtró.
1: Un sapo. ¿Sí?
3: No fue una información.
1: Exactamente.
3: Oficial.
1: Un topo.
2: Siempre hay uno, sí.
1: ¿Y vio?
0: Bueno. Sí. 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
0: Hoy ganó el Génova de Italia la Copa Italia, en la Copa Italia. Gol otra vez de Johan Vázquez, que está suspendido para el partido contra el Parma de la Liga. Esperamos por la convocatoria también de Rafa Márquez y queremos echarle un vistazo a la actualidad de los futbolistas mexicanos en el extranjero para ver quiénes están teniendo minutos de juego. El que más, obviamente, Johan Vázquez. Raúl Jiménez, que volvió y es gran figura en el Wolverhampton. La Hormiga González ha jugado lo suficiente, 5 partidos. Edson Álvarez, 74 minutos apenas. Santiago Jiménez, 20, 41 minutos en 2 partidos.
1: Acaba de llegar, ¿no? El Porto.
0: Hidalgo, estamos hablando...
3: Hidalgo de, ya no cuenta, ¿eh?
0: No, Fidalgo no cuenta. Padilla, no. Obed Vargas, Julián Araujo, que está obviamente operado de un muslo, también está out, pero Obed, que en algún momento...
1: Mago Coinza al Sevilla, ¿no?
0: Sí. Y bueno, esa es la realidad.
1: Bueno, pero no será la primera vez, Andrés, que algún seleccionador convoque a los jugadores que no tienen minuto de competencia en sus equipos.
0: No,
1: ¿eh?
0: No.
1: Mismo Vasco lo hizo para el Mundial también. Así.
0: Raúl anunció que sigue, ¿no? Nunca dijo que se va. O sea, Raúl va a estar. La Hormiga también va a estar.
3: Claro. Sí, claro.
0: Además son 4 partidos muy pegaditos, con muy poco tiempo de recuperación. Sí. ¿No?
1: Tienes que cambiar bastante. Sí. Tienes que cambiar.
0: Bueno. Raúl va a estar, todos estos que nombramos van a estar, sin lugar a dudas. Se va seguramente a destapar con alguno que él y su cuerpo técnico entienden merecen estar.
3: Sí, salvo el primer partido donde tiene la limitación esta de los 2 jugadores por club. A partir del segundo partido, yo creo que vamos a ver muchos jugadores de Chivas otra vez.
1: Sandoval, por ejemplo.
3: Sí. Se lo ha ganado.
1: Goleador desde que se fue la Hormiga, totalmente. Y a lo mejor alguna novedad en la portería, ¿no? Más allá de... Bueno, Malagón ya está en condiciones. O sea, Malagón, si bien es cierto, no ha...
3: Estuvo en el banco el otro día.
1: Correcto. Ya está a la par trabajando con el equipo. Por ahí tiene minutos
3: de competencia. Hay que ver qué tipo de arquero quiere, ¿no? Tampoco es que haya mucho para elegir, yo sé.
1: ¿Tú dices qué? ¿Para jugar con los pies?
3: Sí.
0: Y Malagón, sí, sin ritmo.
1: No, arquero claro. Distinto, ¿no? Capaz ahora no, la de noviembre, ¿no? Pero claro. Que tenga ritmo en América.
0: En noviembre ya es oficial Liga de Naciones.
1: Claro, no, pero va a tener seguramente minutos con Almada en América, ¿no? Malagonte.
0: Claro. Bueno, estamos...
3: Que anda muy bien Costa, perdón, Andrés, Sí. Que anda muy bien Costa, yo no
0: pero
3: sé.
0: ¿Pero qué edad tiene?
3: No digo para la selección, digo América. Pensando en Malagón. Yo no sé si va a quitar al arquero que le está rindiendo al nivel que está, ¿no?
0: Ya. Bueno, México, el debut de Rafa Márquez... Será contra Colombia.
1: Bravo.
0: Por Fútbol de Primera estaremos en Baltimore. Ya hay más de 55 mil boletos vendidos, me decían el otro día, aparentemente. Casa llena en Baltimore.
1: Y se va a llenar
2: es
1: todo.
2: Es un partido atractivo, ¿no?
1: En New Jersey, Colombia. Después el segundo contra Perú, se sí. va a llenar. Tenemos más de Patterson, está... Ahí sí va a ser 50-50, mira.
0: Es lo que le iba a decir, ahí va a ir mucha gente.
1: Sí, está Patterson ahí al lado.
0: Claro, pero ¿y el peruano todavía, digo... No, de... Pregunto por usted,
2: la
0: ¿no?
2: selección, claro, esa es la
1: el
2: pregunta.
1: Peruano que vive en los Estados Unidos, claro que sí, es el sentido de pertenencia, totalmente así.
0: ¿Y usted por qué no, entonces?
1: Ilusionado, hermano, ¿por qué? Yo no soy aficionado, yo veo de otra manera la selección. No, yo deseo que le vaya bien a Manu
2: si
1: Menezes.
2: Todos somos aficionados por varios motivos. Equipos, ¿cómo no, Sammy? Hay que corregir Brasil. Eso.
3: Además, yo estoy con Sammy, ¿eh? Yo estoy con Sammy.
1: Hay dos técnicos brasileños que fueron al Mundial, clasificaron al Mundial con Perú, este puede ser el tercero, ya Didi y Tim.
3: Digo, yo estoy con Sammy, yo tampoco soy aficionado de Perú.
0: Yo dije, claro, de Perú.
1: Igual que la Vinotinto usted, claro, o sea, está bien. Hay que verlo objetivamente, crítico cuando se debe hacer las cosas.
0: No digo lo contrario, solo que, digo, usted es peruano de nacimiento, no, obvio. Perú en el corazón.
1: Totalmente, y me gustaría que le
0: saludo
1: vaya bien.
0: Saludo a toda la gente en Centroamérica hablando de, ah, sí. de patria.
1: ¿Qué lanza llevó acá también?
3: Ah, ¿verdad?
0: ¿Cómo?
3: Día de Honduras, lo vino a celebrar acá.
1: Claro.
0: Es verdad, vamos a traerlo aquí que para
1: la convocatoria. Nations League ahora ya comienza para los equipos centroamericanos.
0: Ya hay convocatoria.
1: Ya hay convocatoria de Honduras, hay convocatoria de El Salvador, hay convocatoria de Guatemala.
0: Entonces convocamos a Quique Lanza para que la analice.
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5: Jonathan Gómez también anotó en Europa este fin de semana, registrando además su primer gol con su equipo en la Bundesliga 2. 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
30: Los Rams comenzaron la temporada con una derrota en Australia. Los Ángeles cayó 27-7 ante los San Francisco 49ers en el primer partido de la temporada regular de la NFL disputado en Australia. Tyrone Williams anotó el primer touchdown de la NFL en territorio australiano, pero después de tomar una ventaja 7-3, los Rams no pudieron encontrar ritmo en la ofensiva. Matthew Stafford terminó con 155 yardas por aire, mientras la defensiva de San Francisco mantuvo a la ofensiva de Los Ángeles bajo control durante gran parte del partido, pero la temporada apenas comienza. Los Rams regresan a casa para prepararse para su próximo reto, recibir a los New York Giants el lunes 21 de septiembre. 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
6: Hoy ya el portugués se puso la blanca, pisó Valdebebas y ya saludó a Mou. Y ya entrenó con el grupo de Manchester a su nueva zona. Llega libre 31 años por dos temporadas hasta 2028. Con 19 títulos bajo el brazo, no es una apuesta. Es jerarquía pura para el medio campo del Real Madrid. Mou lo trajo por su magia, por su pausa y por el trabajo sucio en la media cancha. Además, es un ofensivo total de muchas asistencias. Su primer clásico, 25 de octubre, jornada 10, Camp Nou, Barcelona, Real Madrid. Bernardo Silva ya se viste de blanco.
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1: 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Ayer le contábamos de la continuidad de Mauricio Pochettino hasta el 2030. Bueno, el calendario de la próxima fecha FIFA, la primera postmundialista, el sábado 26 de septiembre en el Inter and Coach Stadium en Orlando. Va a estar Estados Unidos enfrentando a Perú, el equipo de Mano Menezes, o brasileño. Después, el martes 29 del mismo mes en el Energizer Park en St. Louis, Missouri, frente a Chile. Sábado 3 de octubre en el State Farm de Glendale, Arizona, frente a la selección mexicana. Y el 6 de octubre, fecha cuádruple, va a jugar en el Allianz Field en St. Paul, Minnesota, la casa del Minnesota United, frente a la selección de Canadá. Dos rivales sudamericanos, dos rivales concacafianos antes del arranque. En el siguiente mes, en el mes de octubre, finales de octubre, noviembre, en otra fecha FIFA, con la Nations League de la CONCACAF. 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
1: Echen orejas, señores, la historia que...

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2: Hola, ¿qué tal, amigos? Este es su programa de Yvonne Welsh y hay información muy importante para usted, derechohabiente del Medicare. Está con nosotros Yvonne. Yvonne, ¿qué tal? ¿Cómo estás?
3: ¿Qué tal, Arturo? Un gusto estar aquí contigo nuevamente, con tu público, trayendo esta información tan importante para toda esa gente que tiene Medicare.
2: Ah, bueno, hablemos del Medicare para aquellas personas que todavía no saben qué es el Medicare. ¿Por qué no nos dices qué es Medicare?
3: Bueno, pues el Medicare es un beneficio de salud para personas de 65 años o personas más jóvenes que han estado en discapacidad por más de 2 años.
2: Ok, y aquí hay dos cosas, porque es muy importante. Hay personas que dicen, ¿cómo más jóvenes? ¿No? O sea, hay una fecha límite para poder tener su Medicare.
3: Claro, las personas que ya cumplieron 65 años, que han trabajado por más de 10 años en este país, ya califican para su Medicare generalmente. Pero también hay personas que son más jóvenes, que por alguna situación en su vida o han tenido una discapacidad o por más de 2 años, ellos también ya califican para el Medicare.
2: Bueno, pues así que si usted ya está en este proceso de poder tener su Medicare, ¿por qué no llama de una buena vez y pues hacen una cita contigo, no?
3: Claro que sí, es muy importante que se enteren de cuáles son los beneficios que ellos califican y bueno, pues aquí estamos nosotros, que con mucho gusto vamos a atenderlos. El equipo de Yvonne Welsh Medicare Plans ya tenemos pues muchos años ayudando y pues es lo que más nos gusta, Arturo, estar atender a nuestra comunidad, servirles y ver familias felices. Eso es lo que más nos gusta.
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3: Fíjate que sí, Arturo, nosotros en Yvonne Welsh Medicare Plans, es un negocio familiar, sabes que mucha familia trabaja con nosotros y ahora, bueno, nuestra familia ya se extendió porque, pues, tenemos el departamento de servicio al cliente, tenemos el departamento de, bueno, los agentes y todo se ha convertido en una gran familia y realmente nuestro objetivo y nuestro deseo es servir a nuestra comunidad y pues estamos dirigidos a las personas de la tercera edad, que son nuestros seres queridos mayores, que es nuestros papás, nuestros abuelitos, y que hemos aprendido que hay mucha necesidad allá afuera, ¿no? La gente no tiene esta información y bueno, pues nosotros estamos ahí para atenderles.
2: Ya lo escucho. Si usted está en este proceso de cumplir ya los 65 años o ya los cumplió, sabemos, Yvonne, que hay una fecha límite exactamente cuando uno cumple los 65 años de la que no te puedes pasar, porque si no, lamentablemente, hay una penalidad. Entonces, la fecha exacta para poder registrarse para el Medicare.
3: Ok, son 3 meses antes de cumplir 65 años, el mes que cumpliste 65 años y 3 meses después. Si tú te pasas de esa fecha, entonces puede ser que hay una penalidad. Es por eso que si ustedes ya están acercándose y aún no han recibido información, o tal vez tienen mucha información, porque puede ser por los dos lados, tal vez no tienen ninguna información o han recibido tanta que es confuso, estamos aquí para guiarles. Nuestros servicios no tienen ningún costo, Arturo. Tú sabes, nos pueden llamar, estamos aquí. Un compañero los atenderá cordialmente, va a dar toda la información, les va a dedicar el tiempo necesario a cada persona, porque cada persona tenemos necesidades diferentes. Entonces, es importante que le dediquemos ese tiempo a cada persona.
2: Bueno, pues ahí está. 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Si usted está, le digo nuevamente, si usted ya está en ese rango de cumplir los 65 años, pues puede de una vez, Ivonne, puede llamar para pedir información para que cuando llegue exactamente ya la fecha, el límite, ya tenga todo, pues todo esto, toda esta información. Y como dices tú, con tanta publicidad que se escucha, con tantas cartas que les llegan, porque les llegan bastantes, entonces, pues con tiempo pueden ya empezar a prepararse, y en el momento en el que ya necesite ya registrarse oficialmente, pues ya tengan toda la información correcta, ¿no?
3: Claro que sí, Arturo, es importante que nos llamen para el momento que ellos ya califican con su Medicare, tengan la información correcta. Eso es súper importante, pero también hay personas que ya tienen su plan de Medicare y también ellos pueden llamarnos porque también podemos darles información que tal vez ellos no están enteradas. Entonces, es muy importante que nos llamen. Para nosotros, Arturo, es una, de verdad que ha sido una gran satisfacción poder ayudar a tantas personas. Ya tenemos bastantes añitos haciendo esto y ver tantas familias que han tomado ventaja de esto, que han cambiado sus vidas, que les ha ayudado, y es para nosotros una gran satisfacción.
2: Bueno, y sobre todo que siempre hay cambios, ¿no? Entonces, cuando hay cambios, es importante que tengan la información correcta, y con Ivonne Welsh siempre están allí para ayudarle, como usted escuchó. 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Y pues bueno, sabemos que el Medicare se compone de varias partes. Escuchamos que se compone con, y lo manejan ustedes, o el Medicare lo maneja con letras.
3: Claro,
2: y a veces
3: que sí.
2: No sabemos qué es lo que significan esas letras.
3: Okay, pues el Medicare tiene la parte A, que cubre el hospital, todos los beneficios de hospital, cubre la parte B, que son los beneficios médicos, doctores, visitas al especialista, todo eso. La parte C, que son los, es el plan de Medicare Advantage, o el seguro médico que está con el Medicare. La parte D, que son los medicamentos. Entonces, sí es un, a veces es un poquito complicado porque la gente dice, yo ya tengo la parte A, la parte B, ¿o qué me falta? Es importante que nos llamen para asegurarse que tienen toda esta información.
2: Ahora, estos programas Advantage son los que ustedes manejan, y son varios, y son de acuerdo, como lo decías anteriormente, Ivonne, de acuerdo a la necesidad de las personas. Por eso es bien importante que les llamen para poder hacer un análisis de si están, cómo están de salud, si necesitan algún especialista. Entonces, por eso es bien importante que les llamen.
3: Sí, claro. A veces las personas no saben que pueden obtener diferentes beneficios, que pueden obtener algo que a lo mejor está necesitando, y por el no tener esa información, pues no toman la ventaja. Es por eso que es importante que nos llamen, es importante que le llamen a una persona que se especializa en eso, que está capacitada, que tiene el tiempo, y como tú mencionaste hace un momento, hay cambios. Entonces, cada año hay cambios en los planes, cada año hay cambios en el médico. Y bueno, pues tú no sabes eso, ¿verdad? La gente se dedica a otras cosas. Entonces, nosotros estamos al día, estamos involucrados en eso. Entonces, queremos llevar esa información de la manera más simple a cada persona.
2: 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familia, pensando en usted, que ya está por cumplir los 65. como dijo Ivonne, ya las personas que están dentro del sistema del Medicare también pueden llamar, porque también hay mucha información para todos ustedes, no solamente para las personas que se apenas van a inscribirse en el Medicare o apenas recibieron su información, su tarjetita, sino que también, pues bueno, para las personas que ya están en el Medicare y que les gustaría pues ver si va a haber cambios en estos tiempos y cómo pueden ustedes beneficiarse. 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
3: Claro, claro. Queremos hacer este proceso mucho más fácil para cada persona. Entendemos que a veces están pasando por situaciones difíciles, a lo mejor una situación delicada de salud, a lo mejor no entienden, a veces, no sé, a veces también los hijos son involucrados en el cuidado de los padres, también podemos guiarles a sus hijos, a sus familiares. Entonces, sabemos que esto es muy importante, esto es, pues, parte de tener una calidad de vida, ¿no? Entonces, nosotros damos el tiempo necesario, lo hacemos con gusto, nuestro equipo los va a atender cordialmente, con una sonrisa, con el deseo de que cada persona tenga lo que realmente está necesitando.
2: Uy, y sobre todo eso que decías, ¿no? Que los hijos creo que se deberían de involucrar en lo que es el Medicare de sus padres. Si usted que nos está escuchando tiene sus papás o tiene sus abuelitos o tiene sus tías, tíos, pues apunte este número de teléfono también para que llamen y digan, oye, ¿sabes qué, Ivonne? Pues a mí me gustaría ayudarles a mis papás, involucrarme, ¿qué es eso del Medicare y cómo les van a ayudar, ¿no?
3: Claro que sí, nosotros les damos información a ellos también y bueno, tú sabes que nuestra comunidad latina somos muy apegados a nuestros papás, a nuestros tíos, a nuestros abuelitos. Entonces sí tenemos mucha gente que nos llama y pidiendo información para sus seres queridos. Así es que ahí estamos nosotros para guiarles.
2: 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Para las personas que tal vez estas personas viven solitas, Ivonne, y no tienen la manera de poder transportarse y poder ir a tu oficina. Pero eso no es un impedimento, no es un problema, porque ustedes pueden ir al lugar donde las personas así lo deseen, ¿no?
3: Claro que sí, Arturo. Nosotros ahora con todo esto de la pandemia hemos ayudado a muchas personas y no tienen que salir de su casa. Nosotros las hemos ayudado por teléfono. Pero si hay alguna persona que desea que vayamos a su casa, claro que lo podemos hacer. Nosotros estamos aquí para servirles. Nosotros estamos aquí para acomodarnos a lo que ellos necesitan. Entonces, si alguien quiere información por teléfono, se la vamos a dar por teléfono. Si alguien quiere información y quiere que vayamos a su casa, lo vamos a hacer y lo vamos a hacer con mucho gusto. Así es que
2: que marquen, llámenos, ¿no? Que llamen
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2: 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Es importante que usted entienda cómo es que funciona, pero para esto necesita pues una orientación profesional. En el radio pues es muy difícil poder explicarles a ustedes cómo es que funciona, por eso les invitamos para que marquen y hagan una cita para que puedan recibir, ya lo dijo Ivonne, tal vez en el lugar de su predilección, tal vez en su casa o por teléfono, como usted guste. 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Porque pues bueno, hay mucha información, creo que año con año hay más información al respecto al Medicare, como tú dices, y solamente ustedes que están involucrados pues saben de los cambios que puede haber, ¿no? Durante todo el año, ¿no?
3: Así es, Arturo, así es que pues es muy importante que nos llamen. Hay algo que me gustaría mencionar, que realmente este es un trabajo extenso. Nosotros estamos al día, nos estamos enterando, pero para nosotros, Arturo, realmente el trabajar con la comunidad de la tercera edad, las personas mayores, nuestros seres queridos, nos es una gran satisfacción. Nos hemos dado cuenta que, pues obviamente, es la comunidad más vulnerable, es la comunidad que necesita más de nosotros, y bueno, pues es una gran satisfacción hacerlo, ayudarles a sus hijos, a sus cuando hablamos de los hijos de los abuelitos o
2: los papás.
3: Sí, claro, uh-huh. De los papás. Entonces estamos aquí para servirles y lo hacemos con mucho gusto.
2: Y sobre todo, pues como tú dices, ¿no? Una comunidad muy vulnerable porque pues muchas personas limitadas con el idioma. Entonces mucha información en ocasiones viene en el idioma inglés. Entonces están para eso están ahí en Yvonne Welsh, en tus oficinas, porque hay un departamento precisamente para eso, para poderles orientarles, ayudarles con cualquier pregunta.
3: Así es, Arturo, ahí estamos, en nuestro idioma, hablamos el idioma de las personas y bueno, respondiendo cualquier pregunta que ellos tengan.
2: Ahora, posiblemente alguien va pasando aquí por esa área, Yvonne, van escuchando el radio, favor que nos hacen, pero viven tal vez en otro condado. ¿Puedes ayudarles?
3: Claro que sí, nosotros estamos en diferentes condados, si tienen familiares que a lo mejor no están aquí en el área, también podemos ayudarles, no, nosotros estamos en otras áreas.
2: Y con el mismo número de teléfono pueden marcarte y piden información.
3: Claro que sí, ahí mismo nos pueden mandar.
2: Así que, bueno, pues ahí está, entonces tal vez usted vive en otro condado, pero también le pueden ayudar con Yvonne Welsh en este proceso de poder entrar al Medicare. Recuerde, ahorita nos van a volver a explicar cómo es que funciona el Medicare y qué personas califican para poder adquirir ya su Medicare y qué es tan importante que se tenga usted que registrar como debe de ser. 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El Medicare, lo decía Simón, son para aquellas personas, principalmente, pues bueno, las que ya están por cumplir sus 65 años.
3: Así es, que ya trabajaron por muchos años, entonces ya es el tiempo de tomarse su tiempo, de tener un buen cuidado. Bueno, siempre tenemos que tener un buen cuidado, ¿verdad? Uh-huh. Pero estas son las personas que por lo general califican para el Medicare.
2: Que hay una excepción, que también ayudan a estas personas en esta excepción.
3: Claro que sí, que son las que han estado en incapacidad por más de 2 años, por lo general, y que son menores de 65 años.
2: Y también a ellos les ayudan para poder tener su Medicare, ahora sí que completo, ¿no?
3: Claro que sí, por eso es muy importante que nos llamen, porque a veces no saben que ellos ya califican para el Medicare, uh-huh. Y ya a veces hasta lo tienen y no han tomado ventaja de los beneficios. Entonces es importante que nos llamen, no pierden nada, como siempre yo digo, no se pierda los beneficios que necesita y se merece por falta de información, porque realmente así es. Cuando uno no tiene la información, pues no sabes, ¿no?, que está ahí, y es por eso que es importante que nos llamen.
2: Y que, sobre todo, que toda la información que ustedes dan y el servicio que dan, no hay un cobro, ¿sí?
3: No, nuestros servicios no tienen ningún costo, así es que puede llamarnos, no, nosotros vamos a informarle y con mucho gusto.
2: Así que no hay entonces un cobro. 1-800-514-1448, 1-800-514-1448, por si usted necesita más información acerca del Medicare, que es un programa, acuérdese, federal, que le brinda cobertura de atención médica a las personas mayores de 65 años y que viene, pues bueno, que viene con diferentes letras. ¿Nos vuelves a dar esta información, Yvonne, de qué significan estas letras que tanto escuchamos?
3: Ok, el Medicare tiene la parte A, que es lo que cubre el hospital. Vamos a hacerlo un poquito más sencillo, no quiero irme muy extenso, lo voy a hacer más sencillo. Y ya saben, si quieren más información, Me gustaría que sea uno a uno para explicarles un poquito más. Pero Medicare parte A, hospital. Medicare parte B son los servicios médicos. Medicare parte D son los medicamentos, prescripciones. Y Medicare parte C son todos esos planes que existen ahí afuera, que tú estás viendo. Los Medicare, es el Medicare Advantage. Entonces, eso es lo más sencillo. Obviamente nos podemos sentar, podemos hablar y podemos ser un poquito más extensos en la información. No quiero confundirlos, pero queremos hacerlo más sencillo para cada persona y encontrar la cobertura que realmente necesita cada persona.
2: Pues eso es lo importante, ¿no? Que aprovechen ahora sí que la extensión completa del Medicare, que no nomás sea una parte o otra parte y desaprovechen la otra por falta de información. Como tú lo dices, lo que Yvonne Welch está tratando de hacer, pues es de que usted tenga al 100% toda la información y que pueda aprovechar al 100% su Medicare. ¿Y cómo es que lo puede aprovechar? Pues solamente llamando, solamente platicando, como dice ella, face to face, uno a uno, por teléfono, quiere ir a su oficina, quiere usted que vayan a su casa o quiere que vayan a la casa de su hijo, donde quiera que usted quiera hacer esta cita, ellos están en la mayor disponibilidad de poderles ayudar. Por eso, pues bueno, ya algunos años, como dice Yvonne, trabajando, pues bastantes años que ya han estado con la comunidad, prácticamente pioneros en esto del Medicare en esta área, Yvonne.
3: Así es, Arturo, llevamos sirviendo a nuestra comunidad más de 20 años, entonces pues sabemos que es una gran necesidad, que la información que a veces les llega no es tan certera, ¿no?
2: Y más que certera, fácil de comprender, Yvonne, porque luego Por ejemplo, vi a mi tía que me decía, oye, ¿qué puedo hacer? Es que no le entiendo, o sea, me mandaron un libro y yo realmente yo no entiendo qué es lo que yo tengo que hacer. Pues para eso, pues ahí está Yvonne, llámale, dije.
3: Así es, estamos ahí para servirles, para ayudarles, para hacer esta información es un poco más fácil, ¿no? Porque a veces tienes razón, ¿no? Llega tanta información por correo, llega esto y lo otro, y es confuso para mí, para ti, para cualquier persona que vea tanta información, no sabes a dónde ir, pero pues aquí estamos, Arturo. Pues
2: ahora sí ya sabemos a dónde ir, ¿no? 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Por eso, si usted escuchó tantos años que tiene en el mercado Yvonne Welch, es porque han estado haciendo las cosas bien, han estado ayudando a la comunidad, no solamente en el inicio, sino en este proceso de seguir todavía conforme van pasando los años.
3: Claro que sí, eso es súper importante lo que tú estás mencionando. Con estos años hemos aprendido que no solamente es ayudar a una persona, sentarte con ella, explicarle y obviamente escoger los beneficios que realmente está necesitando, sino tomarlos de la mano y no dejarlos, seguir con ellos en el proceso. Y tienes razón, yo tengo clientes que tienen muchísimos años conmigo, que ahora son, ya puedo decir, casi parte de mi familia, son mis amigos, porque seguimos atendiéndolos. Nosotros no nos vamos, seguimos con ellos. El equipo de Yvonne Welch va a seguir mano a mano con ellos, porque no es realmente solo eso, ¿no? Sino que después vienen más situaciones. Necesito este doctor, este especialista, este medicamento. Son muchas situaciones y no están solos. Estamos ahí para servirles. Así es que no, si ustedes son parte de la familia de Yvonne Welch, van a seguir siendo Yvonne Welch Medicare Plans, van a seguir siendo parte de la familia de nosotros, ¿no?
2: 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Si usted, lo decimos en este día hablando con Yvonne, pues precisamente para usted que está por entrar al Medicare, que ya está llegando a los 65 años, que ya los acaba de cumplir en estos días y tal vez pues se le ha hecho muy difícil o lo dejó por un lado y no le interesa, tómese una oportunidad de recibir información y yo, bueno, pues ya después la decisión al final de cuentas es del derechohabiente, Ivonne.
3: Claro que sí, claro que sí. Nosotros, nuestro único objetivo es llevar la información y cada quien es el que toma la decisión, obviamente.
2: 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de teléfono y dígale, ya sabes que escuché este programa, escuché a Ivonne que quiere ayudarte, ¿por qué no le llamas? 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
3: Bueno, solamente que para nosotros es un gusto atenderlos, que para nosotros ha sido realmente una satisfacción ver a tantas familias que han cambiado su vida, ayudar a padres, a hijos, y que seguimos ahí, seguimos, nuestro objetivo es ese, ayudar familias, llevar esta información a cada hogar. Estoy aquí para servirles y mi equipo, puedo hablar de mi equipo, del equipo de Ivonne Welch. Somos una familia que queremos llevar, que queremos ayudar que lo queremos ayudar.
2: Qué bueno. Que quieren ayudar a toda la comunidad como lo han venido haciendo, Ivonne, más de 20 años, pues se dice tal vez fácil, pero le digo, han estado trabajando por toda la comunidad de la tercera edad. Si usted, le decimos nuevamente, está por cumplir sus 65 años, o usted es una persona joven que debido a una discapacidad ya le dijeron que puede calificar a su Medicare, por favor llámele a Ivonne Welch, que está preocupada por usted, porque tenga todo lo que comprende el Medicare, parte A, parte B, parte C, parte D, todo, solamente ella se lo puede explicar detenidamente, como lo dijo, pues cara a cara, para poder ayudarle. 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
3: Pues solamente que estamos aquí, Arturo, y que no se pierdan sus beneficios por falta de información. Y bueno, pues recuerde que hay cambios.
2: Siempre hay cambios.
3: Y necesita estar enterado de los cambios que hay ahorita. Y pues eso es todo. Muchas gracias por...
2: Y bueno, pues gracias a ti por acompañar en este programa informativo de Ivonne Welch y todos los programas que existen Medicare Advantage. 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Recuerde, Ivonne está para ayudarle a usted y a su familia, porque no solamente le está dando esta orientación a usted, la orientación es para todos los que están en su casa. Es importante que usted se involucre y no necesita usted salir de su casa para que entonces pueda recibir la información de Ivonne Welch y también pues los servicios que son gratuitos para toda la comunidad. 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Nos escuchamos en un próximo programa, en este programa informativo de Ivonne Welch. Todos los servicios del Medicare pensando en su familia.
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2: Muy buen día. Sean bienvenidos todos ustedes a El Mercadito de la Mexicana, un espacio abierto a la comunidad de los condados de Ventura y Santa Bárbara. Un programa donde todos se apoyan y donde todos salen ganando. Con ustedes, su conductora y amiga, la voz amable de la radio, Alicia Ginas. Adelante.
3: Ay, ay, ay, ay, ay, ay, qué gusto, qué emoción, qué alegría, amigos. ¿Qué tal? ¿Cómo les va, Feliz 16 de septiembre. Exactamente igual. Feliz día de nuestra libertad, de día de nuestra independencia para todos ustedes. Gracias de antemano por la amable compañía que sirvan dispensarnos en este día tan bonito, en este día tan especial y en este día tan, tan nuestro como es festejo y celebración de nuestra independencia nacional. Así que todos, una vez más, sean bienvenidos a Mercadito de la Mexicana y pues un abrazo muy cordial de seguir unidos y seguir viendo por un mejor vivir, por un mejor día, por un mejor un todo hacia todos lados. Así que nuevamente de antemano gracias y muchas, pero muchas felicidades. Espero que hayan, cualquiera que haya sido la actividad en donde hayan ustedes incurrido, ocurrido o estado acompañando y demás, pues sea de alegría y de felicidad para todos ustedes, ¿eh? Así que sin más ni más, comenzamos Mercadito de la Mexicana. 805-487-0910, 805-487-0910, El Mercadito de la Mexicana. Y en el día tan, pero tan particular que nos ocupa el día de hoy, día 16 de septiembre, hay que saludar a Cornelio. Muchas felicidades, Cornelio. Ay, me recuerdo a alguien muy querido, muy estimado, muy profesional, un señor en toda la extensión de la palabra, y hasta me atrevería a decir que hasta buen amigo, aunque no tuvimos oportunidad de cultivar esa amistad por largo tiempo, sino simple y sencillamente aquí en el medio de la difusión musical y demás, a Cornelio Reina. Donde quiera que esté, le recordamos con mucho cariño a Cornelio. Y luego también saludamos a Cipriano, a Rogelio y a Eufemia. Muchas, pero muchas felicidades a nuestros queridos amigos que el día de hoy, 16 de septiembre, estén festejando ya sea su onomástico o su cumpleaños. Sin más ni más, un feliz para todos ustedes. Sean bienvenidos a Mercadito de la Mexicana. Y nos vamos, comenzamos. Y feliz miércoles para todos.
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4: Y seguimos con más de Mercadito de la Mexicana. 805-487-0910, 805-487-0910. Son ya 10 de la mañana con 27 minutos, son las 10 con 27. Nos vamos a la línea, adelante Mercadito, diga hola, adelante.
5: Alicia, buenos días.
4: Muy buen día.
5: Ando buscando un cuarto, Alicia.
4: Anda buscando un cuarto. Ajá. ¿En Oxnard o donde sea?
5: Sí, donde sea.
4: Ah, ok. ¿A qué número le llaman?
5: 805-336-9974.
4: Ahí está el número. 3-3-6-9-9.
5: Muchas gracias, Alicia.
4: Sí, que esté muy bien y que le llamen pronto también, ¿eh? Ah. Buscando un cuarto, aquí está el número 805-336-9974. 805-336-9974. 10 de la mañana ya con 28 minutos, Mercadito de la Mexicana. 805-487-0910.
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0: Adelante, adelante, Mercadito, diga. Hola.
1: Alicia, muy buenos días, ¿cómo están?
0: Todo muy bien, adelante. ¿Qué tenemos hoy miércoles para el Mercadito? Adelante.
1: Alicia, todavía sigo aquí con mis jaulas, a ver si ahora se anima por ahí alguien. Tengo como unas cuatro de buen tamaño.
0: Bueno, ahí está, de buen tamaño, listo.
1: Sí, ando buscando también el gorrioncillo, no le hace el pecho amarillo, pecho rojo, el que sea.
0: Ok, como esté.
1: Sí, sí, el color que sea.
0: Ok. A número.
1: Y por ahí me habla, ahí me pueden hablar a mi número, la área 213, Alicia, 213, uh-huh. La área 255-0574. Buen día, Alicia,
0: igualmente,
1: gracias.
0: Igualmente, feliz miércoles para usted también, para todos. 805-487-0910. Y seguimos con más de Mercadito de la Mexicana. Hoy celebrando y festejando un gran, gran día como es el Día de Nuestra Independencia. 16 de septiembre, 216 años. ¿Quién lo dijera? Pasaron ya. Ah, pero luego hablaremos de algo muy, muy importante. Muy importante lo que se llevó a cabo precisamente hasta consumar la independencia. 805-487-0910.
2: Muy buen día.
0: A ver, vamos
2: día.
0: A ver qué. A ver, pasa, déjame Alicia por La Paz por acá y nos vamos a ver qué es lo que tenemos aquí de este lado. No, seguimos. 805-487-0910. El saludo para el señor Esquivel, se lo dejamos en un segundito más, ¿ok? Directo. Adelante, entonces. Adelante. 805-487-0910.
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0: Ay, pues muchas, muchas gracias al señor director precisamente aquí del Refugio de Animales en la ciudad de Camarillo. Muy amable, como siempre, don Esteban Rodríguez. Y algo que es muy, muy importante cuando llegan ustedes, van de parte de La Mexicana y luego tienen opción. ¿A qué se refiere? Ah, que puede usted ahora sí le abren la puerta de par en par y ya sea que quiera adoptar a un perrito, a un gatito, a una tortuga, a uno de los animalitos que tengan por allí y con todo gusto le dan su guía, así es un muy amable una persona y según lo que ande buscando, ahí sí le dan, como quien dice, su recorrido para que conozca más de cerca sus mascotas y cuando menos acuerda ya se enamora de una de ellas, ¿no? Entonces en ello es donde está precisamente la palabra opción. Es opcional si quiere ir a un lugar o quiere ir al otro, pero más que otra cosa para ver de cerca las mascotas que tienen en existencia y así que usted ahora sí que con todo el gusto del mundo se acerca e inclusive se da cuenta con quién de las mascotas ahí presentes usted se va a llevar bien y después de maravilla, porque más que otra cosa muchas veces, aparte de que es parte de la familia, muy muy importante la compañía, ¿verdad?, que prestan allí a sus nuevos amos y demás. Así que un saludo muy cordial al señor Esteban Rodríguez, director allí de, en este caso, el refugio de mascotas aquí en la ciudad de Camarillo. ¿Seguimos? 805-487-0910.
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4: Muchas gracias también. Adelante, adelante. Adelante, mercadito, diga.
5: Muy buenos días.
4: Muy buen día. Adelante.
5: Para seguir anunciando que tengo bolsas de venta para las personas que se dediquen a hacer venta de yarda, de patio, que tengan su negocio de vender esa la ropa. Ajá. Tengo bolsas de ropa con muchísimos pantalones, muchísimas camisas, muchísimos vestidos. Y una bolsa de zapatos a medida 7, 8 y 5, creo, son las medidas. Y una de también de niños chiquitos, de zapatos de niños chiquitos, como 9, creo que 9, entre 9 y 7. Y todas las estoy vendiendo por $20 las bolsas. Tienen muchísima ropa, incluso la pueden destapar si es que quieren ver que estén buenas condiciones la ropa. Está en muy buenas condiciones, solo $20 para las personas que les interesen. Y mi número de llamar es la área 805-200-6774. Muchas gracias, Alicia, que tengas buen día.
4: Otra vez el número, porque los amigos están tomando nota también, ¿ok? Otra vez el número.
5: La área es 805 y el número es 200-6774. Muchas gracias, Alicia.
4: A usted, que esté muy bien y que les llamen lo más pronto posible, mucho, mucho mejor. 805-487-0910.
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1: Y muy cierto, en punto de la hora, amigos, amigas, son ya las 11 de la mañana con 2 minutos. Y bueno, la fiesta estuvo en todo su esplendor el día de ayer, ¿verdad? De una manera u otra, hubo planes aquí, hubo planes

planes allá, pero todo muy contento. Comenzamos prácticamente nosotros desde el domingo, quiero que sepa. Así que cada quien ya tenía ahí envuelto, como quien dice, su plan, de qué se trata, qué va a haber, como a qué hora nos vemos, a qué horas llegan. En fin, se planificó, como quien dice, con anterioridad. Todavía ayer la fiesta estaba en grande y la seguimos disfrutando nosotros. Ahora, el día de hoy, pues un saludo muy cordial para todos nuestros queridos amigos que se tomaron la mayoría el día fuera de trabajo. Muchísimos amigos. Es que la faena estuvo buena, quiero que sepan, imagínense, desde el domingo. Entonces, por una parte estamos a miércoles, pero por otro lado, pues el de parte de y el recalentado que siguió. ¿Qué hubo? No, yo me atreví. Pues, ¿qué tienen aquí? ¿Qué tienen allá? ¿De qué se trata? ¿Qué van a hacer? ¿Con qué? Pues ahí le va el menú. Y todavía, como dice la canción, y todavía mucho amor para seguir disfrutando en algunos casos. Empezamos con que el día de hoy, por ejemplo, aquí muy ricos, por cierto. Muchísimas gracias a nuestros queridos amigos que están ni más ni menos que disfrutamos. Y seguimos con tamalitos de pollo en salsa verde, bien ricos, un picor, pues digamos, muy aceptable, pero tenía lo suyo, ¿eh? La verdad que sí, nada de que estaba, le faltaba, nada, en su punto, me atrevería a decir yo, eso por una parte, pero luego también había, ¿qué era? Ah, tamales, pero de salsa roja, pudiera ser la carne, pues puede ser de puerco, la verdad no sé, pero eran tamales rojos, estaban allí a disposición. En algunos casos también no faltaron allí los frijoles, no más frijoles, sino que me atreví a preguntar, porque estaban así como muy condimentados, tenían un color muy especial, como con salsita, eran y tienen el nombre de, para acompañar lo que usted quisiera tomar por allí, eran los famosos tamales, frijoles charros, ¿qué tal? Lo probé, ¡wow! Agua y bombero, estaban muy picositos, sabrosos picositos también. El agua, tenían allí agua de, ¿qué? Jamaica y limonada. Y ahí le va, como diciendo, el menú estaba abierto. Y por aquí y por allá no faltó el pozole. Yo creo que el que fue el rey de en estos dillitas, yo pienso que más rápido y además pues tiene varios condimentos y unos con otros se acomodan, simples de digerir, pero muy sabrosos se mira en todo caso. Pozole. Ahí me fue, yo diría que en la mayoría de las familias que se organizaron ya para el fin de semana con las fiestas patrias, no podía faltar otra cosa que el pozole, su majestad. Luego había tostadas. Ahí sí usted dirá y pedía, no sé, se va a la, en algunas partes allá, que eran tostadas de crema con cueritos. ¿Le suena? Ah, pues así ya. Crema con cueritos. Cueritos, algo así, ¿no? Luego tostadas también había de tinga, algo así, tinga, por el guisado, arriba de las tostadas, adornaditas y todo, infaltable, la verdad que sí, creo que también aparte de su majestad el pozole, la birria, estaba en todo su esplendor, para el fin de semana, fiestas patrias, pues sí, ¿verdad? Todo muy colorido, todo ahí muy vistoso, todo muy adornado, así como las fiestas en sí mismas, pues también allí por decoración en la mesa no faltó. Y luego, pues aparte de ya al que quería y hacía, como quien dice, hincapié, me espera tantito y le seguía con los taquitos al pastor. ¿Qué tal? Ah, y desde luego, pues también así, ¿verdad?, a disposición, y ya era ya parte, como quien dice, de cualquier festividad, el famoso mole con arroz. Parte del menú. Y luego, por otro lado, también nuestros queridos amigos, un saludo muy cordial de la colonia salvadoreña, ¿verdad? Son lo de las pupusas. Ándale, pues había pupusas también, quiero que sepa. Entonces, bueno, pues un saludo muy cordial a todos los que tuvieron a bien su disposición a preparar, a cocinar, a compartir, a colaborar, a estar unidos y muy, muy importante, estar contentos, festejando, disfrutando un año más de celebrar, ni más ni menos, aparte de la celebración al grito de independencia y por consecuencia en muchos casos hubo oportunidad de ver por televisión muchos de los desfiles que estuvieron presentándose de varios lugares. Así vaya pues que
por festividades, no hay por qué decir no estuve presente. De una forma u otra, se vivió, se disfrutó y se recordó parte de nuestra tradición y cultura a través de nuestras fiestas patrias. Vaya pues para todos y cada uno de nuestros queridos amigos radioescuchas, un saludo muy cordial, una felicitación muy honesta y muy sincera, y que hayan disfrutado a cabalidad todo lo que estuvo allí para ofrecerles y para que al mismo tiempo también lo disfrutaran con todos sus colores, con todos sus sabores y pues muy rico. Así que eso fue también dentro de nuestra gastronomía, pues parte de la celebración. Y aquí en Mercadito de la Mexicana, buen provecho y que se hayan sentido a gusto, contentos, y lo más importante, que hayan podido estar cerca de las personas que aman, que quieren, que respetan, ya sean amigos, familiares, vecinos, los que estuvieron y tuvieron a bien acompañarles. Dicho lo cual, pues muchas felicidades y seguimos, las hojas del calendario no se detienen, ¿verdad? Así que pues hoy el saludo vaya para quien lleva el nombre de Cornelio, muchas felicidades a quien lleva ese nombre, Cipriano, Rogelio y Eufemia, muchas, muchas felicidades. Siendo ya 11 de la mañana con 8 minutos aquí en Mercadito de la Mexicana. 805-487-0910. 805-487-0910.

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3: Muy cierto. Y ahora sí, nos vamos a la línea. Adelante, Mercadito, diga. Hola.
4: Y buenos días. Sí, mire, estoy vendiendo un estéreo, es de casa. Es estéreo de casa, que viene siendo un componente completo, tres CDs, doble cassette, el disco arriba, y FM, tiene todo, y Bluetooth, incluye Bluetooth también. Está completo, está nuevo, nuevecito. Que me llame, les mando la foto sin compromiso al 805-881-1185. Repito, 805-881-1185. Hey, gracias.
3: A usted, buen día. Y seguimos, 11 de la mañana ya con 16 minutos, son las 11:16. 805-487-0910.
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Claro. Y seguimos, 11 de la mañana ya con 20 minutos en Mercadito de la Mexicana. 11 con 20, la española más mexicana en la mexicana. Adelante.

0: más tarde, despuesito de la una de la tarde. Son ya las 11:25 aquí en Mercadito de la Mexicana, 11:25. 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Encuentra la lista de El Mercadito de la Mexicana, incluyendo los clasificados. Son ya las 11:25, 805-487-0910. 805-487-0910. 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Y nos vamos a la línea. Adelante, Mercadito, diga.
1: Hola, sí, muy buenos días.
0: Buen día, adelante.
1: Nomás está anunciando que vendo una televisión de 55 pulgadas, es una plasma.
0: Ah, ok.
1: Y también vendo una hielera mediana.
0: Pero también, ¿es refrigerador o es de las que le ponen encima los refrescos y el hielo y todo, o es un refrigerador común?
1: Es una hielerita para una persona que vive en un garaje.
0: Ah, ok.
1: Y también vendo unas botas del número 10. Nomás las usé una vez.
0: Ah, mira, ¿son como para trabajar o son vaqueras?
1: Son vaqueras.
0: Ah, ok. ¿Para qué se
1: pueden? Son para salir.
0: Ah, ok. Ah, oh, my goodness.
1: Okay. Y para mayor información, llamar al... La área es 805-394-9164. 805-394-9164.
0: Perfecto.
1: Bien, gracias.
0: A usted, que esté muy bien y que le llamen pronto también. Adelante, Mercadito, diga. Hola.
2: Buenos días. Mire, se vende un escritorio, dos televisiones y dos soportes de celular de carro. Puede hablar al teléfono área 805-278-8784 para más información. Repito el número, área 805-278-8784 para más información. Muchísimas gracias.
0: A usted, que esté muy bien. Feliz miércoles y seguimos. 805-487-0910.
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0: Adelante, Mercadito, adelante, diga. Hola.
1: Buenos días, señora Alicia, ¿cómo está?
0: Muy buen día. ¿Cómo siguió de la garganta?
1: Ya mejor, mejor.
0: Con se le escucha.
1: Tecitos y tecitos, ya hoy amanecí bien.
0: Siempre, siempre, siempre ayuda, ¿verdad? Sí. Adelante, dígame, adelante.
1: Sí, tengo dos anuncios. El primero es que busco una raca para colgar ropa que tenga dos caños. La busco. Y también busco a alguien que quiera sacar una palma, está pequeña, y si la saca y la quiera para él, o sea, para la persona que la saque, la regalo.
0: Uh-huh.
1: Okay. Okay, sí. ¿Me pueden llamar al número de teléfono? Área 805-247-0814. 247-0814. La palma la regalo si alguien la quiere sacar.
0: Perfecto.
1: Gracias, o sea, señora Alicia.
0: A usted me da gusto que ya esté mejorcita, ¿eh?
1: Gracias.
0: Adelante. Entonces quedamos con que está buscando una raca para colgar ropa de dos caños. ¿Qué viene siendo como caños? ¿Es como esquinas o qué?
1: Son los que se atraviesan así por donde va colgada la ropa.
0: Okay. Sí. Como un apoyo, viene siendo como un soporte, algo así para mantener
1: la ropa.
0: ¿Y dónde
1: se cuelga la ropa?
0: Ah, ¿dónde?
1: Hay unas que solo tiene uno.
0: Ah,
1: mira. Las que tienen dos, cabe más ropa.
0: Ah, mira, bueno, pues allí queda ya más claro. Sí. Perfecto. Y aparte, está regalando a quien vaya y la saque su palma de la, en este caso del jardín, de su jardín, y usted van y sacan la palma y se pueden quedar con ella.
1: Sí.
0: Perfecto, yes. La regala. Una vez más, ¿a qué número le llaman?
1: A 805-247-0814.
0: Perfecto, muy amable. Gracias.
1: Sí, señora Alicia.
0: Cuídese. Seguimos. 25 minutos ya para las 12 del mediodía aquí en Mercadito de la Mexicana. 25 para las 12. 805-487-0910. 805-487-0910.

0: Adelante, Mercadito. Hola, hola, hola. Adelante.
1: Sí, me anuncio que ando vendiendo unos taladros Makita.
0: Ah, mira, oh, ok.
1: Y Ryobi, pero no tienen batería, solo es el taladro.
0: Ok, y son Makita, la marca de los taladros.
1: Ahora Kirby, trabaja perfecto y tiene la manguera para aspirar el auto.
0: Ah, mira, oh, ok.
1: También tengo una máquina de cortar zacate en $20, un detallito nomás en la transmisión.
0: Okay.
1: Y tengo una grúa para levantar enfermos, los que no se pueden levantar, pone la grúa y lo levanta y lo pone al baño.
0: Viene siendo una grúa para levantar enfermos.
1: Exactamente. Para mayor información, si gustan algunas cosas de estas, me puede hablar por favor al 805-889-4491. Repito, 805-889-4491. Muchísimas gracias y tenga buen día.
0: Igualmente para usted, que esté bien también, ¿eh? Y seguimos.

Y seguimos con más de Mercadito de la Mexicana, 805-487-0910. ¿Quién llega? Ni más ni menos que recibimos con el gusto de siempre, son los Tigres del Norte. Nos preparamos ya para la sección de clasificados. ¿Y usted ya trajo el suyo? 805-487-0910. Amén.

0: Seguimos con más de Mercadito de la Mexicana, 805-487-09. Son ya 17 minutitos que nos faltan aquí en Mercadito de la Mexicana. 805-487-0910. Sin más ni más, tenga listo lápiz y papel, pudiera interesarle. Y nos vamos ahora ya a clasificados.
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0: 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Lo que tenemos hoy miércoles aquí en Clasificados.
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1: 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Y amigos, hasta aquí llegamos el día de hoy. Que sigan disfrutando nuestra fiesta de independencia todos y cada uno de ustedes, y también nuestra programación a través del 100.

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1: Hola, ¿qué tal, amigos? Este es su programa de Yvonne Welsh y hay información muy importante para usted, derechohabiente del Medicare. Está con nosotros Yvonne. Yvonne, ¿qué tal? ¿Cómo estás?
2: ¿Qué tal, Arturo? Un gusto estar aquí contigo nuevamente, con tu público, trayendo esta información tan importante para toda esa gente ¿qué tiene Medicare?
1: Ah, bueno, hablemos del Medicare para aquellas personas que todavía no saben qué es el Medicare. ¿Por qué no nos dices qué es Medicare?
2: Bueno, pues el Medicare es un beneficio de salud para personas de 65 años o personas más jóvenes que han estado en discapacidad por más de 2 años.
1: Ok, y aquí hay dos cosas, porque es muy importante. Hay personas que dicen, ¿cómo más jóvenes? ¿No? O sea, hay una fecha límite para poder tener su Medicare.
2: Claro, las personas que ya cumplieron 65 años, que han trabajado por más de 10 años en este país, ya califican para su Medicare generalmente. Pero también hay personas que son más jóvenes, que por alguna situación en su vida o han tenido una discapacidad o por más de 2 años, ellos también ya califican para el Medicare.
1: Bueno, pues así que si usted ya está en este proceso de poder tener su Medicare, ¿por qué no llama de una buena vez y pues hacen una cita contigo, ¿no?
2: Claro que sí, es muy importante que se enteren de cuáles son los beneficios que ellos califican y bueno, pues aquí estamos nosotros, que con mucho gusto vamos a atenderlos. El equipo de Yvonne Welsh Medicare Plans ya tenemos pues muchos años ayudando y pues es lo que más nos gusta, Arturo, estar atender a nuestra comunidad, servirles y ver familias felices. Eso es lo que más nos gusta.
1: 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Recuerde que Yvonne Welsh está siempre para ayudarle a todas, pues las familias, ya por muchos años, Yvonne, que han estado ayudándole a la comunidad.
2: Fíjate que sí, Arturo, nosotros en Yvonne Welsh Medicare Plans, es un negocio familiar, sabes que mucha familia trabaja con nosotros y ahora, bueno, nuestra familia ya se extendió porque, pues, tenemos el departamento de servicio al cliente, tenemos el departamento de, bueno, los agentes y todo se ha convertido en una gran familia y realmente nuestro objetivo y nuestro deseo es servir a nuestra comunidad y pues estamos dirigidos a las personas de la tercera edad, que son nuestros seres queridos mayores, que es nuestros papás, nuestros abuelitos, y que hemos aprendido que hay mucha necesidad allá afuera, ¿no? La gente no tiene esta información y bueno, pues nosotros estamos ahí para atenderles.
1: Ya lo escucho. Si usted está en este proceso de cumplir ya los 65 años o ya los cumplió, sabemos, Yvonne, que hay una fecha límite exactamente cuando uno cumple los 65 años de la que no te puedes pasar, porque si no, lamentablemente, hay una penalidad. Entonces, la fecha exacta para poder registrarse para el Medicare.
2: Ok, son 3 meses antes de cumplir 65 años, el mes que cumpliste 65 años y 3 meses después. Si tú te pasas de esa fecha, entonces puede ser que hay una penalidad. Es por eso que si ustedes ya están acercándose y aún no han recibido información, o tal vez tienen mucha información, porque puede ser por los dos lados, tal vez no tienen ninguna información o han recibido tanta que es confuso, estamos aquí para guiarles. Nuestros servicios no tienen ningún costo, Arturo, tú sabes, nos pueden llamar, estamos aquí, un compañero los atenderá cordialmente, va a dar toda la información, les va a dedicar el tiempo necesario a cada persona, porque cada persona tenemos necesidades diferentes, entonces es importante que le dediquemos ese tiempo a cada persona.
1: Bueno, pues ahí está. 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Si usted está, le digo nuevamente, si usted ya está en ese rango de cumplir los 65 años, pues puede de una vez, Ivonne, puede llamar para pedir información para que cuando llegue exactamente ya la fecha, el límite, ya tenga todo, pues todo esto, toda esta información. Y como dices tú, con tanta publicidad que se escucha, con tantas cartas que les llegan, porque les llegan bastantes, entonces, pues con tiempo pueden ya empezar a prepararse, y en el momento en el que ya necesite ya registrarse oficialmente, pues ya tengan toda la información correcta, ¿no?
2: Claro que sí, Arturo, es importante que nos llamen para el momento que ellos ya califican con su Medicare, tengan la información correcta. Eso es súper importante, pero también hay personas que ya tienen su plan de Medicare y también ellos pueden llamarnos porque también podemos darles información que tal vez ellos no están enteradas. Entonces, es muy importante que nos llamen. Para nosotros, Arturo, de verdad que ha sido una gran satisfacción poder ayudar a tantas personas. Ya tenemos bastantes añitos haciendo esto y ver tantas familias que han tomado ventaja de esto, que han cambiado sus vidas, que les ha ayudado, y es para nosotros una gran satisfacción.
1: Bueno, y sobre todo que siempre hay cambios, ¿no? Entonces, sí. Cuando hay cambios, es importante que tengan la información correcta, y con Ivonne Welsh siempre están allí para ayudarle, como ustedes escuchó. 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Y pues bueno, sabemos que el Medicare se compone de varias partes, escuchamos que se compone con, y lo manejan ustedes, el Medicare lo maneja con letras.
2: Claro,
1: y a veces
2: que sí.
1: No sabemos qué es lo que significan esas letras.
2: Okay, pues el Medicare tiene la parte A, que cubre el hospital, todos los beneficios de hospital, cubre la parte B, que son los beneficios médicos, doctores, visitas al especialista, todo eso. La parte C, que son es el plan de Medicare Advantage o el seguro médico que está con el Medicare, la parte D, que son los medicamentos. Entonces, sí es a veces es un poquito complicado porque la gente dice, yo ya tengo la parte A, la parte B, ¿o qué me falta? Es importante que nos llamen para asegurarse que tienen toda esta información.
1: Ahora, estos programas Advantage son los que ustedes manejan, y son varios, y son de acuerdo, como lo decías anteriormente, Ivonne, de acuerdo a la necesidad de las personas. Por eso es bien importante que les llamen para poder hacer un análisis de si están, cómo están de salud, si necesitan algún especialista. Entonces, por eso es bien importante que les llamen.
2: Sí, claro. A veces las personas no saben que pueden obtener diferentes beneficios, que pueden obtener algo que a lo mejor está necesitando, y por el no tener esa información, pues no toman la ventaja. Es por eso que es importante que nos llamen, es importante que le llamen a una persona que se especializa en eso, que está capacitada, que tiene el tiempo, y como tú mencionaste hace un momento, hay cambios. Entonces, cada año hay cambios en los planes, cada año hay cambios en el médico. Y bueno, pues tú no sabes eso, ¿verdad? La gente se dedica a otras cosas. Entonces nosotros estamos al día, estamos involucrados en eso. Entonces queremos llevar esa información de la manera más simple a cada persona.
1: 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familia, pensando en usted, que ya está por cumplir los 65. como dijo Ivonne, ya las personas que están dentro del sistema del Medicare también pueden llamar, porque también hay mucha información para todos ustedes, no solamente para las personas que se apenas van a inscribirse en el Medicare o apenas recibieron su información, su tarjetita, sino que también, pues bueno, para las personas que ya están en el Medicare y que les gustaría pues ver si va a haber cambios en estos tiempos y cómo pueden ustedes beneficiarse. 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
2: Claro, claro. Queremos hacer este proceso mucho más fácil para cada persona. Entendemos que a veces están pasando por situaciones difíciles, a lo mejor una situación delicada de salud, a lo mejor no entienden, a veces, no sé, a veces también los hijos son involucrados en el cuidado de los padres, también podemos guiarles a sus hijos, a sus familiares. Entonces, sabemos que esto es muy importante, esto es, pues, parte de tener una calidad de vida, ¿no? Entonces, nosotros damos el tiempo necesario, lo hacemos con gusto, nuestro equipo los va a atender cordialmente, con una sonrisa, con el deseo de que cada persona tenga lo que realmente está necesitando.
1: Uy, y sobre todo eso que decías, ¿no? Que los hijos creo que se deberían de involucrar en lo que es el Medicare de sus padres. Si usted que nos está escuchando tiene sus papás o tiene sus abuelitos o tiene sus tías, tíos, pues apunte este número de teléfono también para que llamen y digan, oye, ¿sabes qué, Ivonne? Pues a mí me gustaría ayudarles a mis papás, involucrarme, ¿qué es eso del Medicare y cómo les van a ayudar, ¿no?
2: Claro que sí, nosotros les damos información a ellos también y bueno, tú sabes que nuestra comunidad latina somos muy apegados a nuestros papás, a nuestros tíos, a nuestros abuelitos, entonces sí tenemos mucha gente que nos llama y pidiendo información para sus seres queridos, así es que ahí estamos nosotros para guiarles.
1: 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Para las personas que, tal vez estas personas viven solitas, Ivonne, y no tienen la manera de poder transportarse y poder ir a tu oficina, pero eso no es un impedimento, no es un problema, porque ustedes pueden ir al lugar donde las personas así lo deseen, ¿no?
2: Claro que sí, Arturo. Nosotros ahora con todo esto de la pandemia hemos ayudado a muchas personas y no tienen que salir de su casa. Nosotros las hemos ayudado por teléfono, pero si hay alguna persona que desea que vayamos a su casa, claro que lo podemos hacer. Nosotros estamos aquí para servirles. Nosotros estamos aquí para acomodarnos a lo que ellos necesitan. Entonces, si alguien quiere información por teléfono, se la vamos a dar por teléfono. Si alguien quiere información y quiere que vayamos a su casa, lo vamos a hacer y lo vamos a hacer con mucho gusto. Así es que
1: que marquen, llámenos, ¿no? 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
1: 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Es importante que usted entienda cómo es que funciona, pero para esto necesita pues una orientación profesional. En el radio pues es muy difícil poder explicarles a ustedes cómo es que funciona, por eso les invitamos para que marquen y hagan una cita para que puedan recibir, ya lo dijo Ivonne, tal vez en el lugar de su predilección, tal vez en su casa o por teléfono, como usted guste. 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Porque, pues bueno, hay mucha información. Creo que año con año hay más información al respecto al Medicare, como tú dices, y solamente ustedes que están involucrados, pues saben de los cambios que puede haber, ¿no? Durante todo el año, ¿no?
2: Así es, Arturo. Así es que, pues, es muy importante que nos llamen. Hay algo que me gustaría mencionar, que Realmente este es un trabajo extenso, nosotros estamos al día, nos estamos enterando, pero para nosotros, Arturo, realmente el trabajar con la comunidad de la tercera edad, las personas mayores, nuestros seres queridos, nos es una gran satisfacción. Nos hemos dado cuenta que, pues obviamente, es la comunidad más vulnerable, es la comunidad que necesita más de nosotros, y bueno, pues es una gran satisfacción hacerlo, ayudarles a sus hijos, a sus cuando hablamos de los hijos de los abuelitos o
1: los bueno, papás.
2: Sí, claro, uh-huh. De los papás. Entonces, estamos aquí para servirles y lo hacemos con mucho gusto.
1: Y sobre todo, pues como tú dices, ¿no? Una comunidad muy vulnerable porque pues muchas personas limitadas con el idioma. Entonces, mucha información en ocasiones viene en el idioma inglés. Entonces, están para eso están ahí en Yvonne Welsh, en tus oficinas, porque hay un departamento precisamente para eso, para poderles orientarles, ayudarles con cualquier pregunta.
2: Así es, Arturo. Ahí estamos, en nuestro idioma, hablamos el idioma de las personas y bueno, con respondiendo cualquier pregunta que ellos tengan.
1: Ahora, posiblemente alguien va pasando aquí por esa área, Yvonne, van escuchando el radio, favor que nos hacen, pero viven tal vez en otro condado. ¿Puedes ayudarles?
2: Claro que sí, nosotros estamos en diferentes condados, si tienen familiares que a lo mejor no están aquí en el área, también podemos ayudarles, no, nosotros estamos en otras áreas.
1: Y con el mismo número de teléfono pueden marcarte y piden información.
2: Claro que sí, ahí mismo nos pueden mandar.
1: Así que, bueno, pues ahí está, entonces tal vez usted vive en otro condado, pero también le pueden ayudar con Yvonne Welsh en este proceso de poder entrar al Medicare. Recuerde, ahorita nos va a volver a explicar cómo es que funciona el Medicare y qué personas califican para poder adquirir ya su Medicare y qué es tan importante que se tenga usted que registrar como debe de ser. 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El Medicare, lo decía Simón, son para aquellas personas, principalmente, pues bueno, las que ya están por cumplir sus 65 años.
2: Así es, que ya trabajaron por muchos años, entonces ya es el tiempo de tomarse su tiempo, de tener un buen cuidado. Bueno, siempre tenemos que tener un buen cuidado, ¿verdad? Uh-huh. Pero estas son las personas que por lo general califican para el Medicare.
1: Que hay una excepción, que también también ayudan a estas personas en esta excepción.
2: Claro que sí, que son las que han estado en incapacidad por más de 2 años, por lo general, y que son menores de 65 años.
1: Y también a ellos les ayudan para poder tener su Medicare, ahora sí que completo, ¿no?
2: Claro que sí, es por eso es muy importante que nos llamen, porque a veces no saben que ellos ya califican para el Medicare, uh-huh. Y ya a veces hasta lo tienen y no han tomado ventaja de los beneficios. Entonces es importante que nos llamen, no pierden nada, es como siempre yo digo, no se pierda los beneficios que necesita y se merece por falta de información, porque realmente así es. Cuando uno no tiene la información, pues no sabes, ¿no?, que está ahí. Y es por eso que es importante que nos llamen.
1: Y que, sobre todo, que toda la información que ustedes dan y el servicio que dan, no hay un cobro, ¿sí?
2: No, nuestros servicios no tienen ningún costo, así es que puede llamarnos, no, nosotros vamos a informarle y con mucho gusto.
1: 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atención médica a las personas mayores de 65 años y que viene, pues bueno, que viene con diferentes letras. ¿Nos vuelves a dar esta información, Yvonne, de qué significan estas letras que tanto escuchamos?
2: Okay, el Medicare tiene la parte A, que es lo que cubre el hospital. Vamos a hacerlo un poquito más sencillo, no quiero irme muy extenso, lo voy a hacer más sencillo, y ya saben, si quieren más información, me gustaría que sea uno a uno para explicarles un poquito más, pero Medicare parte A, hospital; Medicare parte B son los servicios médicos; Medicare parte D son los medicamentos, prescripciones; y Medicare parte C son todos esos planes que existen ahí afuera que tú estás viendo, los Medicare, es el Medicare Advantage. Entonces, eso es lo más sencillo. Obviamente nos podemos sentar, podemos hablar y podemos ser un poquito más extensos en la información. No quiero confundirlos, pero queremos hacerlo más sencillo para cada persona y encontrar la cobertura que realmente necesita cada persona.
1: Pues eso es lo importante, ¿no? Que aprovechen ahora sí que la extensión completa del Medicare, que no nomás sea una parte o otra parte y desaprovechen la otra por falta de información. Como tú lo dices, lo que Yvonne Walsh está tratando de hacer, pues es de que usted tenga al 100% toda la información y que pueda aprovechar al 100% su Medicare. ¿Y cómo es que lo puede aprovechar? Pues solamente llamando, solamente platicando, como dice ella, face to face, uno a uno, por teléfono, quiere ir a su oficina, quiere usted que vayan a su casa o quiere que vayan a la casa de su hijo, donde quiera que usted quiera hacer esta cita, ellos están en la mayor disponibilidad de poderles ayudar. Por eso, pues bueno, ya algunos años, como dice Yvonne, trabajando, pues bastantes años que ya han estado con la comunidad, prácticamente pioneros en esto del Medicare en esta área, Yvonne.
2: Así es, Arturo, llevamos sirviendo a nuestra comunidad más de 20 años, entonces pues sabemos que es una gran necesidad, que la información que a veces les llega no es tan certera, ¿no?
1: Y más que certera, fácil de comprender, Yvonne, porque luego por ejemplo, vi a mi tía que me decía, oye, ¿qué puedo hacer? Es que no le entiendo, o sea, me mandaron un libro y yo realmente yo no entiendo qué es lo que yo tengo que hacer. Pues para eso, pues ahí está Yvonne, llámale, dije.
2: Así es, estamos ahí para servirles, para ayudarles, para hacer esta información es un poco más fácil, ¿no? Porque a veces, tienes razón, ¿no? Llega tanta información por correo, llega esto y lo otro, y es confuso para mí, para ti, para cualquier persona que vea tanta información, no sabes a dónde ir, pero pues aquí estamos, Arturo. Pues
1: ahora sí ya sabemos a dónde ir, ¿no? 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Porque no solamente este proceso inicia con la plática, Yvonne, como la que estamos teniendo aquí amenamente, sino que pues continúa con el transcurso de los años. Por eso, si usted escuchó tantos años que tiene en el mercado Yvonne Walsh, es porque han estado haciendo las cosas bien, han estado ayudando a la comunidad, no solamente en el inicio, sino en este proceso de seguir todavía conforme van pasando los años.
2: Claro que sí, eso es súper importante lo que tú estás mencionando. Con estos años hemos aprendido que no solamente es ayudar a una persona, sentarte con ella, explicarle y obviamente escoger los beneficios que realmente está necesitando, sino tomarlos de la mano y no dejarlos, seguir con ellos en el proceso. Y tienes razón, yo tengo clientes que tienen muchísimos años conmigo, que ahora son, ya puedo decir, casi parte de mi familia, son mis amigos, porque seguimos atendiéndolos. Nosotros no nos vamos, seguimos con ellos. El equipo de Yvonne Walsh va a seguir mano a mano con ellos, porque no es realmente solo eso, ¿no? Sino que después vienen más situaciones. Necesito este doctor, este especialista, este medicamento. Son muchas situaciones y no están solos. Estamos ahí para servirles. Así es que no, si ustedes son parte de la familia de Yvonne Walsh, van a seguir siendo Yvonne Welch Medicare Plans. Van a seguir siendo parte de la familia de nosotros, ¿no?
1: 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Si usted, lo decimos en este día, hablando con Yvonne, pues precisamente para usted que está por entrar al Medicare, que ya está llegando a los 65 años, que ya los acaba de cumplir en estos días y tal vez pues se le ha hecho muy difícil o lo dejó por un lado y no le interesa, tómese una oportunidad de recibir información y yo, bueno, pues ya después la decisión al final de cuentas es del derechohabiente, Yvonne.
2: Claro que sí, claro que sí. Nosotros, nuestro único objetivo es llevar la información y cada quien es el que toma la decisión, obviamente.
1: 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decíamos, que tiene su papá, su abuelito, sus tíos, o incluso tal vez usted conoce a alguien de su trabajo que a lo mejor ya va a estar en esta edad de poder tener su Medicare, pues pásele este número de teléfono y dígale, ya sabes que escuché este programa, escuché a Yvonne que quiere ayudarte, ¿por qué no le llamas? 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
2: Bueno, solamente que para nosotros es un gusto atenderlos, que para nosotros ha sido realmente una satisfacción ver a tantas familias que han cambiado su vida, ayudar a padres, a hijos, y que seguimos ahí, seguimos, nuestro objetivo es ese, ayudar familias, llevar esta información a cada hogar. Estoy aquí para servirles y mi equipo, puedo hablar de mi equipo, del equipo de Yvonne Welch. Somos una familia que queremos llevar, que queremos ayudar a que lo queremos ayudar.
1: Qué bueno. Que quieren ayudar a toda la comunidad como lo han venido haciendo, Yvonne, más de 20 años. Pues se dice tal vez fácil, pero le digo, han estado trabajando por toda la comunidad de la tercera edad. Si usted, le decimos nuevamente, está por cumplir sus 65 años, o usted es una persona joven que debido a una discapacidad ya le dijeron que puede calificar a su Medicare, por favor llámele a Yvonne Welch, que está preocupada por usted, porque tenga todo lo que comprende el Medicare, parte A, parte B, parte C, parte D, todo, solamente ella se lo puede explicar detenidamente, como lo dijo, pues cara a cara, para poder ayudarle. 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
2: Pues solamente que estamos aquí, Arturo, y que no se pierdan sus beneficios por falta de información. Y bueno, pues recuerde que hay cambios.
1: Siempre hay cambios.
2: Y necesita estar enterado de los cambios que hay ahorita. Y pues eso es todo. Muchas gracias por...
1: 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Nos escuchamos en un próximo programa, en este programa informativo de Yvonne Welch. Todos los servicios del Medicare pensando en su familia.
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2: 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Bienvenidos a su show Sí Hay Esperanza con la abogada de migración, Constance Wanamaker. ¿Cómo está, abogada?
3: Estoy excelente, Laura. ¿Cómo estás?
2: Se ve muy bien con ese azul. Yo le digo que muy bonito saco. Le queda muy bien ese color. Así que bueno, qué bueno que estén con nosotros en el show de migración, donde siempre hay muchas preguntas de diferentes temas, sobre todo muchas dudas del día de hoy, abogada.
3: Sí, hay mucho que está pasando con asuntos de inmigración, con diferentes políticas, pues la administración que tenemos ahora, este presidente, y lo que han dicho que están tratando de hacer, como deportar a 2,000 personas cada día, es su meta, ¿no? Entonces sí, hay mucho que está pasando ahora. Mucho miedo en la comunidad también.
2: Sí, pues quieren imponer el miedo. A mí me ha tocado vivir de cerca con amigos, familiares, situaciones. Mi consejo en general sería, si pueden aplicar para algún proceso, que lo hagan, abogada, porque están yendo por todos, o sea, tratando de sacar, así como dice usted, lo más que se pueda de este país.
3: Uh-huh. Y eso es lo que puede pasar. Por ejemplo, si alguien está caminando en la calle y quiere ir a la tienda a comprar comida, algo así, de compras, uh-huh, trabajando, manejando, lo que sea, y les paran inmigración, es posible que uno, pues es más probable que no, que uno va a estar detenido. Pero si uno tiene un caso pendiente, ofrece un forma de protección, porque si uno está detenido pero no tiene ningún beneficio de inmigración disponible ni tiene un caso pendiente, especialmente va a ser más difícil salir de detención. Obviamente, para personas que están en detención, que ya tienen su caso en la corte de inmigración, vamos a luchar para estas personas también, pero es más fácil poder cerrar un caso en la corte de inmigración, sacar a uno de detención. Si ya tienen un caso pendiente, van a poder evitar una deportación rápida, especialmente para personas que tienen casos humanitarios, porque las cortes federales han dicho que el gobierno no puede deportar personas que tienen estos casos pendientes, uh-huh, sin considerar que tienen casos humanitarios pendientes. Por eso, un caso de VAWA, de Visa T, de Visa U, ofrece más protección que actualmente otros tipos de casos, pero también otros tipos de casos, peticiones familiares, por ejemplo. Sí, también van a ofrecer un forma de protección en contra de una deportación. Entonces, siempre es mejor tener algo pendiente. Y yo sé que muchas personas que tienen miedo de poner su nombre en un caso, de meter un caso, porque tienen miedo que les van a agarrar, uh-huh, deportar, porque ya van a saber dónde están. Pero hay diferentes estrategias. Por ejemplo, estos casos humanitarios, usamos una dirección segura para, por ejemplo, casos de VAWA, porque son casos confidenciales. Entonces, todo viene a la oficina. No ponemos la dirección de nuestros clientes. Ahora, para diferentes aplicaciones, sí tenemos que poner su nombre, pero, por ejemplo, para la residencia. Eso viene después de recibir la aprobación del VAWA. VAWA les da protección. Entonces, hay muchos. Es complicado, ¿no? La ley de inmigración está bien complicado. Sí. Pero para resumir, es más, es mejor tener un caso pendiente que no, porque eso les va a dar más protección.
2: Más protección. Sobre todo la abogada que es experta. La abogada tiene mucha experiencia. Quiero hacer hincapié en esto porque claro que hay personas que han hecho fraude. Hay muchas personas que han hecho fraude, que se aprovechan del miedo, que se aprovechan de la situación. Usted, abogada, puede checar sus reviews en Google de los resultados en sus páginas de las redes sociales. Pues tiene muchos casos que ha ganado y sigue ganando.
3: Sí, sí. Y esto, lamentablemente... estos abogados que están acusados de cometer fraude, y es importante hacer la distinción, la diferencia entre, sí, habían dos abogados que cometieron fraude y ya están encarcelados.
2: Ah, sí, okay.
3: Era algo criminal. Y hay otros casos en contra de unos abogados, pero son civiles, no son criminales, no sabemos. Yo no sé cómo funcionan sus firmas, pero lamentablemente ha causado mucho miedo en la comunidad, en personas que tienen casos de VAWES pendiente, porque ya piensan que, pues, es fraude, no es fraude, puedo seguir con mi caso. Hay muchos abogados en las redes sociales diciendo que todos son fraude, pero no es cierto. La ley de VAWA ha ayudado cientos de miles de personas en los más de 30 años que ha existido. Ha ayudado tanta gente a salir de situaciones peligrosas, difíciles, y conseguir, pues, sus papeles aquí en los Estados Unidos. Entonces, es una ley muy importante para personas que son víctimas y todavía sigue vigente. Nada ha cambiado con la ley de VAWA. Las políticas sí pueden cambiar. Las leyes no. Las leyes todavía existen. Y otra cosa que actualmente me frustra un poco es he visto abogados que están repasando los casos de los otros abogados. Por ejemplo, la abogada Lozano, quien cerró su firma, ella tenía, pues, 50,000 casos, ¿no? Gracias. Entonces, todas estas personas están buscando otro abogado. Pero lo que yo he visto es otros abogados repasando sus casos, preguntando si eso puedo hacer o no puedo hacer. Y lo que me dice es que ellos no tienen mucha experiencia con casos de VAWA. Entonces están diciendo a personas que no califiquen, que actualmente califiquen o pueden calificar. Preguntas como si muy, muy básicas, como si uno puede arreglar con VAWA sin tener que salir al país. Pero esto es algo que hemos sabido, pues, años y años y años, porque ha existido por... Y eso me dice que estos abogados no tienen tanta experiencia con casos de VAWA. Y eso, pues, me frustra un poco, pero me preocupa por estas personas, porque van a recibir aviso que no califiquen, pero actualmente califiquen. Y no quiero que alguien decida quitar su caso de inmigración y ya recibir una noticia para la corte y tener que ir a la corte, no tienen algo más disponible y resulta que ya reciben un orden de deportación. Entonces, si para estas personas, si están buscando otro aviso, es importante buscar un abogado que tiene mucha experiencia con estos casos.
2: Es importante, y sobre todo, pues, buscar esta opinión de las personas expertas en visas humanitarias, como lo es la abogada. Si ya le han dicho en otro lado que no califica su casa de VAWA o de visa T, denos la oportunidad a la abogada y su equipo de analizar la situación, abogada. Uh-huh. Denos la oportunidad de analizar la situación.
3: Sí. Y analizamos cada caso, si ya tiene caso pendiente o no. Vamos cada caso, cada persona, cada vida, individualmente, desde como si ya no tuvieron nada. Vamos a analizar la situación, a ver si califiquen, si no califiquen, la mejor opción para estas personas.
2: 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Me voy a ir con preguntas del público. Dicen por acá, abogada, mi marido es ciudadano. Dicen que tuvieron una racha muy mala donde hubo problemas, pleitos y demás, pero que, bueno, que no la dejaba ni salir, que tenía arranques de ira su esposo, pero después fue a terapia. Y ya están bien. Dice que ahora sí le va a ayudar, pero a ella le da miedo, obviamente, que regrese esos momentos. dice ella que si le puede ayudar usted a aplicar con Bagua, pues para sentirse más segura.
3: Uh-huh. Excelente pregunta, porque hemos hablado sobre eso anteriormente, porque sí, hay muchas veces hay problemas en el matrimonio y luego todo está bien y dice que puedes contar conmigo, te voy a ayudar con los papeles. Pues depende en diferentes cosas, obviamente. Pero para Bagua es importante también saber, y hemos tenido clientes que hemos ganado sus casos donde había problemas en el pasado, pero ya arreglaron sus problemas, ya están viviendo tranquilamente y en su matrimonio. Obviamente nunca se sabe qué vaya a pasar en el futuro, pero vivir mejor, tener matrimonio mejor ahora, no borra el pasado.
2: Sí.
3: Todavía pasó
2: sí.
3: estos problemas. Entonces, todavía pueden calificar. No, no es necesario que están viviendo.
2: En el momento.
3: Sí.
2: O sea, es que a veces, también hemos platicado de esto, abogada, se crean traumas. Ajá. Obviamente, o sea, se quedan traumas en la persona y también trae consecuencias. Pero cuando ya sucedió, sí se puede ayudar a la persona. No uh-huh. importa que ya se terminó esa etapa.
3: Correcto, correcto. Y hemos tenido clientes así y recibimos aprobaciones.
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2: Me voy con el caso de una señora que dice que ella se casó con un ciudadano también hace un par de años, que ya tiene dos hijos y que ahora de adultos, bueno, le hacen la vida imposible. Dice, me dicen siempre que les compre cosas, se llevan mi carro, me dicen que si me quejo, pues le van a hablar a ICE. Ahorita hay muchas amenazas de esto. ¿Puedo aplicar para Bagua aunque ellos nacieron antes de mi matrimonio?
3: Excelente pregunta. Uno puede aplicar para Bagua basado en abuso por parte de sus hijastros.
2: Wow.
3: Si se casó con su papá o su mamá antes de que ellos cumplieron 18 años. Pero necesiten casarse antes de que cumplen 18 años y los hijastros tienen que tener más de 21 años para okay. poder aplicar para Bagua. Entonces, sí es posible hacerlo con hijastros. Y pues es algo común también.
2: Es común, es diferente. Obviamente va a haber situaciones, ¿no? Viene de otra familia, de otra mamá, de otro papá. Pero bueno, obviamente en estas situaciones sí se puede. Hay que casarse, lo acaba de decir la abogada, antes de que los niños tengan 18 años para que puedan aplicar.
3: Para que puedan aplicar para Bagua. Y actualmente para que puedan hacer una petición familiar, porque si actualmente eso es una categoría bajo la ley de inmigración de pariente inmediata, y eso es una categoría que les permite conseguir sus papeles más rápido, porque no tienen que esperar hasta que una visa sea disponible. Esto es para una petición familiar, no hay que esperar para una visa para Bagua porque es un caso humanitario.
2: Es un caso humanitario.
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2: Otra persona nos pregunta, mi hijo ciudadano, abogada, es dueño de una constructora. Al principio me pidió ayuda, bueno, pues con cosas administrativas en su empresa y demás, pero después empezó a exigirme jornadas completas sin pagarme, con amenazas de incluso hasta correrme de la casa si yo dejo de trabajar para él. ¿Cree que esta situación puede aplicar, no sé si para Bagua o para Avísate, abogada?
3: Excelente pregunta, porque hay diferentes consideraciones aquí. Obviamente, durante una consulta vamos a tomar más detalles
2: sí.
3: para determinar la manera mejor o la opción mejor, la solución mejor. Con Avísate, sí va a tener que hacer un reporte en contra de su hijo. en contra de sí. la compañía, porque no es con la policía, no tiene que llamar a la policía, pero con tal vez el Departamento de Trabajo, FBI. Entonces hay que considerar eso. Y con la visa T, unos están recibiendo sus permisos de trabajo rápido, otros no. Otra vez depende en el caso, en los detalles y todo. Y porque cada caso obviamente es distinto.
2: Diferente.
3: Uh-huh. Con FABWA es confidencial. Su hijo no necesita saber que está haciéndolo. Con visa T probablemente va a enterar porque pues tiene que hacer un reporte. Va a saber que alguien hizo el reporte. A veces podemos hacer un reporte anónimo, pero la mayoría del tiempo tenemos que pues decir quién está haciendo el reporte, porque si deciden investigar, pues obviamente necesitan esta información. Entonces es posible que su hijo vaya a enterar que metió este reporte y está aplicando para una visa T. Pero con VAWA es un caso confidencial. Entonces sí. Tal vez esto es la opción mejor, porque su hijo nunca necesita saber que están metiendo esta petición.
2: Es importante que sepan que es confidencial. Estos procesos son confidenciales. Desde que usted marca la primera vez, ya existe la confidencialidad. Así que, bueno, que se comuniquen, que se comuniquen, que no tengan miedo, abogada. Ahorita mencionaba algo muy importante. A veces las personas, pues, tienen miedo de decir, si comienza un proceso, van a ir por mí. No. Porque hay confidencialidad.
3: Hay confidencialidad, sí. Y obviamente, como siempre estamos diciendo, cada caso es distinto, ¿no? Y si alguien tiene un orden de arresto abierto, pues eso no va a parar que van a su caso. Pero ahora es el momento actualmente de tratar de limpiar su récord o tratar con un orden, si uno tiene un ticket que no está pagado, ahora es realmente de pagarlo, ¿no? Porque no quieren que el gobierno está repasando records de las cortes para determinar si hay personas que no han cumplido con lo que tiene que hacer, con sus pagos, lo que sea. Entonces es importante ahora poner sus cosas en orden, ¿no?
2: Sí, es el momento. O sea, como dice la abogada, si se debe algún ticket, si hay algo ahí que cree que le pueda como hacer sombra, ¿verdad? O estorbar, es el momento de hacerse cargo de eso. Obviamente, yo en verdad insistiría, no lo haga solo, hable con un abogado que lo asesore, no actúen solos.
3: No, ahora es más importante que nunca. Hay, mira, como mencioné, la ley no ha cambiado, pero las políticas sí, y van a tratar de hacer todo lo que es posible para negar a casos, para deportar a personas. Entonces, si uno trata de meter su propia petición sin ayuda de un abogado que está consciente de todos estos cambios en las políticas y sabe mejor cómo preparar un caso fuerte, debido a estos cambios en las políticas, van a ponerse en riesgo de recibir una negación en su caso.
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2: Otra pregunta dice, yo logré escapar de una situación donde me obligaban a trabajar gratis, pero bajo amenaza. Pero yo nunca hice un reporte, abogada, porque tenía miedo. Han pasado varios años y el negocio pues ya cerró. Se necesita obligatoriamente una denuncia con la policía para solicitar la visa T.
3: Es un requisito para una visa T hacer el reporte. Aunque se cerró el negocio, el dueño, la persona encargada del negocio, todavía existe, entonces puede hacer un reporte en contra del negocio, en contra de persona responsable para este comportamiento de este abuso laboral, ¿no? Entonces sí es necesario, porque es un requisito hacer un reporte, pero es una diferencia con la visa T y la visa U. Sí, para la visa T tiene que hacer reporte, pero no tiene que conseguir una certificación, y el reporte no lo hacemos con la policía, al menos que haya actualmente un crimen como un asalto, claro, o algo así, ¿no?
2: Sí, bueno, claro, ajá.
3: Obviamente. Pero no es necesario que investiguen y no es necesario conseguir una certificación para una visa T. Para la visa U, sí hacemos el reporte con la policía y también tenemos que conseguir una certificación de la policía antes de poder aplicar para la visa U. Eso es la diferencia. Entonces, sí, tiene que hacer un reporte con el Departamento de Trabajo, FBI, lo que sea, pero no necesitan una certificación. Entonces, y no aporte que ya han pasado años, porque tenemos muchos clientes que ya no están viviendo en la situación, ya no están trabajando donde estaban abusados, pero todavía pueden calificar, porque como dije, ya pasó. Ya sucedió, entonces ya califican.
2: Ya califican, así que comuníquese. Si usted dice califico, no califico, márquenos ahora mismo para ver si califica para este tipo de visas humanitarias.
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2: Otro caso, abogada. Yo llevo casada 12 años con un residente. Él, mire, nunca me ha pegado, pero controla todo mi dinero. No me deja trabajar tranquila. Me amenaza con quitarme a mis hijos si yo lo dejo. ¿Ese tipo de maltrato también puede contar para VAWA?
3: Sí, hay muchas personas, muchos abogados que van a decir que no califiquen si no hay abuso físico, no hay golpes, no hay reporte con la policía, pero no es necesario tener eso. Abuso toma diferentes formas, ¿no? Maltrato toma diferentes formas. Puede ser control, abuso emocional, abuso financiero, todo puede calificar a uno para un caso de VAWA. Y no hemos hablado sobre los beneficios de VAWA, quiero mencionar un poco lo que ofrece un caso de VAWA, no los beneficios. Con VAWA, después de meter el caso y otra vez es confidencial, entonces es una autopetición. Eso quiere decir que están metiendo su propia petición, no depende en su esposo, no depende en sus hijos, si está basado en abuso por parte de sus hijos, puede aplicar sin que ellos se enteren sobre el caso, porque es confidencial. Y con este caso va a recibir, después de meter el caso, recibos en unos meses. Antes vinieron unas semanas. Ahora todo está demorando mucho más que antes. Estamos recibiendo los recibos en como 6 meses, 8 meses. A veces es mucho tiempo de esperar, pero no tenemos control sobre eso. Después de recibir los recibos, recibimos una aprobación inicial. Con esa aprobación inicial, actualmente con meter el caso tiene protección, pero ese es un documento que dice que metió el caso, que ya el caso está pendiente, y para personas que los necesitan pueden aplicar para algunos beneficios del gobierno, sociales, depende en su estado lo que pueden, para que pueden aplicar. Después de eso van a recibir, obviamente van a tener citas para huellas, biométricos,
2: todo el proceso.
3: Ajá, todo el proceso. Van a recibir su permiso de trabajo, su número de seguro social. Durante el proceso toma 2, 3, 4 años. Ahora, como dije, todo está demorando más para recibir su aprobación final del caso. Y cuando ya reciben el aprobación final del caso de VAWA, eso da acción diferida. Eso quiere decir que no es prioridad para deportación y ya personas que tienen sus casos de VAWA pendiente y visa T y visa U ya tienen protección bajo un caso en la Corte Federal que ha parado deportaciones para personas que tienen estos casos pendientes, pero aplicamos para su residencia. No todos van a calificar. Hay personas que no van a calificar para su residencia por cualquier cosa en su pasado, tal vez, si tienen unos castigos y no califiquen para un perdón, pero muchos, muchos van a calificar para un perdón para poder finalmente conseguir su residencia. Y eso toma como un año, hace 2 años después de recibir la aprobación de su caso de VAWA.
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2: los tiempos, menciona muchas cosas importantes. Los tiempos de espera han cambiado. Siempre preguntan mucho, obviamente, las personas que están en espera por este detalle, pero los tiempos de espera han cambiado, sí, y no están en sus manos, abogada.
3: No. Y no es un, no refleja qué tan fuerte es
2: el caso.
3: El caso. Ay, sí, tengo muchos clientes que ya están llamando, no he recibido nada, no tengo noticias del gobierno, eso quiere decir que mi caso no es fuerte, que voy a perder mi oportunidad, no. Todos están, lo que ha pasado es el gobierno cuando estaban despidiendo todas estas personas bajo Doge, bajo el programa de Elon Musk, lo que estaba haciendo cuando estaba despidiendo todos del gobierno, ya quitaron mucha gente de la agencia de inmigración, ya tienen como la mitad de antes.
2: Lo que era.
3: Ajá, entonces ya, y los que están también usando contratistas que no saben exactamente lo que están haciendo, están rechazando casos porque dicen que no incluimos un forma, pero actualmente lo incluimos, es que no son competentes a hacer su trabajo. Es más eso. Actualmente no están procesando casos porque no tienen gente y no tienen gente pues buena, capacitada de actualmente repasar y procesar estos casos.
2: Sí, son muchos casos, son muchísimos casos. Imagínese usted el número de casos que hay en todos Estados Unidos activamente. O sea, imagínense, ¿verdad?
3: Millones,
2: o sea, son millones. Imagínense, y cortan la mitad del personal, por decirles una cifra, ¿verdad? Porque no, obviamente no sabemos tan exactamente, pero cortan mucho personal, obviamente que cambian los tiempos de espera. Pero es solamente por eso, la abogada dijo, pues algo muy lleno de esperanza como es este show, que no importa esto, no quiere decir si su caso es más fuerte o no.
3: No, porque y actualmente para personas que tienen sus casos pendientes, que ya van a recibir su permiso de trabajo y seguro social, estar aquí con protección durante el proceso, y porque está tomando 3-4 años, vamos a tener otro presidente, nueva administración, diferentes políticas cuando finalmente repasen y aprueben su caso. Uh-huh. Entonces, exactamente mejor empezamos ahora y sí, luego, porque ya tenemos solamente un poco más de 2 años y esos casos están tomando, antes estaban tomando 3-4 años. Entonces, uh-huh, empezar ahora, tener la protección, tener su permiso y vamos a tener otro presidente diferente que lo que sí tenemos ahora cuando finalmente aprueben su caso.
2: Sí, y cuando hagan esa revisión. Como usted menciona, para muchos los que califican, ¿verdad?, para la residencia y seguir con el proceso. Uh-huh, sí. Entonces, es buen momento de aplicar y necesitan un procedimiento, necesitan estar dentro de un proceso, pues para que no los deporten. Esa es la realidad, para que no los deporten porque no están descansando a los de ICE, los están yendo a buscar. No se sabe cómo, qué lista siguen y demás, pero pueden estar ahí a veces en la entrada de su vecindario, pueden llegar a su trabajo, no se sabe, pero llegan.
3: No se sabe, y ellos sí están violando la ley. Inmigrantes sin documentos todavía tienen derechos. La Constitución no ha cambiado, no pueden cambiar la Constitución. Todavía cada persona que vive en los Estados Unidos tiene derechos. Y sabemos que el gobierno está violando la ley. Por eso estamos llevando casos en las cortes federales para nuestros clientes cuando el gobierno decide violar sus derechos.
2: Eso es muy importante, pero sí tenemos derechos a los que, aunque no tenga papeles, sí tiene derechos. Y hay leyes que los protegen, por eso la abogada, ya casi llegamos al final de este show, se especializa en estas visas humanitarias, abogada.

0: y dicen que, ¿sabes qué? Solo quiero salir. Ok, ¿cómo podemos sí. hacerlo sin causar más daño o sí. conseguir un castigo? ¿Qué opciones tienen? Y para poder regresar y eventualmente algún día, diferentes cosas así, que van, pero vamos a hablar individualmente con nuestros clientes para determinar lo que quieren y cómo podemos ayudar.
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2: Te esperamos la próxima semana, si hay esperanza.
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2: Bienvenidos a la presentación del preámbulo.
3: ¿Qué tal, mi gente? Buenas tardes, estamos de regreso aquí en Great American Ballpark en Cincinnati, Ohio, listos para este tercer juego de la serie contra los Rojos, unos Dodgers que han aplastado a este equipo de Cincinnati y nos
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3: Empezando el partido, y rápidamente atacaron los Dodgers con un hit de Fedusha en la segunda entrada. Y después vino un jonrón de Teoscar Hernández de dos carreras para tomar la ventaja 3-0. Ya en la séptima entrada, Alex Freeland la botó por el jardín izquierdo y lograron ponerse 4-0. Yamamoto, con una sólida actuación de 7 entradas, solamente permitió un hit, 2 bases por bola, 7 ponches, ganó su juego número 14. Y los muchachos se vieron bien a la hora de batear y blanquearon a los Rojos de Cincinnati 4 carreras por 0. El día de hoy se enfrenta duelo de zurdos Blake Snell por parte de los Dodgers contra Andrew Abbott por parte de los Rojos de Cincinnati. Así que un duelo que ojalá que puedan ganar los Dodgers el día de hoy. Y cuando regresemos tendremos el segmento diario de Cubriendo las Bases, que se une conmigo mi compañero José Mota. Ya volvemos.
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3: Buenas tardes, estamos de regreso aquí en el segmento diario Cubriendo las Bases, que se une conmigo mi compañero José Mota, y queremos hablar, José, bienvenido, queremos hablar un poquito de ese cómo conformar un staff de relevo. Sabemos que los Dodgers están plagados de muchos abridores que son pues caballos, podríamos decir, y el año pasado se hizo un cambio grande con Rocky Sasaki, se utilizó a Tyler Glasnow, a muchos que fueron abridores en la temporada. ¿Cómo crees que este manejador Dave Roberts deba de manejar, y quiénes son los candidatos para estar en el relevo?
5: Saludos, Luis, una vez más contigo, con Afren, contentísimo de estar por acá una vez más también hablando de otro tema que va obviamente a enderezarse mientras pasa la temporada. Qué bueno es hablar de que tienes muchos abridores, ¿verdad? Y esto estamos hablando sin Shohei Ohtani, que hubiese sido también otra opción. Pero nos damos cuenta de un par de cosas. Número uno es que ninguna postemporada se repite con la otra. 2024, Dodgers ganaron con 3 abridores y fueron un par de juegos de bullpen que los llevaron a ellos a la cima. La campaña pasada había lanzadores más saludables, había un poco más de abridores lo que tú necesitabas, y ellos fueron obviamente pues parte importante de ese corrido de Serie Mundial hasta el final, siendo ellos flexibles. El caso de Snell, el caso de Yamamoto, el caso de Glasnow, que fueron hacia el bullpen. Con ello diría yo que lo más importante es que cada abridor completo lo que tiene que hacer en serie regular, y de ahí ya tú sabes quién tiene flexibilidad, quién lo hizo el año pasado y quién te puede ayudar. Y tú lo mides también con repertorio, quién se mide bien contra qué equipo, contra quién voy a jugar, y decirle a alguien, por ejemplo, de que también, Luis, de que un abridor que se ha enviado al bullpen no es que vaya a lanzar una entrada y dos. A veces viene y se te va el juego de las manos temprano y tú dices a un abridor, ya te hicieron 4, dame la pelota, viene aquel y te puede completar. Y eso ayuda muchísimo al resto del bullpen también, con alguien que es abridor va para atrás porque te puede tirar más de 2 o 3 entradas.
3: Y en ese último juego vimos a 2 de los relevos claves de los Dodgers, Tanner Scott, que no ha podido cerrar esos partidos, y un Edgardo Enríquez que se lastimó, pero sabemos que ha sido pieza clave en esa temporada. Recordamos que Glasnow fue al bullpen también. Yo creo que de todos los abridores, el que más ha batallado para ajustarse es Glasnow. Va a ser una tarea difícil, pero creo que en su otra salida tiene que venir y demostrar lo que puede hacer para poder seguir escalando. Y obviamente esos relevos que están fuera, como Edwin Díaz y el mismo Edgardo Enríquez, van a ser claves. Y Díaz no la tiene muy fácil.
5: No, Díaz obviamente tiene que probar de que lo número uno es que esté saludable. No lo hemos visto saludable todavía como Dodger desde que comenzó la temporada. Número dos, de que haya conseguido en rehabilitación la efectividad de ser un buen lanzador y de tener comando de la recta. Todo el mundo habla de velocidad. Está muy bien que encuentre velocidad. ¿Dónde está el comando? Porque aquí arriba la velocidad no importa, es el comando. Y cuando ha caído detrás, le han dado. ¿Dónde está el slider también? Y para mí, yo creo también con Díaz, Luis, ¿dónde están tus mecánicas? Para mí como que buscando resultado. No olvidemos también, mira, una operación un poco más invasiva que la de Tarek Skubal y la de Blake Snell. Entonces, él está tratando de compensar todo y no tiene 6 semanas en una primavera para hacerlo y hacerlo en una temporada diciendo, me firmaron para esta razón y no lo estoy haciendo, es difícil para cualquier ser humano. Pero Dave Brown me decía ayer, yo quiero que él sea parte de él, pero tiene que demostrar que también puedo depender de él, porque rápidamente en el

0: Lo de Enrique es que solamente sea una molestia por algunos días, porque ese muchachito tiene mucho futuro y creo yo que va a ser pieza clave para este bullpen.
1: Sí, señor, y yo creo que siempre hay un lanzador joven como un poquito escondido que tiene que mantener por ahí callado. Y ya sabemos, Luis, que lamentablemente, aunque él pasa a la lista de lesionados, y nos hemos preguntado por aquí las últimas semanas, ¿por qué tan poca actuación? 6 lanzamientos, 11 lanzamientos, y de repente no está disponible. ¿Alguna molestia tenía él antes? Obviamente que ya pues se acaparó de él con la salida ya en Miami, donde no estuvo eficiente. Pero entonces hay otra cosa llamada alguien como Tyler Glasnow, que lo mencionas. A veces para alguien como Tyler Glasnow, que de mente a veces tiene que ser un poco más flexible, tú le dices urgencia, 2 entradas, y trae una mentalidad diferente, es decir, ahí voy. Y él lo mencionó allá en Toronto, dijo, cuando me sonó ese teléfono, yo dije, bueno, no hay tiempo de calentar ni que media hora, sino a tirar para allá. Y a veces tú le simplificas a un lanzador así su mentalidad y su eficiencia solamente diciéndole, ay, haz el trabajo, y lo hizo.
0: Por último, Rocky Sasaki, ¿cómo lo ves para la postemporada?
1: Rocky va a batallar, él quiere ser abridor, y yo, eso me gusta a mí, pero yo diría que es una buena opción ahora también, porque Luis ya no está dependiendo de 2 lanzamientos, es más, de 1, porque era todo recta, y entonces tenedor que rotaba demasiado. Ahora te engañan 2 costuras, recta cortada, y más que nada el slide que por fin lo encontró y ha sido mucho más eficiente. Pero yo quiero que él tenga la mentalidad ahora mismo de cuando regrese, es decir, a alguien yo le voy a quitar el trabajo porque yo quiero ser abridor. ¿Y por qué?
0: Muchísimas gracias, José. Este fue el segmento diario cubriendo las bases, y ya volvemos porque hoy es miércoles de preguntas y respuestas.
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0: porque en este momento ya te dejan el bono de la firma. En los tiempos de uno, el equipo tomaba un 25% o un 50% del bono que te daban por firma. En un buen momento siempre ha sido de los mejores, pero los mexicanos prefieren estar más tranquilos a la hora de ganar su dinero para su familia y venir para acá. Es un reto muy grande que muy pocos tomamos ese reto, y la mayoría de los que venimos solamente han llegado a grandes ligas, no han llegado ni 160 en el todo lo que lleva del béisbol. Me tocó ser el número 110 en la historia, y de verdad que ojalá que esas puertas se sigan abriendo, que entren al draft o que se vengan a estudiar acá y puedan ingresar más mexicanos en grandes ligas.
1: Y yo, Luis, como jugador, siempre me preguntaba eso, le preguntaba a compañeros mexicanos. Tuve una vez a José Ceseña,
0: El Chabelo,
1: y le pregunté por qué. Me dice, porque nosotros allá nos quitan demasiado dinero. Y también me dice, recuerda que tenemos opción también de jugar en verano, que otros países no lo tienen. Ahora, si se cierra el verano, entonces sí verías más jugadores venir acá a Estados Unidos. Y Mike Brito siempre me explicó lo duro que era para él como scout de los Dodgers en convencer a un jugador a veces y decirle el chance va a estar ahí, y la familia también, que no quieren que se fuera, y todas esas cosas pues contribuyeron a que no saliera más, pero el talento siempre estaba ahí.
0: Así es, muchísimas gracias por todas sus preguntas. Tenemos bastantes saludos que nos mandaron aquí en Instagram, que se los vamos a mencionar durante el juego. Síganse comunicando, que nos queda un miércoles de preguntas y respuestas la siguiente semana, y cuando regresemos tendremos los lanzadores para este tercer juego de la serie contra los Rojos de Cincinnati.
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0: Duelo de zurdos aquí en el Great American Ballpark. Blake Snell por parte de los Dodgers contra Andrew Abbott por parte de los Rojos de Cincinnati. El zurdito de Cincinnati tiene récord de 6 ganados, 11 perdidos, con efectividad de 4.78 en 30 aperturas. Ha lanzado un total de 154 entradas, un tercio, donde ha permitido 88 carreras, 82 han sido limpias, 24 jonrones ya contra este zurdo, 70 bases por bola y 120 ponches. Este zurdito enfrentará a los Dodgers. Su última salida la hizo contra los Cerveceros de Milwaukee, donde salió con la derrota, donde lanzó solamente 2 entradas, permitió 9 hits, 8 carreras, 7 fueron limpias, 2 vía del jonrón. No tuvo ponches ni base por bola, así que el día de hoy pueden hacer algo los Dodgers y seguir agarrando su buen ritmo a la hora de bateo por parte de sus Dodgers. Blake Snell, que se ha visto muy bien, que tiene 4 ganados, 1 perdido y la efectividad en 1.91. El zurdo solamente ha lanzado en 7 ocasiones, todas como abridor, ha permitido un total de 9 carreras, 8 han sido limpias. No ha permitido jonrón aún esa temporada. Ha regalado solamente 16 bases por bola. Ha ponchado a 51 y solamente le batean .185. 4 ganados, 1 perdido. El zurdo tratará de ponerse las pilas contra este Eli de la Cruz, que es el que ha bateado más contra este equipo de los Dodgers. Y obviamente los Dodgers quieren seguir ganando para asegurar la Liga Nacional del Oeste. Así que no se mueva, que ya volvemos con las claves del partido para este tercer juego de la serie.
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2: ¿Qué tal, mi gente? Buenas tardes, estamos de regreso acá desde Cincinnati. Le mandamos un gran saludo desde Great American Ballpark, la casa de los rojos. Un servidor, Luis Alfonso Cochito Cruz, junto a José Mota y Efrén Mesa Jr. Le mandamos un fuerte abrazo y queremos presentarles las claves del partido para hoy. Duelo de zurdos, Andrew Abbott por parte de los rojos de Cincinnati y Blake Snell por parte de los Dodgers. El día de hoy, Dave Roberts mandó la mayoría de bates derechos a ese lineup. Le está dando la oportunidad a Miguel Rojas, Kike Hernández, Alex Cobb y Mookie Betts está de segundo bate. Así que hay que aprovechar esos turnos contra este tipo de lanzadores. Los Dodgers han tenido un tiempo difícil cuando encuentran este tipo de muchachos zurdos, pero aquí es un buen momento para agarrar picheos, mantenerse largo en los turnos y obviamente ser paciente y tomar bases por bola, porque cuando ellos toman arriba de 2 o 3 bases por bola por juego, hacen bastantes carreras. El equipo de Cincinnati ha atacado solamente con un Eddie de la Cruz y ha sido clave para ellos, así que el día de hoy Snell tiene que tener mucho cuidado contra este bateador de los rojos. Hay que mantener fuera de base a Saul Stewart, que no ha podido encontrar la manera de batearle a los Dodgers, y obviamente el equipo de Cincinnati está en último lugar en su división, pero no hay que descuidarse porque aquí lo que importa es seguir agarrando confianza, seguir ganando partidos para los Dodgers, para en cuanto ya se gane esa división, poder dar más turnos a esos muchachos como Kike Hernández, Alex Cobb, el mismo Miguel Rojas, para que agarren su ritmo para los playoffs y obviamente descansar y no tener que jugar esa serie de wildcard. Así que hoy es el tercer juego de la serie entre los Dodgers y los Rojos, y cuando regresemos les presentaremos las alineaciones de ambos equipos y el primer lanzamiento.
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2: Estamos aquí de regreso en el Great American Ballpark, listos para presenciar este tercer juego de la serie, Dodgers Rojos. Y queremos presentarle alineaciones de estos dos equipos. Hoy se enfrentan par de zurdos que los Dodgers deben de tratar de seguir haciendo unos buenos contactos, buenos turnos largos, tratar de no salir rápidamente de ahí, porque cuando ellos agarran de 3, 4 bases por bola por juego es cuando generan carreras y es lo que tienen que practicar para estos juegos que ya va a terminar las Grandes Ligas, y pues obviamente tratar de no jugar esa serie de wild card y descansar esos días para los muchachos que están saliendo de lesiones y así. Y el día de hoy vamos a presentarle alineaciones. Empezaremos por parte de los Dodgers de Los Ángeles, que entran de la siguiente manera con Tommy Edman, que estará jugando el jardín central. El segundo bate será Mookie Betts en el shortstop. El tercer bate, Will Smith, que estará como catcher. El cuarto bate, Freddie Freeman, que estará cubriendo la primera base. Quinto bate, Teoscar Hernández, que hoy está de bateador designado. El sexto, el veterano Miguel Rojas en segunda base. Séptimo, Kyle Tucker en el jardín derecho. El octavo bate, Kike Hernández, que estará jugando tercera base. Y el noveno será Alex Cobb, que estará jugando el jardín izquierdo. El pitcher abridor por los Dodgers será el zurdo Blake Snell. Por parte de los rojos de Cincinnati, el primer bat será Dean Meyers en el jardín central. Eli de la Cruz será el segundo bate en el shortstop. El tercer bate será Saul Stewart en primera base. Cuarto bate, Tyler Stevenson de bateador designado. El quinto, Eugenio Suárez en tercera base. Sexto, Juan Brito en el jardín derecho. Séptimo, J.J. Bleday en el izquierdo. El octavo será José Trevino como catcher y el noveno bate será Matt McClain, que estará jugando la segunda base. El pitcher abridor por los Rojos de Cincinnati será el zurdo Andrew Abbott. Así que el día de hoy los Dyer quieren seguir aplastando a este equipo de los Rojos. Ayer fueron blanqueados por un Yamamoto que salió con sus mejores lanzamientos y esperamos que hoy puedan tomar esos turnos largos. Hay muchos bateadores derechos en la parte alta de la alineación y se le está dando oportunidad a Rojas, a Cole y a Mookie Betts, que va a estar de segundo bate después de Tommy Edman. Así que hay que aprovechar este tipo de juegos y seguir ganando para avanzar y ganar esa división. Y con ustedes, para platicar un poquito de pelota por par de horas y narrar el jugada tras jugada, está mi compañero José Mota.
5: Luis, gracias. Vamos a esto, exactamente lo que vinimos el día de hoy, en feliz Día de la Independencia de México. Así que todos ustedes se comenzaron a celebrar. Anoche vi parte de la celebración también allá en Ciudad de México a través de la televisión. Preciosa, preciosa de verdad. Felicidades a todos ustedes. Efren, Cochito.
2: Y viva México.
5: Y arriba el tricolor. Bueno, ahí viene Andrew Abbott. Ese zurdo está tratando de enderezarse. Ha sido un año difícil para él. Tiene 6-11 efectividad y 4.78. Enfrentándose aquí a Tommy Edman. Usted acomódese bien y recibe el primer lanzamiento. Es bola para Tommy Edman. 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Número mágico es 1 para el equipo de los Dodgers para ganar su división. Saque elevado por el derecho, por allá buscando la pelota. Está el día de hoy el versátil Brito, que captura. Retirado Tommy Edman, que llegó bateando 2.54 con 6 cuadrangulares y 34 remolques. Ahora por Tommy Edman, Luis, de 18-1 contra Cincinnati este año.
2: Batallando a la zurda y a la derecha, así que esperemos que pueda agarrar ese ritmo para llegar a esa serie contra San Francisco, que también va a ser importante ganar esos juegos.
5: Para que usted no se confunda, los Dodgers sí aseguraron ya su paso a la postemporada, 14 años consecutivos, pero el número mágico es 1 y puede, obviamente, Luis, que no siempre sea con una victoria, sino que si pierden los Dodgers hoy, no queremos, y pierde San Diego, ahí mismo se acabó todo. Lanzamientos bajos para Mookie Betts. Lo mejor de todo es tú controlar eso y ganar.
2: Tu tiendita, como dice José.
5: Atienda eso. 6.42, el inicio del juego de hoy. 91 grados que se han sentido toda la tarde. Mookie recibe un lanzamiento abierto en conteo para el 2 bolas y un strike. Llega de 45, 20 cuadrangulares y 62 remolcadas. 91 grados. 6.42. El zurdito Abbott se prepara, el lanzamiento es cantado, el strike rodadito ahí a la puerta de atrás y Mookie está pidiendo reclamo al árbitro James Jean.
6: Strike, the batter sounds it.
5: El sistema ABC nos confirma.
6: Pitches the ball, Los Angeles has two challenges remaining.
5: Mookie gana el reto.
2: Por mucho, bastante.
5: James Jean detrás del home, primera base Scott Barry como árbitro, Tom Hanahan en segunda y tercera base Manny González. Y ni a fuerte, la pelota pasa a la derecha de De La Cruz, que se tiró de pecho, cañonazo sólido y también altísimo ahí de parte de Mookie Betts, sencillo.
2: Y la diferencia de batear en 3 y 1 y en 2 y 2, ahí gana el reto, se va el conteo a 3 y 1 y hace que le tiren esa recta para golpearla bien y ya tiene su primer hit Mookie.
5: Los derechos han castigado este año, igual que los zurdos, a Abner contra bateo de poder y también promedio. Los zurdos bateándole 2.77, Luis. En total 2.60, los derechos 2.54. Aquí viene Will Smith, lanzamiento es adentro para él. Lo más extraño de todo esto es eso que tiene Will Smith, es que batea solamente 138 contra zurdos.
2: Increíble, ¿eh? Pero si se enciende ahorita.
5: Él sabe lo que hay. Bateador derecho, lanzamiento para él es bola, este le gustó al catcher Treviño. Es cantado bola, Treviño detrás del home. Sal Stewart, el novato en primera. Matt McClain en segunda base, manos seguras. Eli De La Cruz, sensacional en el shortstop. Eugenio Suárez, venezolano en tercera base. J.J. Bleday en izquierdo, central Dane Myers. Derecho Juan Brito. Lanzamiento es afuera. ¿Qué tipo de encaramiento, Luis, o approach hay que tener contra Abbott, que no es tanto velocidad, sino todo lo demás?
2: Creo que tratar de mantenerse para el medio. Él vive de que tú expandas la zona con sus picheos suaves, mantenerse para el medio y si agarras algo enfrente la vas a golpear fuerte. Pero estos bateadores derechos, José, es pensar, la voy a meter por arriba de segunda base de línea.
5: Cantado el strike para Will Smith. 2.36 batea con 7 cuadrangulares, 29 remolcadas. Comenzando el encuentro, Dodgers con hombre en primera base y out. Lanzamiento es alto, ahí lo encaró muy bien Will Smith. Base por bolas. Dodgers una vez aquí amenazando para Freddie Freeman, que despertó con su bate el día de ayer.
2: Buen turno ahí. Will Smith, que hasta su averaje no ha sido el que estamos acostumbrados a ver, pero está en proceso de estar agarrando sus turnos buenos y su timing, y ya se ve mejor.
5: Buscando buen contacto aquí Freddie Freeman, de 5-3 el día de ayer. A hacer así como lo hizo Mookie Betts. El batazo de Mookie Betts salió 105.5 del bate. Lanzamiento foul para atrás. Se le quedó muy bien ese lanzamiento ahí. Freeman, que batea 2.96, 16 cuadrangulares. Ha remolcado 66 carreras, 32 dobles. En segunda, Mookie, cuidado bien de cerca allá por De La Cruz. Primera base, Will Smith. Lanzamiento es cantado, strike. Evitó bastante ahí, lo sacó de paso. 0 y 2 para Freddie Freeman. Este es el tipo de zurdo que Freddy típicamente dice, así me enderezo un poco más. Contra zurdos, 2.50 en su promedio. Poquitito afuera, otra vez rompiente.
2: Buen picheo por parte de Abbott y mejor tomado por parte de Freeman, que no muerde el anzuelo, y aquí Freeman se pone mucho más selectivo en dos strikes.
5: Batea Freeman 301 con hombres en posición de anotar. Aquí tiene Abbott en segunda, Smith en primera. Lanzamiento es abierto. 93 millas, promediando más o menos 92, el zurdo Abbott, de 27 años. Perdió su última, como mencionó Luis, esa última fue difícil para él en Milwaukee. 7 limpias, 8 en total de carreras en 2 innings. Foul para atrás para Freddie Freeman. Desde ayer, Luis, hasta los fouls ya se están viendo un poco mejor.
2: Sí, en 2 strikes se ha mantenido cerradito y con su bat bien, bien por la zona de strike.
5: Freddy típicamente, como lo hace, recortando su bate, le juegan derechito allá en los jardines. Se abre Mookie en segunda, Smith en primer lanzamiento. Ahora y que lo ponchó, un lanzamiento en la parte alta de la zona. Con la recta se va Freddie Freeman, hay dos outs.
2: Que lo engañó un poquito, le tiró ese picho de las letras a un poquito hacia arriba y logra hacerlo lucir mal, porque normalmente Freddy no le hace swing a esos picheos, pero le ganó ahí a
5: Batier. Viene el calentísimo de Oscar Hernández, bateando 400 en este mes de septiembre. Ha conectado 3 cuadrangulares, ha remolcado 16. Contra Cincinnati está bateando 600 este año. De 15-9 con 10 remolcadas y 3 cuadrangulares. Lanzamiento es bola, ha conectado a jonrón los primeros dos partidos. Y lo más impresionante, Luis, entre tantas cosas, uno allá a la banda derecha con un lanzamiento adentro y otro al lado de línea.
2: Bien, bien.
5: Comenzó a hacer mejores contactos. La pelota saliendo de su bate. Es afuera el lanzamiento. Lo tomó bien ahí de Oscar. 2 bolas sin strike.
2: Ese es el picheo que Abbott quiere que uno expanda como bateador. Que todo el camino va como strike. Sale de la zona al último. Y te Oscar aquí ya tiene 2 y nada. Forzarlo a que tire un picheo en la media.
5: En segundo, Mookie. En primera, Wolfsmith. Lanzamiento. Indeciso el swing y ahí una recta cortada le ganó a Teo Oscar. No pudo comenzar y no pudo terminar de verdad como él quería. Buen lanzamiento, ¿sabes? Un lanzador. Muy buen lanzamiento de parte de Abbott. Sencillo de Mookie, base por bolas Will Smith. Vino el ponche de Freddie Freeman. Después de retirar el primer bate, Tommy Edman. Lanzamiento es abierto, esperando turno. El de los Teques, Miguel Rojas. El conteo en 3 bolas, 1 strike.
2: Un trabajo, ya tiene 22 lanzamientos Abbott.
5: Ya de rápido así. Esta última apertura solamente hizo 43, esa salida corta. Lanzamiento. Afuera, buen trabajo de Teoscar. El plan le dio resultados, base por bolas y bases llenas con dos outs para los Dodgers y Miguel Rojas. Bueno. Ese turno, Luis, digamos, hace un mes y medio, a cualquiera de esos le hubiese hecho swing.
2: Y es que la diferencia de Teoscar, que hace un mes y medio estaba cargando tarde y todo iba hacia enfrente con su cuerpo, y ahora está tempranito y separando bien sus manos del cuerpo.
5: Indicado ahí en el porcentaje de bases por bolas que ha recibido recientemente comparado con el principio de la temporada. muy amplio. Gran diferencia aquí. Miguel Rojas con una bola en su cuenta. Bases llenas, primera entrada. Buki corre en tercera, segunda Will Smith, primera base de Oscar. A ver que falla Rojas. El cambio expandió un poquitito la zona hacia afuera. Sí. Batea 268 con 3 cuadrangulares. Ha remolcado 20 carreras y batea 292 contra lanzadores zurdos. Abel de lado de costado. Lanzamiento. Ah, fuera otra vez. Muchos cambios. De verdad que sí, ¿eh?
2: Sí. Y es que su recta no es tan dura. Lo único de forma que va a venir hacia adentro es con una recta cortada para tratar de romper del bat. Pero creo que ahí hay que mantenerse para el medio.
5: 2 y 1. Es cantado el strike. 92 con la recta. Esperando turno Kyle Tucker. Dodgers como equipo. 2.55 de por medio colectivo. La segunda mejor marca en la Liga Nacional y tercera en Grandes Ligas. Sextos en cuadrangulares con 188 en la Liga Nacional y novenos en Grandes Ligas. Aquí buscando proteger y buen contacto en 2 bolas, 2 strikes. Bases llenas, primer inning. Saca un batazo fuerte al central. Va bien colocado por allá en el central. Dane Meyer se quedó con ella. Y se acabó la entrada. Par de bases, un sencillo, pero un ponche, una línea allá al central. Se acabó la entrada en media entrada, 0 para Dodgers y Rojos por batear.
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5: Parte baja de la primera entrada acá en Cincinnati. Dodgers y Rojos, la primera. 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El zurdo Blake Snell viene con su recta poderosa, su gran curva y su cambio a enfrentar aquí a los Rojos. La última vez que lanzó Snell aquí tiró no hitter. Vistió el uniforme de los Gigantes de San Francisco. Gran recuerdo, Luis Eblad.
2: Motivación
5: en este estadio.
2: Sí, y es que no sé por qué, pero uno como jugador siempre tienes ese estadio donde dices, aquí me va bien. Y ya cuando empiezas a empezar a jugar, te da más confianza el saber que has tenido éxito, porque había estadios, a mí no me gustaba jugar en Colorado. Todo el mundo le encantaba. y en Colorado no podía jugar. Y había otros estadios que eran más difíciles, como San Francisco, me gustaba más, me iba mejor ahí.
5: Es el caso aquí de Blake Snell. Uh-huh.
2: ¿Tú tuviste un estadio que dijeras tú, aquí veo la bola, siento
5: yo
2: que
5: yo recuerdo en Indianápolis, el estadio viejo.
2: El viejo, sí.
5: Que había un elevador de graneros y una luz. Y decía, pero aquí, pero
2: no
5: allá atrás no se veía nada.
2: Atrás de lejos.
5: Pero se me metió en la cabeza y ya, eso
2: sí,
5: fue.
2: Sí, es verdad. Uno sí, se le mete algo sí, en la cabeza.
5: El único que recuerdo así. Ahí viene, lanzamiento es bola para el primer bateador. Dane Meyer es bateador derecho. El estelarísimo Blake Snell, 4 ganados, 1 perdido, efectividad de 1.91 en 7 aperturas. Ya se prepara el número 7, una línea fuerte y profunda al izquierdo, cerca del poste, la pelota afortunadamente se abrió de foul. Hacemos una pausa de 10 segundos identificando las emisoras en el béisbol de los Dodgers.
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5: Cincinnati Dodgers han ganado 10 consecutivos sobre los Rojos. En unión, alto lanzamiento para Myers, que batea 267. 6 cuadrangulares, 25 remolcadas. Esos 10 incluyen la barrida en la serie wild card la temporada pasada en aquel entonces Dodger Stadium solamente. 3-1 aquí el conteo para Myers, detrás del Eli de la Cruz y luego Sal Stewart. El dirigente Terry Francona esperando que resuelvan sus jugadores. Ah, Marquez falla, excelentísimo lanzamiento ahí. Y diría ahí Myers, abusador, en 3-1. ¿Cambio?
2: Bueno, y ahora hay que pensar, si me tiró el cambio en 3-1, y aquí es donde puede atacarlo con la recta o terminarlo con ese mismo cambio.
5: Aquí lo tienen 3-2. Se prepara Snellzilla. Es cantado el strike y Myers ya está pidiendo reto.
6: Pitch was called a strike. The batter sounding.
5: El sistema ABS aquí confirmará la última decisión.
6: Pitch is a strike. Cincinnati has one challenge remaining.
5: Pero por mucho, por muchísimo, eso cayó en la zona adentro y no sé qué está dejándose ahí Myers. ¿De qué se va a quejar? Y ya hizo su equipo perder un reto también aquí temprano.
2: Y ahí, ¿por qué se puede molestar si está viendo en la pantalla que el picheo estaba casi medio a medio?
5: Abatible, Eli de la Cruz comienza con ponche aquí Snell. Lanzamiento es cantado el short, la tremenda curva de Blake Snell, que tiene 33 años. El nativo de Seattle, Washington. 37 entradas, 2 tercios, comenzando hoy con 51 ponches. Añada otro más. Y otro tercio, ahora 38 entradas, 52 ponches. De la Cruz ha sido un tórrido bateador. Se ha envasado en 22 partidos consecutivos. Batea 431 en septiembre con 6 cuadrangulares. ¡Cao! La pelota rodando atrás del home. Y ha estado también contra Zurdo Luis. Nadie mejora en grandes ligas, pero esta prueba va a ser grande para él, Blake Snell. Y ya vio uno de los buenos en Terrence Cubo también.
2: Sí, y aquí es una prueba grande para los dos, para este mismo Snow, para seguir agarrando sus picheos en las esquinas.
5: 1-2, lanzamiento es afuera. De la Cruz en total, 286, 27 cuadrangulares, 72 remolcadas. Qué gran giro le ha dado él al batear a la derecha comparado con años anteriores. Así lo dijo, se empeñó en eso en la temporada muerta. 2-2, es cerca de la zona, es bola. 3-2. Ese lo quería ahí Blake Snell.
2: Buenos picheos,
5: Primero en bateo en Grandes Ligas este mes. Segundo hits con 22. Saque elevado al central. Va buscando hacia atrás, abriendo los brazos con campo por allá y terreno. Tommy Edman se quedó con ella. Esa sonó duro. Oye, pero cayó aquí todavía.
2: La alcanzó a fallar un poquito, pero es buen swing. Ese rompiente ya tiene dos outs rápidamente aquí, Blexa.
5: Eso va a traer a Sal Stewart. Último jonrón de Stewart fue el 30 de agosto. La última revolcada el 6 de septiembre. Contra Dodgers lleva de 18-2. Sigue siendo peligrosísimo este novato. Cubano-americano recibe el primer strike. Batea 2.66, 31 cuadrangulares y 107 remolcadas. Como tú mencionabas, él a veces él no da hit y tú dices, pero hay presencia ahí.
2: Sí.
5: Y tú mencionabas la comparación con Vladimir Guerrero Jr. Igual.
2: Sí.
5: Igual de la misma manera.
2: Creo que hasta el toe tap que hacen con el pie de enfrente.

0: Él de Snell. Usando su bolsita López Rubio por allá. Aliviando el calor, la humedad que por acá existe y está durísima. Mañana 12:40 el primer lanzamiento acá en Cincinnati. Hora local. 1 y 2 para Stewart. Lanzamiento es adentro, cerca del pie de atrás.
1: Ese slider que tira Snell es nada más para enseñarlo y regresar a su picheo 1-2, que es recta cambio. Ahí ya lo movió y lo haces pensar en ese picheo de adentro, y aquí tiene todo para terminarlo con recta afuera.
0: El zurdo se prepara en 2-2 con dos bases limpias. Bajo otra vez, hay swing, no hay swing en primera base, dice Scott Berry. Conteo lleno 3-2, esperando turno Tyler Stevenson hoy como bateador designado. Dodgers 92 ganados, 59 perdidos, 10 delante de los Padres. Número mágico es 1 para ganar la división. Cincinnati 70-81, 24 detrás de Milwaukee. Línea fuerte que va de hit al jardín izquierdo. A esa se le montó muy bien. Ahí está el primer hit para el equipo de los Rojos con dos outs de parte de Sal Stewart.
1: Le quiso repetir el cambio 2 en 3, en 2 y 2 y luego en 3 y 2, y ahí solamente le tiró la cabeza del bate. 106 millas por hora salió ese batazo de Stewart,
0: que rara vez tuvo un contacto contra los Dodgers todo este año.
1: Sí, nada, no parecía el que tiene 107 carreras producidas, no había maceteado pelotas.
0: Ahora tiene el Tyler Stevenson designado, que saca foul allá detrás del coach en tercera base. Él se llama Willie Harris, coach en primera base Colin Cowgill. Los abridores de los Dodgers han estado intransitables entre Sheehan, Skubal y Yamamoto. 20 entradas consecutivas en cero. Va el tiro a primera base, sale Stewart, el tiro de Freddy a segunda, es out, salió muy temprano. Buena defensa de los Dodgers ahí cerrando todo ese territorio. Y Cincinnati está bien si va a reclamar, sí o no, y dijeron que no va a reclamar. Esa Luis lo va a explicar cuando regresemos. Y una entrada en cero aquí en Cincinnati, Dodgers y Rojos.
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0: 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Kyle Tucker se ha elevado a jardín central. Va buscando hacia atrás por allá el jardinero Myers y la capturó retirado Tucker, que llegó bateando 2.26 con 15 cuadrangulares, 66 remolcadas, primer out.
1: Muy rápido se fue Tucker ahí. Fue un contacto sólido, no de línea, pero me gustó el swing que hizo Tucker.
0: Ay, llamada al bullpen, eso no se ve muy bien ahora mismo. Al bullpen de los Dodgers. Vamos a ver qué ocurrirá. Ahí está Dave Roberts ya con sus notas.

0: Dios. El bate de Kike Hernández recibe un lanzamiento en bola. Kike, 2.25, 3 cuadrangulares y 10 remolcadas. 0-0, segundo viene aquí en Cincinnati Dodgers, llevándose los primeros dos partidos. Mañana termina la serie, que es de 4. Kike contra Cincinnati ha bateado muy bien este año, de 9-3, con 5 remolcadas. Lanzamiento es abierto, el tipo de zurdo que él necesita ver, Luis, este tipo de zurdo.
1: Sí, para mantenerse para el medio, como el último hit que dio, y no creo que le vaya a venir pegado, no tiene tanta velocidad para retar.
0: Dos bolas, un strike de Abbott. Swing, lo falla ahí, el cambio excelentemente ejecutado. Se ve adelantado ahí de parte de Kike, que le ha ido muy difícil este año contra zurdo, bateando solamente 190. Aquí está en 2 y 2. Saca una línea al central, viene Myers adelante y barriéndose, rodando, y la capturó. A lo último parecía que se enterraba lo suficiente para picar, pero Myers mantuvo el guante exactamente donde tenía que ser. Es el segundo dado, tremenda jugada.
1: Tremenda jugada, le robó un hit ahí y un buen swing por parte de Kike, que hizo el ajuste y se mantuvo para el medio ahí. Buena pase ahí, 93 millas salió ese batazo.
0: Hacen cosas así, Luis, que con la experiencia te van diciendo cómo tú poner tu guante. A veces si vas de lado, ya esa pelota está con el pulgar hacia abajo y se te va a enterrar, pero ahí el guante exactamente donde tiene que estar, ahí de parte de Myers. Y eso va a traer a Alex Cole, que batea 2.37 contra zurdo, batea 305 Alex Cole.
1: Blake Treinen ya está calentando por los Dodgers.
0: Preocupación, ya está hablando ya el coach de pitcheo Mike Pryor con Will Smith acerca de lo que de aquí va a embargar el plan de acá en adelante. Dodgers activaron el día de hoy a Chris Bubich, ex abridor del equipo de Kansas City. Enviaron a Paul Gervais otra vez a ligas menores, que no lanzó. Y como se trata de Blake Snell, uno nunca sabe exactamente qué está ocurriendo. Una bola en strike. Saca foul por la derecha. Cole, que batea en total 2.37 con un cuadrangular y 19 remolcadas. Ha tenido un septiembre obviamente esporádico, Luis, solamente 19 turnos con 2 hits. 0-0, segundo inning acá en Cincinnati. El número mágico es 1 para ganar la división. Dodgers también con una victoria más ya empatarían su marca de victorias de la temporada pasada. En 1 y 2, saque elevado al izquierdo, va hacia atrás buscando la pelota. Bleday ya pegado a la pared por allá cerca y la capturó. No pensaba que iba a correr tanto, pero se van los Dodgers. 1, 2 y 3, todos outs por el aire. Una entrada y media en Cincinnati, 0-0.
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0: Bueno, ¿por qué no vamos al bullpen? Aquí en la segunda entrada, lamentablemente, pues sale de juego Blake Snell. 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Llega Blake Treinen.
1: Bueno, Treinen aquí que lo agarraron de sorpresa ya rápidamente. Lo metieron, 4 ganados, 1 perdido. Tiene 3.46 de efectividad. Ha participado en 32 juegos, 26 entradas completas, donde ha permitido 10 carreras, 2 jonrones, 10 bases por bola y ha ponchado a 28 este derecho.
0: Gracias, Luis. Aquí viene Treinen a lanzar la segunda entrada. A comenzarla viene el derecho Tyler Stevenson, designado, que estaba bateando cuando fue sorprendido tratando de robar allá Sal Stewart para cerrar la primera entrada. Cuando tengamos algún reporte, le prometemos que se lo vamos a pasar acerca de Blake Snell, que para estas alturas de la temporada, Luis, no es algo que favorece a nadie.
1: No. Y algo que no quieres ver a alguien que va saliendo de la lista de lesionados y se ha visto muy bien desde que regresó. Esperemos que no sea nada grave y sea por el clima o algo, para que estén tranquilos el equipo.
0: Snell tiró una entrada, se enfrentó a 3 bateadores. El derecho veterano Blake Treinen se prepara. Atazo fuerte que se va a ir al jardín central. Aprovechando Stevenson de una vez y tiene cañonazo al central. Segundo hit del equipo de Cincinnati.
1: No espero mucho. Dijo, no voy a esperar a que me tire ese sinker pesado. Y Stevenson le da ese hit para el medio. Y aquí atacan los rojos.
0: Y ese Stevenson. Comencé contra... Y ahora... Oh, no, pero espérate. Vamos a atacar. 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El veterano de 13 campañas, Eugenio Suárez, viene a bater acá, quinto bate de Cincinnati. El partido 0-0, segundo inning, hombre en primera, sin out, lanzamiento de rompiente afuera. Ryan, otro cerrador del equipo de Washington y de Oakland también, 38 años de edad. Trabajando al extremo de la tercera base del montículo. Lanzamiento para Suárez. Es bola. Llega Eugenio bateando 2-11, pero tiene 24 cuadrangulares, 68 remolcadas. Ha conectado 4 cuadrangulares este mes de septiembre. Lanzamiento de Treinen. Es cantado strike. Una recta cortadita ahí.
1: Y este, cuando Treinen empieza a localizar bien sus picheos, de verdad que es un tremendo lanzador, porque tiene un slider grandísimo y ese sinker, la bola pesada.
0: Hombre grande también Treinen. Hombre en primera, lanzamiento. Foul, la pelota va contra el pie delantero ahí de parte de Suárez, allá a la tercera base, fijándolo a Kike, que está en tercera base. Alex Cole juega al izquierdo, Evan central, Tucker derecho, primera base Freeman, catcher Will Smith, segunda base Rojas, Mookie Betts es el shortstop. Una cosa no sé si notaste, Luis, allá en Miami, es que los Marlins son uno de los equipos que llaman los lanzamientos desde el dugout.
1: ¿Todavía?
0: Ajá. Así como en colegio, así como en high school, así mismo es.
1: Bueno, ahí la mente tiene que ser acá una mente maestra que sepa llevar un partido.
0: Así mismo. 2-2. Foul otra vez. Y me vino a mente eso porque vi a Will Smith mirando para allá, no buscando señas, pero algo que quería ver hacer de alguien, ya que entró un lanzador nuevo. Pero sí, ese sistema implementado en Miami, otros equipos lo han tratado de implementar y varios jugadores dijeron, no señor, aquí somos hombres.
1: Sí.
0: 2-2. Saque elevado de foul, la pelota hacia la derecha del home.
1: Sí, yo creo que cuando ya llegas a este nivel de Grandes Ligas es porque te trajo tu forma de lanzar, tus picheos, no para que alguien te esté manejando como un control de PlayStation o algo, los picheos. Ya para llegar aquí se toma bastante tiempo, ahora hay que dejarlos hacer lo que tienen que hacer.
0: Confiar. Otro foul fuerte por la derecha. Ahora, eso como equipo joven, claro que sí. Dirigente joven, sí. Trata con un equipo veterano, un dirigente veterano. Y pudiera ser más tendencia en años venideros. De eso, tú sabes que cuando empieza uno,
1: como el torpedo va.
0: Ahí vienen todos. 2-2. Rompiente demasiado afuera en tierra. La recibe bien ahí Will Smith. El mismo ejemplo, Luis, de los juegos de bullpen. Vino Tampa Bay y de repente parte de la sociedad. Y el mismo Kevin Cash decía, no es que yo lo quiero hacer, es lo que tenemos que hacer. Decía Kevin Cash, dame 5 corredores y esto se olvida. Abanica es ponchado Gino. Esos ponches ahora para Cincinnati. Primero del encuentro y primera aquí para Trinan.
1: Fíjate que eso se ha perdido mucho hasta en las ligas de muchachitos, porque me tocó ver torneos donde ya los muchachos de 14, 15 años están cargando con el reloj y le están diciendo las señas y ya no son ellos. Creo que ellos tienen que aprender ese aprendizaje todavía. Tienen que saber cómo salir de sus propios problemas sin que te estén diciendo del dogado.
0: Ahora que falla aquí Juan Brito. Contra los Dodgers este año tiene de 10-2 Brito bateando la zurda. Pues sí, eso dijo Kevin Cash. Dame 5 abridores y no hay juego de bullpen, pero no los tengo. ¿Qué voy a hacer? Y más con ellos, obviamente, hace unos años. Y el tema, Luis, que sigue siendo de la nómina de Tampa Bay. Y como quiera, encuentran la manera de ganar. Sea como sea. Ahí están otra vez, arriba en su división. Una bola de strike para Brito, que bateó 38 en el año, 2 cuadrangulares, 11 remolcadas. Saca elevado. Detrás del juego, la pelota va a las gradas. Con el de hoy, 11 partidos restantes acá en la temporada regular. Haga planes para estar con nosotros allá en casa, ya comenzando el viernes, sábado, domingo contra San Francisco. Después de Cincinnati mañana y luego San Diego por 3 de martes a jueves. Patazo al derecho profundo, va detrás de la pelota, va sobre la cabeza de Tucker y contra la pared, el tiro rápido a segunda base, viene corredores. ¡Ah! Tremendo tiro de parte de Kyle Tucker, sacando en segunda base por allá a Brito, que tendrá un sencillo largo. Buen rebote perfectamente ahí, Luis.
1: Y la leyó muy bien y le hizo la finta a Tucker como que la estaba fildeando, por eso Stevenson no salió hasta que vio que la pelota pegó y hace un tiro perfecto a segunda base para sacar ese out en segunda y ayudar a Blake Trinan.
0: Buen trabajo ahí apuntando y dirigiendo el tráfico Rojas y Mookie Betts también, pues se mantuvo, Luis, en el área.
1: Sí.
0: El tiro no que fue perfecto, pero fue en el área donde Mookie pudo conseguirlo y hasta se pasó allá de la base el corredor. Hombre en tercera base elevado al izquierdo central, va buscando hacia atrás Alex Cole y capturó la pelota del bate de J.J. Bleday. No hay daño contra Blake Trinan, aunque sí hubo un par de contactos fuertes. Un hombre quedó a bordo. 2 completas en Cincinnati, 0-0.
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0: Ahí vamos, felicidades a ese querido país de amplio territorio y cuánto tenía antes, increíble, ¿verdad? Sí. Así que México arriba, felicidades.
1: Feliz Día de Independencia.
0: Otra vez el zurdo Andre Abbott, que hasta ahora tiene 38 lanzamientos y 19 strikes aquí en vía bola. Para Tommy Edman, que falló hoy con elevado al derecho en su primer turno. 0-0 acá en Cincinnati. Saca otro fly al jardín derecho, más corto esta vez. Viene Brito hacia adelante y Brito la capturó. Tenemos acá el reporte ya de los Dodgers oficialmente para Blake Snell. La ingle izquierda apretada. Entre cosas que no son relacionadas con el brazo, mejor.
1: Sí, mejor.
0: Porque recordemos que el hombre viene también de una operación.
1: Pero una ingle también no es a esas alturas.
0: También, molestosísima. Retirado Tommy Edman por segunda vez. Eso va a traer aquí a Mookie Betts, que tiene sencillo de cañonazo a la izquierda en su primer turno. Así que apretamiento, la ingle izquierda ahí para Blake Snell, que viene siendo, bueno, la parte de la ingle, obviamente, pues, de la pierna de empujarse como zurdo. En un y uno, es bajo lanzamiento. Qué interesante que es. Mira dónde se puso ahora esta vez Eli de la Cruz.
1: Ahí donde...
0: sí. Dijo, voy a poner aquí en el hueco, por donde tú le das. Le ganó con un cañonazo allá a la derecha de la Cruz a primera vez. Uki cantado el strike. Vio ese lanzamiento también, iba para adelante y de repente las manos muy adelantadas también. 2-2. Tercera entrada en Cincinnati, 0-0. Lo que ya va a ser un juego de bullpen para los Dodgers en 2-2. Abierto el lanzamiento y alto.
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0: Mookie tendrá detrás de él a Will Smith. El conteo lleno en 3 bolas, 12 strikes de parte de Abbott, que tiene marca de 6-11 este año. Saca una línea al jardín central, cerradita de hit para Mookie Betts. Tremendo ajuste, Luis. Como tomó el último lanzamiento, esta vez las manos atrás. Ahí está el resultado.
1: Y un muy buen ajuste para lo que hizo ayer. Dio 3 elevados altísimos. Hoy viene más tranquilo con su swing, menos movimiento. Ya tiene su primer hit para el medio. Y quédense en sintonía que ya viene el informe de resultados de las Grandes Ligas. 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
0: A batir viene Will Smith, que tiene base por bolas en su primer turno. Dodgers tenían bases llenas en la primera entrada con una línea central de roba. Se acabó la entrada. Osmed negoció una buena base por bolas el mismo. Viendo muchos lanzamientos. Bateado 36. 7 cuadrangulares. 29 roncadas para Osmed. En primera base Mookie Betts, que se ha robado 2 en 5 intentos este año. Se toma todo el tiempo. Abbott, lanzamiento. Es cantado el strike. La sacó hasta el paso ahí al mismo Osmed. Ahora mira el hombre en primera en un y uno. Saca foul para atrás. Un día importante el día de hoy en la historia de los Dodgers en esta fecha. 1957. El Consejo de Los Ángeles de la ciudad votó para vender 300 acres, Luis, del Chavez Ravine a los Dodgers. Y comenzó la historia ahí. 300 acres. Se acordó ese voto. Que tenía muchos, pero muchos opositores también. Tiro a primera base, ya regresa con las manos. Dodgers comenzaron obviamente pues durante la construcción jugando en el Coliseo de Los Ángeles, donde la pared del izquierdo era tan corta que pusieron una malla ya alta y como quiera. Imagínate, me di a 2.50 por la línea.
1: Wow.
0: ¿Ah? Lanzamiento es bajito. Lo que sí que entraron 100.000 fanáticos, 95.000 fanáticos, como cosa nada extraña para los Dodgers. Cuando dijo el señor Walter O'Malley, pero ¿cómo que no es un buen mercado? Mira a la gente aquí, en juego de exhibición. 2 bolas, 12 strikes. Lanzamiento. Línea fuerte y profunda al derecho. Va hacia atrás Brito, la pelota va contra la base de la pared. Va para tercera base, están enviando a Mookie. El tiro al cuadro, va a ser tarde, anotó parado Mookie Betts. Cañonazo de doblete. para Will Smith. Dodgers arriba 1-0 en el tercer inning.
1: Otro buen swing por parte de los Dodgers. Ahí Smith hace el ajuste, deja que este picheo corra hacia el medio, hacia afuera, y la empuja con mucha fuerza a la banda contraria para traer una carrerita más. Buena línea por parte de Will Smith, que salió a 103 millas por hora.
0: El tipo de zurdo que de verdad pues, te puede ayudar a ti. Will Smith, doble número 9, está en segunda base. Dos bolas turnos para él el día de hoy. Y fíjate la cosa también, Luis, qué bien ahí corre las bases Mookie Betts. Como él va cortando la esquina de adentro. Foul a la izquierda de parte de Freddie Freeman. Porque el batazo llegó rápido allá. No es un estadio grande que digamos.
1: Sí, desde que vio que Brito dio la espalda, él ya empezó a hacer la curva para llegar a tercera y tomó muy buena ruta para llegar a home.
0: Se lo puso fácil ahí a Dino Ebel. Freddy se ponchó en su primer turno con una recta alta. Aquí tiene hombre en segunda base. Dodgers arriba 1-0. Cantado el strike. 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El picar adelante ha sido fabuloso para los Dodgers. Tienen 63-19 cuando anotan primero. Buscando más aquí con Freddy en 0-2. Abarique se poncha descolgado ahí. Le sacó todo el aire. Lo ponchó Luis con 93. Ahora lo poncha con 82 millas.
1: Lo trabajó muy bien. Lo hizo lucir mal. Que es rara vez ver a un Freddy Freeman que se poncha en lanzamientos rápidos. Y aquí lo sacó de paso con ese slider.
0: A batir mediante Oscar Hernández, que negoció una muy buena transferencia. Su primer turno, su base por bolas. Buscando hacer daño. Lanzamiento es cantado, bien colocado ese cambio afuera para Teóscar. 266, 15 cuadrangulares, 62 remolcadas. Bateando 400 en septiembre. Hombre en segunda. Swing grande, un lanzamiento rompiente ahí lento otra vez. Y lo falla Teo. Contra Cincinnati este año, 3 cuadrangulares, 10 remolcadas. Y de 15-9. Sigue en segunda base Will Smith. Lanzamiento para Teo. Amanique se poncha. Mismo lanzamiento, es repetidito. Velocidad, localización y también resultado. Dodgers con sencillo de Mookie, doble de Will Smith. Un hombre que da a bordo en 2 entradas y media. Se van adelante aquí 1-0 en Cincinnati.
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0: solamente me llega a la mente mis colores, ¿ah? Vestidos,
1: sombreros, botas, ¿ah? Sí,
0: preciosura. De todo puro México. Tercera entrada en este Día de la Independencia Mexicana. Felicidades a todos ustedes. Bueno, llega otro lanzador, se llama Seth Halverson. Hay que ir en presa a Blake Trinan.
2: Halverson tiene uno ganado, uno perdido, con la efectividad de 5.54. Ha lanzado 29 juegos, 26 entradas, ha permitido 16 carreras, 5 jonrones, 17 bases, 20 ponches.
0: Gracias, Luis. Aquí se seguirá el desfile de lanzadores. Ojalá que Halverson venga económico y envíe de una vez su recta poderosa en bola 97 millas contra José Treviño, que batea octavo. Le sigue Matt McClain y luego el primer bate Dane Meyers. 1-0 Dodgers en el tercer inning. Cincinnati con 3 hits. Lanzamiento es enterrado. Este muchacho Luis con tremendo brazo, pero lamentablemente la mentalidad desde Colorado pues ha sido la misma. Tira lo más duro que puedas, por lo corto que puedas, no importa.
2: Sí, y creo que sus picheos rompientes no son malos, pero como cae atrás por el control, no tiene el comando de tirar strike, tiene que después quitarle, y le han hecho carreras.
0: Patazo flojo detrás del campo corto, la pelota pica buena. Tiene sencillo aquí Treviño abriendo la tercera entrada. Ya 4 hits para el equipo de Cincinnati. 1 contra Snell, 2 contra Trinan. Aquí abren así con sencillo la tercera entrada.
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0: Bueno, y resultados hay, y grandes, sí, el día de hoy.
2: Y los que faltan. Y los que faltan por jugar el ahora, que va a estar bueno.
0: A batear viene Matt McClain, noveno bate, bateador derecho, lanzamiento es alto de Halverson. La cosa se está apretando en ambos comodines, en la división central de la Liga Americana, en la del este de la Americana también. Yankees y Tampa Bay, lanzamiento es bola. Los Bravos más alejados de los Dodgers. Y así, por ejemplo, Toronto, una victoria grande el día de hoy también. Dos y cero para Matt McClain, que batea 186 en el año. Lanzamiento es cantado, strike recta, 98 millas. Y que veremos, Luis, ¿dónde va todo esto? Con tantos marcadores, equipos interesados, metidos en la pelea.
2: Sí, va a ser importante. Ojalá se pueda ganar ahora para que ya se relaje un poquito el equipo y puedan dar turnos a los demás muchachos.
0: Batazo elevado cerca del poste del izquierdo, la pelota va caminando y a lo último se abrió de foul. Tremendo susto ahí para Halverson y los Dodgers.
2: Y ahí como bateador dices tú, si el, es como mi temporada está yendo, porque eso podía haber sido buena y te cambia un juego por completo con dos carreras, pero sale de foul y ahora ya te tienen en 2 y 2.
0: Bateando 186, pero sí tiene 15 cuadrangulares contra los Dodgers este año. Tiene un hit en 11 turnos Matt McClain. Lanzamiento de Halverson, retazo, tercera base, Kike va a segunda, Rojas va a primera, no puede. Allá la malabarió sacándola del guante, pero ahí habla asegurado en segunda base, lado del 5 al 4. Así se envasa McClain con jugado de preferencia o bola ocupada.
2: La quiso sacar muy rápido ahí el veterano. A todos nos pasó eso de querer apresurarse, pero ya sacó ese primer out que es importante, y al más adelantado.
0: Vamos a terminar Dane Meyers, el primer bate. Se ponchó cantado en su primer turno en un reclamo de él mismo, un lanzamiento totalmente dentro de la zona. 2.66, 6 cuadrangulares, 25 remolcadas. Lanzamiento es alto, comenzó el swing, lo paró a tiempo ese slider ahí, el swing de Meyers. Blake Snell, una entrada con un hit, no permitió carreras, un regalo base, ponchó uno. Se fue con 19 lanzamientos, 10 strikes, Blake Snell, lesionado de la ingle izquierda. Después de un inning, y también Blake Trinan, una entrada, dos hits, dos fuertes hits. No permitió carreras, ayudado por el brazo de Kyle Tucker. Una tremenda jugada allá, matando fuerte de Brito. Ponchó uno. Foul, la pelota por la derecha.
2: Este muchacho como que siempre está peleando con esas rectas, ¿no? Es que agarra el bat tan cortito que parece que le da con lo delgadito, pero Le está dando con la maceta porque el bat queda muy cortito cuando lo acorta.
0: En los muy buenos meses de septiembre, Bagger batea 344 en este mes. Haversen se toma su tiempo ya. Lanzamiento, al hombre para la segunda. Foul, la pelota por la derecha. Buen brinco allá de parte de McLean, que se ha robado 17 en 20 intentos.
2: Si te pones a ver ese equipo que el año pasado en pretemporada, no sé si recuerdes que McLean 5 hits en un juego y en la temporada regular también no les dejaban de batear y hasta los playoffs pudieron neutralizar.
0: ¿Recuerdas a Austin Hayes?
2: Austin Hayes.
0: ¿Cómo acabaron con Tanner Scott? Al pobrecito allá en Surprise. O en Goodyear, perdón. Lo acabaron. Se ve el hombre para la segunda. Ahora se para el lanzamiento, va hacia atrás y va a ver aquí wild pitch. Como quiera va para la segunda base. Aquí el corredor McLean.
2: Está muy lejos de la zona. Creo que Halverson ahí, ese picheo. Cuando tú enseñas que no puedes controlar ese en la esquina de afuera y lo picas, uno como bateador dice, bueno, él no tiene el control, va a tratar de hacer que levante los picheos y que de verdad entre a la zona de strike, porque está muy lejos sus picheos.
0: Conteo en 2 bolas, 2 strikes para Myers. Hombre en segunda con un out. 1-0 Dodgers, tercer inning. Rompiente, roletazo, shortstop a la izquierda. Rápidamente pelea por allá Mookie, ve el tiro a primera base y lo sacó del 6 al 3. Pasa a tercera base el corredor McLean con 2 outs.
2: Aquí viene el peligro para Halverson. Tiene que enfrentarse a él y que es el que ha bateado mejor para esos rojos contra los Dodgers.
0: Eli de la Cruz, primero en hits, primero en bateo en la liga, en grandes ligas. El mes de septiembre, 431, llegando al día de hoy. 6 cuadrangulares. Hombre en tercera. Lanzamiento es rompiente. Bola. Cuando hay partidos como esos, lo peor que quiere un dirigente es tener que ir al medio de un inning a sacar a otro relevista porque tenía y lo necesita a todos.
2: Sí, ahí va a tener que haber algo de movimiento porque tienen 4 juegos después del de mañana seguidos hasta que hay un descanso.
0: Foul, la pelota por la derecha. Mañana, por cierto, mira cómo son las cosas, no hay ni siquiera nadie anunciado y eso va a cambiar. Vivo por acá el día de hoy que está en la escuadra de taxis Landon Knack. No está activo, pero por aquí anda. En el bullpen también está Bobby Miller, que te puede dar entradas. Lanzó 3 la última vez. Adentro, lanzamiento para De La Cruz. Hoy, muy probable que Tanner Scott no esté disponible hasta una emergencia. 2 bolas, 1 strike, hombre en tercera base, 2 outs, lanzamiento de Haversen, saca un batazo profundo al jardín derecho, dígale adiós a esto. Se la sacó de línea la Cocoa. Número 28 del año, remolcadas 73 y 74, otro más y son 7 ahora en el mes de septiembre. Cincinnati se va arriba 2-1 en la tercera entrada.
2: Wow. Increíble, le da solamente extensión después de haber hecho el contacto y la saca de línea por el jardín derecho.
0: Ya nos miramos y decimos, caer detrás no es bueno. Cuando eres lanzador de rectas y de repente tu cuerpo se disminuye un poco la velocidad, el bateador dice, si es más lento, no sé lo que vas a tirar. Se le engarzó. 2-1 Rojos. Stewart saca elevado al derecho. Va unos pasos hacia atrás por allá en el cielo difícil. Y capturándola Kyle Tucker. Cincinnati tomó aquí la delantera. Jonrón. 2 carreras de De La Cruz. Y ahora en 3 completas. 2-1 Rojos sobre Dodgers.
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0: El zurdo Andrew Abbott aquí lanzando con una ventaja de 2-1 a su equipo. Ha conectado 5 hits. Ahí está el jonrón número 28 de la Cruz. Buscando su 30-30 ahora de la Cruz con 28 cuadrangulares, 26 robos y también 29 dobles. Vamos a esta cuarta entrada, 2-1 a Rojos. Abbott llega a la entrada número 4 con 57 lanzamientos. Ahí está el número 58, es cantado para Miguel Rojas, que batea sexto. Le sigue Kyle Tucker y luego Quique Hernández. Lanzamiento es bola. De la Cruz ahora con 5 cuadrangulares de sus 28 contra el equipo de los Dodgers. La sacó allá en cada partido en Uniqlo Field en Dodger Stadium en la reciente serie. Rojas recibe el strike, sacó línea fuerte al central con bases llenas cerrando la primera entrada. Bateador derecho, ya calentando está Bobby Miller en el bullpen de los Dodgers. 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En 2 y 2 para Rojas. Lanzamiento es abierto. Mañana tempranito con nosotros acá este. 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Alto adentro lanzamiento y está buscando ahí swing el catcher, pero no hay swing. Dice en primera base el árbitro Scott Berry. Y si estuvo cerca ahí Miguel de hacer el swing defendiéndose. Y lo paró a tiempo. Va para primera base con base por bolas. Son 3 ya que ha regado el zurdo Abbott. Ninguno le ha hecho daño hasta ahora.
2: José, y viendo ese turno que le tocó a De La Cruz contra Halverson, creo que hay un jugador que no te puede ganar en esa situación y es Eli De La Cruz. Y vino y le tiró ese picheo ahí en lugar de picharle.
0: Ahora yo te pregunto a ti esto. Si él te va a dar un palo, mejor que no sea con tu mejor lanzamiento.
2: Claro.
0: ¿De lo que más dependes?
2: Sí, y tratar de comandar esa recta, porque ese picheo solamente se lo rodó y De La Cruz lo golfeó muy bien y le dio buena extensión porque hizo su movimiento mucho más lento que normal.
0: Aquí viene a batear Kyle Tucker, tiene un strike en su cuenta. Elevado al derecho al central, su primer turno, saca foul. Hizo swing temprano el primer lanzamiento cuando falló abriendo la segunda entrada Tucker. 2.26 su promedio. Tiene 15 cuadrangulares, 66 remolcadas. Sigue calentando Bobby Miller. El empate está en primera base. 2-1 a Cincinnati, cuarto inning. Lanzamiento es abierto. Quique espera turno detrás. Se acaba de sintonizar el abridor de los Dodgers. Blake Snell salió del juego después de una entrada solamente, donde hizo un total de 19 lanzamientos. Salió ileso, permitió un hit con la ingle izquierda apretada. Bajo lanzamiento. Reporte también Luis acerca de Edgardo Enríquez, que por lo menos las imágenes indican de que lo que tiene es leve. En cuanto a su espalda, no tirará de 3 a 5 días y luego se reincorporará una vez más a la rutina de tirar y fortalecerse, una pieza grandísima en ese bullpen. Lanzamiento para Tucker es cerca, es bola. Y hay reto de parte de Treviño.
5: Pitcher's called a ball. The catcher sounds it.
0: Esperamos y vemos.
5: The pitcher's a ball. Cincinnati has 0 challenges remaining.
0: Acaban los Rojos de perder otro reto y ya no tendrán más. Por menos de una décima de pulgada. Ese lanzamiento es bola para Kyle Tucker. Eso ocurre cuando tu primer bate, en el primer turno del juego, falla también un reto, que fue el caso de Myers. Pura primera base, allá regresa. Tiro un poco errado ahí de parte de Abel, regresando Rojas.
2: Yo creo que eso debe estar un poquito más controlado, ¿no? Con, especialmente con bateadores jóvenes, es decir, hey, tranquilo, porque esos se ocupan quinta, sexta, hasta la octava, esos challenge.
0: Saca un fly altísimo al cuadro el bate de Tucker. El primera base, segunda base y esperando, y por fin cayó esa de allá, donde no hay ni siquiera una nube. Acá en Cincinnati la atrapó el segunda base Matt McClain. Retirado Tucker por segunda vez con elevado, y a batear viene Quique Hernández.
2: Altísimo ese elevado, lo falló Tucker ahí, pero le agarró un buen turno porque se fue hasta 3-2. Ahora viene Quique, que conectó buen batazo hacia el medio, aunque le robaron el imparable, se vio mucho mejor.
0: Quique, 3 cuadrangulares y 10 remolcadas, tiene hombre en primera base con un out. Cantando el strike para Quique. Contra Cincinnati ahora con 5 remolcadas este año y de 10-3. Lanzamiento que si hubiese sido retado, pues se ve que fue bola. Se hubiese confirmado que fue bola. Pau, la pelota rodando en el home plate. Ahí cerquitita, obviamente, pues ahí estuvo el swing que no queremos ver de Quique, ¿verdad?
2: Sí. Y es que le abrió con ese picheo que se lo concede el umpire y ya puede venir con todo lo que quiera hacia adentro, con el, como el correr ese que le tiró recta cortada, y ahora lo tiene en 0-2 ya contra la pared.
0: Contra los Dodgers de por vida, pues. Aquí siendo su primera aparición, lanzamiento es cantado el strike y Quique está reclamando también. Muchos el día de hoy para James G. Esperemos a ver qué dicen.
5: Pitches a strike, Los Angeles has one challenge remaining.
0: Bueno, eso le perdió Quique. Rozó la zona, es ponchado Quique Hernández. 2 outs.
2: Y eso creo que tiene causa el que le hayan cantado ese primer picheo en la esquina de afuera. Abierto, que si lo hubiera pedido era bola, ya como que te expande un poquito más la zona y pones a pensar en que la zona de strike está más para afuera y piensas que ese picheo sí es bola.
0: Alex Cobb, el bateador, tiene hoy elevado a la izquierda en su primer turno. Le pegó bastante fuerte allá a la franja. 2-1 Cincinnati, gracias a jonrón de la Cruz. Davis anotando uno, gracias a un doble. Remolcador de Will Smith, que se trajo a Mookie Betts. En primera base Rojas, abriéndose bastante allá. Lanzamiento foul para atrás. Hablamos ya, Luis, de marcadores en el día de hoy. Toronto ganó 5-1. Ese partido terminó con un reto de Brandon Valenzuela al último picheo del juego, que lo ganó 5-1 al Toronto sobre Detroit. Minnesota le ganó 5-4 a los Yankees, y las noticias no son buenas ahí en Nueva York en 13 innings. Lanzamiento es abierto.
2: Y aparte salió Aaron Judge tempranito con molestia en una pierna.
0: Eso no es bueno para los Yankees. En 10 entradas San Francisco le ganó 6-5 a San Luis. Y la grande es que Cleveland le ganó 6-3 a los Medias Blancas, y tomando ahora el control de su división. Palomer para segunda, el tiro es abierto. Va a ser robado número 1 del año para Miguel Rojas.
2: Buen brinco del veterano. Y yo concuerdo contigo lo que mencionabas de Aaron Judge. Lo platicábamos fuera de aire. Se tiene que hacer una rehabilitación como se debe de hacer para ver cómo funciona tu cuerpo antes de meterte al fuego de querer jugar, especialmente después de tantos meses.
0: Fueron 84 juegos, 99 días fuera. Abanica, es ponchado Alex Cobb, hombre que da en segunda base. Ahí va creciéndose el zurdito Abbott. Tigers con un hombre a bordo se quedaron aquí en la cuarta entrada. Vamos a la parte complementaria. Cincinnati arriba 2-1.
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0: Cuarta entrada en Cincinnati, Rojos arriba 2-1. Y aquí llega el derecho Bobby Miller al montículo, enfrentándose a Tyler Stevenson.
2: Miller con 1 ganado, 0 perdidos, 3 de efectividad en solamente un juego. Ha permitido una carrera, 2 bases por bola y 2 ponches para Miller.
0: El San Luis, rompientes bola para Stevens. Tiene sencillo central en su primer turno. Vino contra Blake Treinen. Ya es Miller el cuarto lanzador del equipo de los Dodgers, debido a la lesión de Blake Snell. El derecho viene una victoria importantísima. Elevado alto al cuadro, el campo corto. El shortstop Mookie Betts esperando la pelota y Mookie la asegura para el primer out. Y qué voto de confianza, Luis. Venir y tú rescatar a tu equipo. 3 entradas sólidas que se habían problemas de una vez, pero mostró que mientras más pasaba el juego, más calmado y mejor ejecución.
2: Y creo que después de lidiar con tantas emociones, ¿no? De no estar acá arriba, lesiones, el poder venir y salir de esa manera, creo que te da mucha más confianza para salir la segunda vez a pichar.
0: Aquí está otra vez Bobby Miller, que te puede dar el día de hoy entradas, que es algo importantísimo para él y para el equipo ahora mismo también, más que nada. 3 entradas contra Washington. Cuando regresó, después de que no lanzaba desde el 24 de mayo 2025 en Grandes Ligas. Foul fuerte otra vez ahí del bate de Eugenio Suárez. Tiene ponche el día de hoy. Aquí ya tiene 0 y 2. Luego llegó a Grandes Ligas con relámpago, ganando 11 y perdiendo 4 como abridor en 22 aperturas en el año 2023. Aquí está en 0 y 2 Miller. Es afuera. Hizo el ajuste, Luis, de abridor estelar a relevista. Las lesiones, obviamente también un cuerpo muy diferente para Bobby Miller. Ajustando cosas en sus hábitos de dieta, alimentación, ejercicios, estiramiento. Lanzamientos abiertos, un tipo de jugador y persona también que todo el mundo está, como se dice, alando por él.
2: Sí, buena persona, trabajador, callado. Y ojalá y le siga yendo bien para que se gane un puesto acá en este bullpen.
0: Aquí se prepara en 2 y 2 contra Suárez. Le golpeó con un lanzamiento en cambio. Va para primera base Eugenio Suárez después de un out.
2: Bueno, se le fue un poquito ese picheo de cambio hacia el cuerpo de Suárez y le dio ahí en la marca del uniforme ahí en la cadera izquierda.
0: El derecho Seth Halverson lanzó una entrada, se enfrentó a 5 bateadores, permitió 2 hits, incluyendo jonrón a Eli de la Cruz. Hizo 18 lanzamientos, 10 for the strikes. Eso va a traer aquí a Juan Brito Coronado, hombre en primera. Rompiente cerca de los pies, es bola. Adelante de él, lo recibe allí tirándole el guante Will Smith. 1 y 0 para Brito, que le pegó durísimo allá contra la base de la pared al jardín derecho en su primer turno allá en la segunda entrada, pero fue cazado en segunda base con tremendo tiro y tremenda jugada de parte de Kyle Tucker. Estamos en la cuarta entrada, 2-1 Cincinnati. Otra vez, rompiente es bola.
2: Mira, cada que hace un lanzamiento, se pone la mano atrás de la cadera como tratando de liberar la tensión de la parte de atrás del hombro. Velo, verás cuando tira un lanzamiento rompiente.
0: Está aquí en 2-0, sentado en la recta, tiene que estar aquí Brito. Lanzamiento recta, fuerte el batazo de hit al jardín derecho. Y tú como bateador sabes una cosa, Luis, falla dos curvas, yo sé que no viene otra cosa que esa.
2: Y lo bueno que Brito no trató de hacer de más, lo esperó y les dejó caer la maceta hacia abajo para conectar el segundo hit del día.
0: Rojos con buen contacto aquí de parte de Brito otra vez en los dos turnos. J.J. Bleday falló el día de hoy con elevado al izquierdo contra los Dodgers. Este año tiene de 15-0, pero buscando un momento, algo que lo traiga él acá a dar otra carrerita más a su equipo. Hombres en primera y segunda, un out, cuarta entrada, 2-1 Cincinnati. Ahí está la curva de strike para Bleday. Esperando turno el catcher y octavo bate, José Treviño. Contra Washington, Melo tiene un total de 53 lanzamientos en relevo en esos tres innings, donde ponchó a dos. El derecho se prepara. Baja otra vez la curva. El libro está como diciendo curva aquí, Luis, a todo el mundo ahora mismo.
2: Sí, pero yo creo que él tiene que seguir estableciendo su recta para que sea más valioso. Ahí ya enseñó una de strike y después una de bola. Aquí ya se le están sentando en la recta.
0: Una bola en el strike. Línea fuerte, primera base atrapa. Va el tiro a segunda base, doblado, doble play. Doblaron en segunda base Eugenio Suárez. Una buena jugada ahí de parte de Freddie Freeman. Y alerta le dio de una vez por allá Mookie Betts para asegurar el doble play. Se acabó la entrada con un hombre a bordo. 4 completas en Cincinnati. 2-1 Rojos.
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0: Quinta entrada acá en Cincinnati. José Mota sirviéndoles en este Día de la Independencia de México, junto a esa pura sangre de Navojoa, Luis Alfonso Cruzito Cruz, y de allá a las raíces de Efrén Mesa Jr. en Jalisco. Contentísimos por todos ustedes en este mes de la herencia hispana. Comenzando el día de ayer con el día de Roberto Clemente en todo el béisbol. Número mágico de los Dodgers es un juego para conseguir su división oeste. A batear viene allá por tercera vez Tommy Edman, que tiene dos elevados al derecho en su primer turno. Batea de primer bate una vez más, después Mookie Betts y luego Will Smith.
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0: El promedio de Edman ha bajado a 2.52. Lanzamiento es alto, tiene 6 cuadrangulares y 34 remolcadas. Contra Cincinnati le han lanzado muy bien, tiene solamente un hit en 19 turnos este año. Ya llegando 80 lanzamientos con este lanzamiento el zurdo Abbott, que es bola afuera, 3-0 aquí para Tommy Edman.
2: Es un pitcher que tienes que tomar de lanzamientos. No te va a pasar tanto con la recta y quiere que lo corretees con esos cambios afuera y esos corners pegados, pero la mayoría son bolas.
0: ya haciendo su apertura número 31 del año. Lanzamiento de bola a la cuarta. Hablando de ese numerito, los 31 aperturas, ya eso no es muy común.
2: ¿Y pero qué pasa? Como no es un pitcher que te va a ganar con mucha velocidad, puede mantener su ritmo en poner y quitar 93, 92, y por eso es que son mucho más duraderos, porque no están forzado cada lanzamiento como los otros que se utilizan esas tiempo del béisbol que tiran 100 millas.
0: Buki lleva 2-2 contra Abe, el lanzamiento es abierto. Como novato hizo 21 salidas, segundo año hizo 25, tercer año hizo 29, y ya por acá está en 30. Tiene 11 salidas de calidad. Este año en sus 30 hasta ahora, Abe. Buki recibe lanzamiento otra vez en bola, para allá va Treviño a hablar con su lanzador. 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